no le huya a nada, corra a ello. Y ama la parte de David y Goliat, ¿verdad? Donde dice que después de tener esta conversación con Goliat, y Goliat dice, te voy a matar, y David dice, no, yo te voy a matar a ti. Dice que David corrió rápido hacia la línea de batalla. Y amo eso, ¿verdad? A veces, si fija la mirada en el gigante mucho tiempo, a veces, si los mira a ellos mucho tiempo, se asustará tanto que no irá tras ellos. Muchas veces solo hay que moverse. Si se mueve con 10, muévase por instinto. Tendrá que moverse por, y no es algo fácil, pero por instinto acá. Que haga lo que sabe que está bien hacer, pues de no ser así lo pensará demasiado. Y hay muchas personas aquí hoy que han hecho no lo que Dios le ha dado la oportunidad de hacer, porque pensaron de eso demasiado, pensó del sacrificio que era mucho, pensó que lo que otras personas dirían era demasiado. Usted pensó acerca del juicio, la crítica, y sí recibirá todo eso. Y más, si quiere trabajar para Dios. Pero vale la pena.

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2: Hola, te saluda Ariel Romero desde México. Quiero decirte que en México tenemos algunas expresiones muy curiosas para llamar a nuestros chiquillos, a nuestros niños. En algunas regiones le llamamos chilpayate, en otras huerco, en otras morro y en otras plebe. También cuando una cosa nos maravilla o es muy bonita o de muy buena calidad, decimos qué suave. En otras regiones decimos qué chido o qué padre. Y en las regiones fronterizas del norte decimos ¡qué cool! También, para saludarnos cuando nos encontramos con algún amigo o un hermano, usamos diversas expresiones como ¡qué húbole! ¡Qué onda! ¡Qué tranza! Y en los estados fronterizos decimos ¡qué show! Bueno, los mexicanos mencionamos a Dios en nuestro himno nacional, diciendo que nuestro destino por el dedo de Dios se escribió. Y tenemos en nuestro escudo nacional un águila devorando a una serpiente. Seguimos siendo un país con énfasis en la familia, un país de industria y de lucha. Este es un mensaje para Radio Vida desde México. ¡Saludos!

0: 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Efesios 2:5. Y aun estando nosotros muertos en pecados, nos dio vida juntamente con Cristo. Por gracia sois salvos.
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3: Entonces dice acá la escritura, ahora vamos a entrar a lo que se llama victoria familiar. ¿Les parece? Muy bien. En Josué capítulo 24, verso 15, hay un pasaje que hemos leído infinidad de veces. Déjame proyectarlo de otra manera hoy. Y si mal os parece servir a Jehová, escogeos hoy a quien sirváis. Y les dije yo entonces en ese momento que fue para mí un shock encontrar a un Josué dándole la opción al pueblo de escoger otro Dios. Lo que no podían escoger era si lo servían o no, porque servir es no negociable. Hay que servir. Él les dice: si los dioses a quienes sirvieron vuestros padres cuando estuvieron del otro lado del río, o a los dioses de los amorreos en cuya tierra que habitáis, pero yo y mi casa serviremos a Jehová. Levanta las manos y como yo y mi casa serviremos a Jehová. Las cabezas de hogar debemos tomar nuestro lugar y llevar a la familia sus victorias. Era lo que te explicaba en un principio. La cabeza de hogar no está para hacer vivir a la familia para él. La cabeza de hogar está para vivir para la familia. Me recuerdo que cuando a mi pastor le pregunté, ¿a qué edad me debo casar? ¿Verdad? Como que fuera por edad, ¿no? ¿A qué edad me debo casar? Él me dijo, mira, me dijo, uno se debe casar cuando está dispuesto a trabajar para que otro descanse, a dejar de comer para que otro coma y a morir para que otro viva. O sea, jamás, le dijo. Pero siempre aparece una con las pestañas y todo así. Adiós todos. Y aunque uno no estaba preparado para eso, la vida se encarga de que te prepares para eso. ¿Querrás o no? Entonces, en el caso de Josué, él dice, yo y mi casa serviremos a Jehová. Él era un líder, estaba acostumbrado a ser un líder, a comandar, a dirigir, a ir adelante. Y eso es el estándar, ¿no? Lo que todos concebimos como que la victoria de la familia como que tiene que quedar en manos de ese tata, ¿no? Del papá o de la mamá. Pero hoy les quiero presentar la otra cara de la moneda que muchas familias han vivido, y José es el ejemplo de esas familias. En Génesis capítulo 37, verso 2, en lo que usted lo busca, nosotros cuando hablamos de una victoria familiar debemos hablar de la participación de toda la familia. Les voy a dar un ejemplo. La velocidad de una familia, como de un equipo, siempre lo establece el lento del equipo o el lento de la familia. Digamos que tienes 3 hijos. Ya sé que algunos de ustedes tienen 17, pero digamos que tienes 3 hijos. Entonces, cuando tienes 3 hijos, 2 te estudian bien, 1 te estudia mal. 2 se dieron limpios, el otro se echó 4. ¿Qué haces para las vacaciones? Es un dilema. Vámonos de vacaciones. Vos, ¿verdad? Haciendo alusión a la época, vos, Jomalón. ¿Cómo haces si ese chiris tiene 13 años, fue el que perdió 6 materias, los otros las ganaron todas? ¿Lo premias a él con las mismas vacaciones? ¿O dejan de salir todos gracias al vago? Entonces el vago dice, no, papá, yo también voy de vacaciones porque yo vivo de vacaciones. Soy la inspiración, soy la mascota de las vacaciones, soy el que representa las vacaciones eternas. ¿Qué haces con eso? Entonces, y a mí me tocó un día, ¿verdad? No que perdió 6, no, 8. Entonces decíamos, ahora ¿qué hacemos con este? Nos los llevamos y los otros dicen, ¿qué pasó? Yo me recuerdo que una vez le estaba de ofrecer de todo a este al que perdía las clases. Ustedes se imaginan quién era, ¿eh? Entonces yo le decía, le ofrecía todo, mira, si ganas la clase te cambio la bicicleta, si ganas las clases no sé qué. Entonces apareció el otro y me dijo, ya sé qué hacer para que me ofrezcas bicicletas. Me dijo, ¿qué? Perder. Puchi, dije yo, ni voy a componer a uno y voy a arruinar al otro. Esa presión, ¿verdad? El otro me presiona perdiendo y el otro me presiona extorsionándome. Ya sé qué hacer para que me des un regalo. Como que no tuviera regalo, ¿verdad? El otro melancólico, ¿verdad? Perder. Vos perdés, te meto en tu sopapo, le dije. Es lo que te voy a ofrecer. Listo. Entendido, me dijo. No, no le dije eso. Pero, ¿qué haces? Entonces, nosotros debemos de comprender como familia y los hijos deben de comprender, muchachos, que todos colaboramos para bien o para mal de la familia. ¿Me estoy explicando acá? Todos ponemos un granito de arena. ¿Para bien o qué? ¿O para mal? Entonces, ¿cómo mediar eso? Entonces, ahora te voy a dar la historia de un joven. Dice Génesis 37:2. Esta es la historia de la familia de Jacob. Si tú lees la historia desde ahí de Génesis 37 para adelante, como hasta el 50, te vas a desmayar. Que ese Jacob, que es Israel, que es el patriarca, se lo llevó la tostada. Para consuelo de todos nosotros. Que llegar a ser grande no significa ser ausente de problemas. Vivimos entre los problemas. Dice, esta es la historia de la familia de Jacob. José, siendo de edad de 17 años. ¿Cuántos años tenía? Bienvenido a Hechos 29. Apacentaba las ovejas con sus hermanos. Ya trabajaba. Y el joven estaba con los hijos de Bilha o Bilha y con los hijos de Zilpa, mujeres de su padre, e informaba a José a su padre la mala fama o conducta de ellos. Estas dos mujeres, Bilha y Zilpa, eran las que servían a las dos esposas que tenía Jacob, Lea y Raquel. Zilpa servía a Lea y ¿cómo se llama la otra? Esa, Bilha, ella servía a Raquel, ¿verdad? Eran lo que algunos han llamado esposas secundarias. No la caspiana, como dicen por ahí, ¿verdad? Eso estaba legalmente autorizado, así que no va a agarrar usted onda por otro lado. Entonces dice que este José le informaba a su papá de la conducta de los hermanos, que no andaban muy bien. Y dice, y amaba a Israel o Jacob a José más que a todos sus hijos. Porque, a ver, todo el mundo diga fuerte, porque lo había tenido en su vejez y le hizo una túnica de diversos colores. Primera cosa, dejar claro que Jacob no amó más a José por José ser mejor portado. No amó más a José por la conducta. Él amó más a José por lo que significaba para él. El hijo que tuvo en su vejez. ¿Me estoy explicando? Por eso lo amó, porque le recordó la fidelidad de Dios hasta el último día y pudo tener a José. Y entonces lo amó por eso. Y al chiquitín le pusieron una túnica de colores. Y ahí empezó el desastre de José. Es impresionante cómo el amor de algunos hacia otros lo que causa es la envidia de otros hacia los mismos. Esa túnica de colores no le salió cara a Jacob, le salió cara a José. Obviamente a Jacob también, por lo que vamos a leer o aprender. Entonces dice acá en el verso 4, y viendo sus hermanos que su padre lo amaba más que a todos sus hermanos, le aborrecían y no podían hablarle pacíficamente. Voy a entrar, ¿cómo empecé? Esta es la historia de la familia de Jacob. Su historia es que sus hijos todo el tiempo se vivían peleando. Pero llevaban al extremo. Dice la Biblia, Dios habla hoy en el verso 4. Pero al darse cuenta a sus hermanos de que su padre lo quería más que a todos, llegaron a odiarlo. y ni siquiera lo saludaban. Otra versión dice, nunca usaron palabras amables con José. Pero tenía la túnica de colores y tenía el amor del Padre. Levanta las manos al cielo y di conmigo, si tengo el amor del Padre, bendigo a todos mis hermanos, aunque no me quieran. Amén. Ahora bien, ¿de qué lado quieres estar tú? ¿Del lado a quien aborrecen o el lado de los que aborrecen? Siempre va a ser mejor estar del lado ofendido que del lado ofensor. Siempre va a ser mejor estar del lado perseguido que ser el perseguidor. Siempre es mejor de estar del lado difamado que ser el difamador. Y siempre va a ser mejor estar del lado del que se levanta un chisme que del lado del chismoso. ¿De qué lado deseas estar tú en tu vida? Una persona, hablando de una guerra, dijo al bando enemigo, cuando los atacaron y se tuvieron que defender, se puso de pie y le dijo, les vamos a perdonar, les hemos perdonado que hayan matado a nuestros hijos, dijo. Lo que jamás les vamos a perdonar es que han hecho que nuestros hijos mataran. Porque vamos a preferir, dijo, estar del lado de aquellos a quienes mataron que estar del lado de aquellos que se pusieron a matar. Siempre va a ser mejor estar de ese lado. Por eso Jesús decía, si te pegan en una mejilla, pon la otra. Porque es mejor de estar del lado de la persona que dice, aquí está la otra mejilla, que de la persona que dice, a ver, dame la otra mejilla. Siempre va a ser mejor manejar el conflicto de tener que perdonar que manejar el conflicto de jamás pedir perdón. Era mejor estar del lado de José que del lado de aquellos que lo estaban odiando, porque siempre va a estar mejor del lado del que ama que del que aborrece. ¿De qué lado estamos los cristianos? De los que amamos, de los que perdonamos, de los que no aborrecemos. Eso se llama contracultura. Si todavía no hemos comprendido qué se trata Hechos 29, se trata de esto que estoy hablando, de poner en nuestra generación de jóvenes esa contracultura, esa que lleva a la paz y no a la guerra, que lleva a la resolución de conflictos y no a causarlos, que nos llevan al lado de los mansos y de los humildes y no de los altivos y de los que viven apachando a la gente. José tuvo un sueño. A veces los portadores o a veces los amados se llevan, o los bien portados se llevan la peor parte. En el verso 6 dice, y él les dijo, oíd ahora este sueño que he soñado. He aquí que estaban manojos en medio del campo, atábamos manojos en medio del campo, y he aquí que mi manojo se levantaba y estaba derecho, y que vuestros manojos estaban alrededor y se inclinaban al mío. Le respondieron sus hermanos, ¿reinarás tú sobre nosotros o señorarás sobre nosotros? Y le aborrecieron aún más a causa de sus sueños y sus palabras, dice otra versión, a causa de la forma en que contaba sus sueños. Es que también José va. ¿Y para qué le contó el sueño a ellos? Aunque no lo creas, se los contó para que ellos al final volvieran realidad el sueño de José. Y que cuando ocurriera, se acordaran de que fue Dios el que dio el sueño. No sé si los hermanos iban a olvidar, pero José nunca lo olvidó. José supo que de Dios vino el sueño. Soñó otro sueño y lo contó a sus hermanos. Vengan, ¿verdad? Vengan, tengo otro sueño. Te acaban de decir en tus narices que te odian por el sueño y salís con la segunda parte. Es que también, ¿verdad? Para un roto, un descosido. Soñó aún otro sueño, dice, y lo contó a sus hermanos diciendo, he aquí que he soñado otro sueño, y aquí que el sol y la luna y 11 estrellas se inclinaban a mí. Y lo contó a su padre y a sus hermanos, y su padre le reprendió, dice que le habló enojado, otra versión, y le dijo, ¿qué sueño es este que soñaste? ¿Acaso vendremos yo y tu madre y tus hermanos a postrarnos en tierra ante ti? Y sus hermanos le tenían envidia, dice otra versión, estaban celosos de él, mas su padre meditaba en esto. Primero era el amado. Segundo, la edad, aunque no creas, te da recorrido. Unos con la edad se vuelven más tensos, otros más relajados. Creo que Jacob estaba un poco más relajado. Dijo, bueno, esperemos a ver qué pasa. Ahora pónganse atención a esto. Solo era un sueño. O sea, si solo es un sueño, ¿por qué enojarse contra el otro? ¿Y qué culpa tiene que el sueño le vino? No sé si me está explicando. Además, ¿quién dice que se iba a cumplir? Vos puedes soñar lo que querrás. Sigamos trabajando, hombre, vámonos. No, a ellos les molestaba hasta que soñara. ¿Por qué darle tanta importancia a un sueño? Ellos creían que José tenía una bendición especial que iba más allá del amor de su padre. En el fondo ellos creían que se iba a cumplir. Y por eso se molestaban, no porque soñara. Se molestaban porque en el fondo dijeron, uy, al rato nos va a tocar a nosotros. ¿Por qué? Si no es suficiente que tu padre te ame para que tus sueños se cumplan. ¿Cuántos hijos llenos de amor hay que no cumplen ningún sueño? ¿Y cuántas personas que casi nadie los ama realizan sus sueños? No tenía una cosa que ver con otra. Pero mira lo que sigue acá. Aquí tenían problemas entre hermanos. Génesis 37:18. Génesis 37:18 dice: cuando ellos lo vieron de lejos, antes que llegara cerca de ellos, conspiraron contra él para matarle. O sea, lo aborrecían, lo odiaron, lo quieren matar. Si no he hecho nada, solo soñar. ¿Qué es lo que te quiero decir? Es lo que la gente o aún la misma familia pueda hacer contigo. Si con José lo hicieron por tener un sueño, no te quejes que lo puedan hacer porque destacaste, pusiste una empresa, saliste adelante, saliste de la universidad. También lo podrían hacer. Pero la victoria a esta familia, ojo, no la dio el padre. ¿Qué es lo que quiero decirles hoy? Esta victoria familiar a la familia entera se la dio el patojo. Se la dio el jovencito. Y Dios quiere levantar generaciones de hijos que le traigan victoria a sus familias. Familias que quizás están, no tienen la familia, digamos, la clásica familia completa: papá, mamá, el gallo, la gallina y los pollitos. No, ¿verdad? Porque si tienes la familia completa, qué buena. Y si no la tienes, también. Esta familia tenía papá, el patriarca. Sin embargo, la victoria le llegó vía el hijo. ¿O no fue a través del hijo, David, el desechado, el menor, el que nadie quería, que la victoria llegó a todo Israel, incluso no solo a la familia de David? La victoria de la familia de Josué llegó vía el papá. La victoria de la familia de David llegó vía el hijo. La victoria de David, de la familia de Jacob, llegó vía José. Así que si eres un joven soltero de los 17 años en adelante, o quizás menos, Dios te va a levantar para darle una victoria a tu familia. Serás el eslabón que Dios usará para bendecir las próximas generaciones. Parece que no me oíste, hijo. Lo que quiero cambiar hoy es la mentalidad, que si soy hijo, los padres que vivan para mí. No, si sos hijo, vos vivís para la familia también. Diecinueve. Y dijeron el uno al otro: he aquí viene el soñador. Eso es burlón, ¿no? Ahora pues venid y matémosle. A la gran. Al nombre. Y echémosle en una cisterna y diremos: alguna mala bestia lo devoró. Y veremos qué será de sus sueños. ¿Por qué tu sueño tiene que ser más grande que tu vida? Porque se habrá de cumplir a un muerto. Y Guatemala es de Cristo. Ese sueño es más grande que todos nosotros juntos. Entonces dice, cuando Rubén el hermano mayor, oyó esto, lo libró de sus manos y dijo: no lo matemos. Y les dijo Rubén: no derramaréis sangre, echarlo en esta cisterna que está en el desierto, y no pongáis mano en él, por librarlo así de sus manos para hacerlo volver a su padre. O sea, un hermano dijo, no, lo maten, solo métanlo ahí en el hoyo ese. Pero él lo que quería era sacarlo y llevárselo a su padre. ¿Me estoy explicando? Y se iba a meter en un problemón con los demás, pero estaba dispuesto a pagar ese precio. Y entonces dice la escritura acá, sucedió pues que cuando llegó José a sus hermanos, ellos quitaron a José su túnica, lo primero, a ver la túnica de colores que tenía sobre sí, y le tomaron y le echaron en la cisterna, pero la cisterna estaba vacía, no había en ella agua. Y se sentaron a comer pan y alzando los ojos, ¿cómo puedes comer después de eso? No sé si me estás viendo, agarras a otro hermano y ya, ¡pah! Lo tiras ahí desnudo y decís, pues tráete el sándwich. ¿Cómo andarás de mal para hacer eso? No sé si me explico. Y hay gente así que hace lo malo y encima eso brinda por haberlo hecho.

No lo matemos, pero saquémosle raja. ¿Cuánto darán por este José? Está bien galán. Y no sea, dice, nuestra mano sobre él, porque él es nuestro hermano, nuestra propia carne. Y sus hermanos convinieron, dice aquí, ¿qué? Con él. Cuando pasaban los madianitas mercaderes, sacaron ellos a José de la cisterna y le trajeron arriba. Y le vendieron a los ismaelitas por 20 piezas de plata y llevaron a José a Egipto. Después Rubén ni se enteró de la venta. Después Rubén volvió al cisterna y no halló a José dentro y rasgó sus vestidos. Quiero contarles esto. Ahora viene acá. Eso es narrar la historia. Cuando esto ocurre, ellos llevan la ropa de José delante del padre y hacen creerle que una bestia lo mató. El dolor más grande que experimenta un ser humano es la pérdida de un hijo. Muerto o no, José, para Jacob estaba muerto. Y lo hicieron, oí esto, hicieron a los dos, al amado y al amador, los hicieron pasar por un gran dolor. José no sabía que le habían informado a su padre que estaba muerto. José lo que sabía es que ahora era esclavo, ya no era el preferido de nadie, no tenía túnica de colores. Quiero que te imaginas esto. ¿Cómo manejar semejante situación que de pronto de ser el preferido de la familia, sos el que echó la familia? Ese es un pedazo. Pero igual él está vivo y sabe que su padre está vivo. Sabe lo que hicieron sus hermanos, saben que Rubén lo trató de rescatar, sabe que Judá propuso otra cosa, ¿verdad? Que Benjamín es su hermano, pero Jacob no sabe nada de eso. A Jacob lo tienen en la ignorancia total de la verdad y lo que hacen es creerle que su hijo murió. Tú sabes lo que hicieron con su propio padre. Yo no sé si ellos estaban dando cuenta que por aborrecer al hermano estaban a punto de matar al papá. Fue lo que Jacob nunca hizo, nunca le contó a su papá que su hermano le había vendido la primogenitura, porque iba a rasgar el corazón del padre sabiendo que el primogénito despreciaba la bendición más grande que en una familia podía haber. Pero esto sí lo hicieron con él. Dijeron: tu hijo está muerto. Rubén incluso rasgó sus vestidos. ¿Qué habrá hecho Jacob para llorar? Entró en un profundo luto. Difícilmente salió de él el resto de su vida. A veces nosotros o las personas por hacerle daño a uno no miden el daño que a otro hacen. Y el daño que le estaban haciendo a Jacob era imperdonable realmente. Está bien que no le cayera bien el hermano, pero solo porque les contó un sueño, ahora tienen al papá hundido en una depresión, hecho pedazos. Quiere decir que estos ni amaban al hermano, ni amaban al papá. Tenían envidia del hermano, pero ¿y el papá qué culpa tiene? Yujo. Y esta es la historia de la familia de Jacob, a quien Dios llamó Israel. Y nosotros creemos que los cristianos, y aquí está todo el error, nosotros creemos que los cristianos, número uno, tendremos una vida perfecta y seremos perfectos. Y ninguna cosa más lejos de la verdad que las dos que les acabo de decir. A nosotros también nos pasan problemas, también pasamos por crisis, también pasamos por momentos sumamente difíciles, también lloramos, también nos entristecemos, también nos enojamos y también nos equivocamos. Pero eso no anula la gracia de nuestro Señor Jesucristo sobre nuestras vidas. Debemos seguir confiando en la gracia que Dios tiene para nosotros. No, nosotros queremos tener ese gran testimonio siempre impecable, ¿verdad? Usamos máscaras, no las ponemos. No, hombre. Yo siempre he dicho, somos un montón de llenos de defectos, adorando al Dios que lo merece. Dios no merece la adoración del perfecto, Dios merece la adoración de todas sus criaturas, perfectas o no. Yujo. Y entonces, pues se va de esclavo aquel, ¿verdad? ¿Qué ahora qué le queda? No hay peor cosa.

cosa que agarrarte de tu pasado para no salir adelante en tu presente. José no empezó, yo el de la túnica de colores, le voy a contar mi testimonio a Potifar. Es que mire, usted me tiene que tener en cuenta a mí mucho, porque fíjese que yo era esto, yo hacía aquí, yo hacía allá, y mis hermanos. Nunca contó nada, nunca, ni siquiera habló mal de sus hermanos, nunca dijo lo que había pasado, se puso a trabajar. ¿Me oyeron? Él no contó nada, dice, llevado pues José a Egipto, Potifar, oficial de Faraón, capitán de la guardia, varón egipcio, lo compró de los ismaelitas que lo habían, ¿qué? Llevado allá. Mas Jehová estaba con José y fue varón próspero. Esa palabra próspero no significa rico, que es lo que algunos creen. Es que eso es de la doctrina de la prosperidad, solo la repiten, no la han oído. Cuando hablamos de prosperidad, hablamos de que las cosas salgan bien, no estamos hablando de plata. ¿Quedó claro? Y fue varón próspero y estaba en la casa de su amo el egipcio. Y vio su amo que Jehová estaba con él. El egipcio vio a otro Dios, a Jehová que estaba con él. José al final llevó a Dios a Egipto. ¡Yuhu! Y lo llevó a la casa del general del ejército. Más adelante lo llevó a la misma casa de Faraón. Vio que Jehová estaba con él. Oí, Potifar no dijo, uno de los dioses de los egipcios nuestros está con José. No, el egipcio dijo, es Jehová el que está con este hombre. Por eso todo lo que hace le sale bien. Ahí reconoció Potifar que Dios estaba con José, porque lo que hacía le salía bien. Lo que tocaba prosperaba. Y vio su amo que Jehová estaba con él y que todo lo que él hacía, Jehová lo hacía prosperar en su mano. Y te quiero recordar algo, José era un esclavo, no el dueño del negocio. No necesita ser el dueño, necesita ser el bendecido. Procura ser el bendecido antes de ser el dueño. Es mejor ser un empleado bendecido que un dueño no bendecido. No sé si lo escuchaste bien. Y aconteció que desde cuando le dio el encargo de su casa y todo lo que tenía, Jehová bendijo la casa del egipcio a causa de José, y la bendición de Jehová estaba sobre todo lo que tenía, así que en casa como en el campo, y dejó todo lo que tenía en manos de José. Y con él no se preocupaba de cosa alguna, sino del pan que comía. Y era José de hermoso semblante y bella presencia. Posiblemente seas un joven sin tu familia completa o incluso teniéndola. No todo está a tu favor. Pero si está el favor de Dios contigo, no importa dónde estés. Luego la mujer de Potifar, ¿va? Ustedes saben que los hermanos se quisieron tronar a José. Verso 17, entonces le habló ella las mismas palabras diciendo, el siervo hebreo que nos trajiste vino a mí para deshonrarme, casaca. Y cuando yo alcé mi voz y grité, él dejó su ropa junto a mí y huyó fuera. Eso también me dice que lo pensó un poquito José, ¿va? Pues a nadie lo desvisten así nomás que, ¿a qué horas me pasó eso? No, va. Y sucedió que cuando oyó el amo de José las palabras que su mujer le hablaba diciendo, así me ha tratado tu siervo, se encendió su furor. Otra vez. No hizo nada malo en su casa, lo vendieron. No hizo nada malo en esta casa, lo meten al tambo. Y tomó su amo José y lo puso en la cárcel donde estaban los presos del rey, y estuvo allí en la cárcel. Verso 21. Ya no se escapaba. A veces a los bien portados les caen unas cosas del puro aire, ¿verdad? Dios tendrá algún plan. Alguien que venga aquí cerca de mí, voy llegando al cierre, dice, pero Jehová estaba con José y le extendió su misericordia y le dio gracia en los ojos del jefe de la cárcel. Verso 23, no necesitaba atender el jefe de la cárcel cosa alguna de las que estaban al cuidado de José, porque Jehová estaba con José. Y lo que él hacía, Jehová lo que... ¿Ya te diste cuenta? Aquí está claro que prosperidad no tiene que ver con plata, tiene que ver con bendición, de que lo que hagas sale bien, aunque te lo paguen mal.
No, espérame, si tú eres un trabajador que hace bien las cosas, aunque tu salario no sea el justo, tú eres próspero. Porque próspero es hacer bien las cosas, porque Jehová está contigo. Ahora, si haces malas cosas, aunque te paguen bien, no sos próspero. Lo único que tenés son fichas mal ganadas. Y ojo, ¿sabe por qué me he esforzado tanto en hacer todo esto, en creerle a Dios por mucho? Porque creemos que las iglesias y los pastores no solo tenemos deberes, también tenemos derechos. Y los cristianos tenemos derechos. Tenemos el derecho de salir adelante, tenemos el derecho de buscar oportunidades y tenemos el derecho de ser bendecidos por Dios y ser prosperados en todo lo que hagamos. Que todo lo que hagas te salga bien. No, espérate, te lo voy a profetizar de nuevo. Que todo lo que hagas te salga bien en el nombre de Jesús. Mira acá. Porque Jehová estaba con José, dice, y lo que hacía, Jehová lo prosperaba. Antes que el apoyo de la familia, siempre estará el apoyo de Dios. Antes que el respaldo de los hombres, siempre estará el del Señor. Él no gozó del respaldo de sus hermanos. Si tan solo su padre hubiera sabido lo que pasaba, su padre hubiera salido corriendo a buscar a José, pero lo dieron por muerto. Él no gozó del respaldo de su patrón, sabiendo cómo era él y sabiendo cómo era su mujer, pero gozó el respaldo del Señor. Y lo que lo metió en un lío, un sueño, es lo que lo saca del lío, otro sueño. Él sueña entonces el sueño del copero y el panadero y se lo pasa a Faraón. Le hacen ver lo que pasa en la cárcel y Faraón pide que le interpreten el sueño. Si José hubiera estado amargado, no interpreta un sueño jamás otra vez en su vida. Dice, no, si por andar soñando, mira lo que me pasa. Ahora le cuento el sueño a Faraón, saber ni qué me van a hacer. No, si mis hermanos me vendieron, Faraón me cuelga. Cuando le diga que vienen 7 años de escasez y ni siquiera me va a dejar decirle que van a venir 7 años de abundancia, que de una vez, no, chitón, aquí me quedo. Y así nos pasa, ¿verdad? Bendices a la gente y te tratan mal, te metes en ti mismo, te encierras y dices, mi sombrero no bendigo a nadie más otra vez. Que miren estos que hacen. Y justo paras el cumplimiento de los sueños de Dios en tu vida. En el verso 46 dice así: era José de edad de 30 años cuando fue presentado delante de Faraón, rey de Egipto. ¿Es 30 o 32? Revisa ahí, no sé que haya cambiado una. ¿Es 30? Sí. Quiere decir, pon atención, que pasaron 13 años. Porque la historia empieza a los 17 años y continúa hasta los 30 años. A los 30 años él empieza a gobernar todo. Y esa, ahora te quiero llevar acá. En Génesis 45:1 dice la escritura: no podía ya José contenerse delante de todos los que estaban al lado suyo y clamó, haced salir de mi presencia a todos. Eran sus hermanos. Y no quedó nadie con él al darse a conocer José a sus hermanos. Entonces se dio a llorar a gritos y oyeron los egipcios y oyó también la casa de Faraón. Y dijo José a sus hermanos, yo soy José. ¿Vive aún mi padre? ¿Vive aún mi padre? Y sus hermanos no pudieron responderle porque estaban turbados delante de él. Entonces dijo José a sus hermanos, acercaos ahora a mí. Diciendo, mi sombrero, soy fiel que te vendí. Y ahora estás aquí al frente de todo Egipto. ¿Qué? Ya no les importaba la túnica de colores. Les importaba que tenían el sueño cumplido enfrente de ellos. Si él se niega a interpretar el sueño de Faraón, nunca se cumple el sueño que Dios le dio de joven. No te negues a seguir bendiciendo a las personas. Por más que en ocasiones te duela,
En eso estará el cumplimiento del sueño que Dios tiene para tu vida. Acercados a mí, ellos se acercaron y les dijo: yo soy José, vuestro hermano, el que vendiste para Egipto. Uy, Señor, no sigas hablando. Ahora pues no os entristezcáis ni os pese de haberme vendido acá. No, que no les pese, porque para preservación de vida me envió Dios delante de vosotros. Ustedes no crean que me hicieron un daño. Ustedes fueron los usados por Dios para que yo ahora les dé la victoria a la familia. Por eso tu corazón debe estar sano siempre, porque Dios lo va a usar para traer victoria a tu familia. No estoy hablando del corazón de un padre, estoy hablando del corazón de una hija, de un hijo. Es un día para los hijos, para que comprendan que ustedes pueden ser usados para levantar a su familia, no solo sus padres. Joven, Dios está poniendo tu mirada en ti hoy. Dios te está llamando a ti, joven, a decir: yo te voy a levantar por pilar de tu familia, aunque muchos no lo crean. No mires como Gedeón a la familia pobre, no mires como David al hermano despreciado, no mires a José como el hermano aborrecido, mírate como el hijo bendecido por Dios. Y Dios te va a levantar. Pero quiero cerrar acá. Me voy a saltear varias cosas. Vayan a Génesis capítulo 50. Cuando el padre se entera de que José está vivo, vienen los hermanos. En el verso 14 dice: y volvió José a Egipto, él y sus hermanos y todos los que subieron con él a sepultar a su padre después que lo hubo sepultado. Dice: murió su papá. Viendo los hermanos que José, que su padre era muerto, ellos pensaron: bueno, si ya se murió el papá, ahorita sí no está en la torre, ¿no? Quizá nos aborrecerá José y nos dará el pago de todo el mal que le hicimos. Ellos sabían que lo merecían. Y enviaron a decir a José: tu padre mandó antes de su muerte diciendo: así diréis a José, te ruego que perdones ahora la maldad de tus hermanos y su pecado, porque mal te trataron. Por tanto, ahora te rogamos que perdones la maldad de los siervos del Dios de tu padre. Y José lloró mientras hablaban. Vinieron también sus hermanos y se postraron delante de él. Se cumplió el sueño. Y dijeron: henos aquí por siervos tuyos. Y le respondió José: no temáis. ¿Acaso estoy yo en lugar de Dios? Vosotros pensasteis mal contra mí, mas Dios lo encaminó a bien, para hacer lo que vemos hoy, para mantener en vida a mucho pueblo. Los perdonó, los abrazó, los bendijo y los sostuvo económicamente. Eso se llama una verdadera hermandad. ¿Qué es lo que quiero decir? Mientras no atribuyas despropósito a nada en tu vida, sino que Dios lo usará, tu corazón siempre estará bien. Siempre.

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1: México, tierra de colores, sabores y tradiciones que nos distinguen. 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Fortalece la paz, la unidad y la esperanza en cada hogar. 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
1: El Salvador, oficialmente República de El Salvador, es un país soberano de América Central, ubicado en el litoral del Océano Pacífico, con una extensión territorial de 21.041 kilómetros cuadrados. 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El Salvador es una bendición.

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1: Estados Unidos de América, tierra de sueños, oportunidades y libertad. 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Celebremos juntos la grandeza de Estados Unidos, un país de historia, innovación y esperanza. Estados Unidos de América, te bendecimos en esta fiesta de clamor. Señor, hoy elevamos nuestra oración por esta gran nación. Bendice su territorio, protege a su gente, guía a sus líderes con justicia y sabiduría. Te pedimos que siempre haya paz en los hogares, libertad en los corazones y esperanza en cada habitante. Que esta tierra siga siendo un lugar de oportunidades, unidad y amor. Amén.

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1: El Salvador, oficialmente República de El Salvador, es un país soberano de América Central, ubicado en el litoral del Océano Pacífico, con una extensión territorial de 21.041 kilómetros cuadrados. 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

0: Guatemala, un país de volcanes y lagos que reflejan la belleza de su tierra. 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Guía a sus líderes con justicia, sabiduría y fortalece la paz, la unidad y la esperanza en cada hogar. Que Guatemala siga siendo un lugar de oportunidades, amor y prosperidad para todos. Amén.
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Hoy quisiera presentarles a un gran amigo, del cual sé que escucharemos buenas noticias. Caleb, en tu presencia, nos ofrecemos a ti, Jesús.

Cuando nos topamos con su favor y su misericordia, nos damos cuenta que nuestro pasado no le sorprende, que nuestras faltas no le sorprenden. Por eso esta canción.

0: Inclina tus pensamientos al Señor, tu Dios. Levanta tu fe a lo alto. Pon debajo de tus pies las cosas físicas de este mundo y solo cree en aquel que, siendo santo, tomó tu lugar de pecador y se hizo hombre por ti. Él dijo: Yo soy la resurrección y la vida. Todo aquel que cree en mí, aunque muera, vivirá. Solo cree, toma tu cruz y síguelo. Su nombre, Jesús.
1: Honduras, oficialmente República de Honduras, es un país de América Central, con costas en el Mar Caribe al norte y en el Océano Pacífico al sur. 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La Organización Territorial de Honduras divide el país política y administrativamente en 18 departamentos y estos en un total de 298 municipios. 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Honduras tiene una biodiversidad excepcionalmente alta en relación con su tamaño, su ubicación tropical privilegiada entre dos océanos y sus condiciones topográficas crean una gran variedad de hábitats, desde bosques nublados a arrecifes coralinos, favorables para una alta diversidad de flora y fauna. Honduras, un país rico, bendecido por la mano de Dios.

México, tierra de colores, sabores y tradiciones que nos distinguen. 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Cada paisaje nos maravilla. Su música, su gastronomía, su cultura, nos recuerdan la riqueza de este gran país. Su gente cálida, trabajadora y creativa hace de México un país lleno de vida y esperanza. México, te bendecimos en este clamor. Señor, hoy ponemos a México en tus manos. Bendecimos sus tierras, sus montañas, ríos y costas. Protege a su gente valiente y solidaria. Guía a sus líderes con justicia y sabiduría. Fortalece la paz, la unidad y la esperanza en cada hogar. Que México siga siendo un país lleno de tu amor y prosperidad. Amén.

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1: Estas palabras son de Dios, dirigidas a nuestras vidas por el obispo José Rodríguez, de Casa de Dios, USA, Nashville, Tennessee. Prepárate porque Dios va a pelear tus batallas. Cuando tú ayunas, deja de ser tu guerra para convertirse en la guerra de Jehová. Mira lo que hizo el rey Josafat cuando vio que los amenazaban. Lo irrespetaban cuando alguien se levantaba contra él. El rey Josafat entraba en ayuno pidiéndole a Dios que lo ayudara. Segunda de Crónicas capítulo 20. Dice la Biblia que el rey Josafat, estando en ayuno, se puso de rodillas hasta tocar el suelo con la frente, y todos los que estaban con él también se arrodillaron ante Dios. Así te dice Dios, cuando tú ayunas, deja de ser tu guerra y se convierte en la guerra de Jehová. Yahaziel, hijo de Zacarías, nunca olvides que cuando ayunas, desatas un poder, el poder de Dios. Hasta otra oportunidad. Shalom a todos. Estas fueron palabras de nuestro querido obispo José Rodríguez, de Casa de Dios USA, Nashville, Tennessee.

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0: Nos humillamos delante de ti, Señor, y hoy nuestras voces se unen en un clamor.
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Cuando crucificaron a Jesús, había otros dos hombres a su lado, a quienes también mataron. Ustedes saben eso. Y la Biblia describe a estos hombres usando distintas palabras: malhechores, ladrones, criminales, rebeldes. Según las versiones, son diferentes palabras para utilizar a estos criminales. Y uno de los criminales era escéptico, completamente escéptico, ustedes recuerdan la historia. El otro criminal es un hombre sediento. El escéptico se burló de Jesús y dijo: ¿no eres tú el Cristo? Sálvate a ti mismo y sálvanos a nosotros, si acaso eres el Cristo. Lo dijo de una forma irónica, burlona. El hombre con sed, el hombre que tuvo cierto temor de Dios inexplicablemente, aunque toda su vida había delinquido. El otro hombre dijo: ¿ni siquiera temor de Dios tienes aún cuando estás en la misma condena? En nuestro caso el castigo es justo, pues sufrimos los que merecen nuestros delitos. Este, en cambio, no ha hecho nada malo. Y más tarde el Señor le diría, a los pocos segundos, el Señor le diría a este hombre con sed: te aseguro que hoy estarás conmigo en el paraíso. La gente que estaba observando el cuadro no entendía cómo Jesús, estando allí en la cruz, ese polémico Jesús, estaba prometiéndole paraíso a otro delincuente que estaba en la misma crisis, en la misma miseria y en el mismo calvario que él. Es que Jesús confundió mucho a los que creían decodificarlo. Y como confundió en su vida, siguió confundiendo en su muerte. Hablaba con acertijos, con parábolas, sanaba a los enfermos, resucitaba a los muertos. Para la gente de su época, Jesús era alguien que confundía y escandalizaba. Aún en su muerte escandalizó. Aún en su forma de morir, produjo urticaria, alergia a algunos religiosos. Y hoy lo sigue haciendo. Es el Jesús que muy pocos pueden explicar. La razón por la cual se nos confunde a veces tanto a la iglesia con religión o con algo aburrido es que a veces pensamos en Jesús como alguien que no es, y no tenemos claro quién es Jesús nosotros como iglesia. Entonces, a mí, rápidamente, no tardaré mucho, se los prometo, en esta mañana el Señor me decía que le dijera a su pueblo tres cosas que Jesús no es y tres cosas que Jesús sí es. La lista sería interminable, obviamente, si pudiera hablar de lo que es y no es Jesús. Pero el Espíritu Santo me mostraba, y yo anotaba en esta semana, tres cosas que Jesús sí es y tres cosas que Jesús no es. Y nosotros, como iglesia, que somos los que presentamos a Cristo al mundo, tenemos que tener claro qué es Jesús y qué no es Jesús. ¿Por qué escandaliza tanto? ¿Por qué Jesús produce tanta controversia, tanta polémica? En primer lugar, Jesús, no dice la Biblia que haya sido un tipo agradable, sino que era alguien asombroso. Se sorprenderían ustedes en notar que la Biblia jamás lo describe como alguien necesariamente agradable. No significa que no era agradable, que no era una buena persona, pero esa palabra agradable no capta la esencia de lo que era Jesús o de quién es Jesús actualmente. Para quienes estuvieron con Jesús caminando en la tierra, para los que entraron en la presencia de Dios cuando Él estaba hecho carne, fue como meterse en el ojo de un huracán. Donde Jesús pasaba había revolución, había controversia, había gente asombrada. Si ustedes pudieran, o nosotros pudiéramos regresar el tiempo atrás e ir a los días de Jesús, no veríamos a Jesús sentado con tres corderitos y unos cuantos niños alrededor. Lo veríamos en medio de una turba de gente, gente que lo odia, gente que se asombra, gente que cree en él, pero obviamente nadie indiferente a su paso. Jesús no pasaba indiferente para nadie. Era alguien que asombraba. Quienes lo conocían personalmente andaban boquiabiertos por la vida. Era un huracán que dejaba una estela de gente que meneaba la cabeza y se preguntaba otra vez: no puede estar hablando en serio, ¿o sí? Lo que dijo, lo dijo en serio. Este hombre está loco. Eso es lo que producían sus sermones. El sermón del monte, por ejemplo, es el antisermón de lo que los religiosos predicaban en la época.
Los religiosos en las sinagogas predicaban todas las leyes de Moisés, lo que no se podía hacer, lo que se podía hacer, lo que tenían que cuidarse, qué comida tenían que comer, cómo tenían que mirar, cómo tenían que vestirse, toda una religión. Y Jesús se para en el Sermón del Monte y les empieza a decir: oíste que fue dicho, ama a tu amigo pero aborrece a tu enemigo, mas yo digo, el que te hiere una mejilla, dale la otra. En vez de decirles lo que no tenían que hacer, les empieza a decir lo que tenían que hacer. En otras palabras, les empieza a decir: el evangelio no es un sustantivo, es un verbo, tienen que hacer cosas. Y ya desde el Sermón del Monte, donde si ustedes lo leen en sus casas van a notar la cantidad de veces que dijo hipócritas, hipócritas, hipócritas, se van a dar cuenta que si ese sermón hubiese subido a YouTube habría gente odiándolo. De hecho, hasta los religiosos le decían: no te atrevas a hablarnos así. ¿Quién eres para hablarnos así? Cada vez que él predicaba, lo llamaron hereje, usurpador, revoltoso, espíritu maligno, demonio, le decían demonio. Se metía en la sinagoga y lo querían matar. Cualquier cosa menos un hombre agradable, pasivo, bueno, pusilánime. Era asombroso. Ahora, en la Biblia, encuentro a alguien, la única persona que encontró a Jesús como un hombre inofensivo y bueno. Hablo de Poncio Pilato. Si han visto las películas de Jesús, ¿verdad que es el único romano que nos queda bien? Porque si bien se lava las manos, pero tampoco lo condena. No es el César, no son los religiosos. ¡A la cruz! Él dice: yo no lo encuentro culpable a este tipo. De hecho, la Biblia dice en Lucas 23, no encuentro que este hombre sea culpable de nadie, de nada, dice el procurador romano. Y después repitió: como pueden ver, no cometió un delito que merezca la muerte. Y al rato dijo otra vez: no encuentro que él sea culpable de nada que merezca la pena de muerte. Cada vez que yo leo las palabras de Pilato, digo: pobre tipo, estaba entre la espada y la pared. Pilato veía un tipo inofensivo, un poco chiflado, pero no culpable. Loco, como para considerarse el Hijo de Dios, pero lo veía como alguien agradable, alguien que en realidad no importaba. Lo peor de Pilato no fue no creer que Jesús era el Hijo de Dios. Lo peor de Pilato es creer que Jesús era tan inofensivo que ni siquiera se merecía gastar una cruz. Ni siquiera se merecía gastar unos clavos. Lo que estaba diciendo Pilato es: está bien, no es el Hijo de Dios, es un chiflado, lo sé, pero tampoco ni siquiera es tan malo para condenarlo. No quiero gastar ni siquiera soldados romanos en este trámite. Ni siquiera es un delincuente, no es nada para mí. Y en la persona de Poncio Pilato, mis queridos, tenemos un símbolo de lo que es la cultura americana, hispanos y anglos. Porque la mayoría piensa lo de Pilato. No creo tampoco que Jesús sea la gran cosa, pero tampoco tengo nada contra él. Está bueno, por si algún día lo necesito, lo iré a buscar. Y Jesús nunca fue alguien agradable para que de vez en cuando se lo busque. Jesús era un huracán, un provocador, alguien que cuando entra a la vida te da vuelta completamente tu mundo. Es tener un cambio de vida radical, absolutamente va para un lado, viene Cristo y le da vuelta la vida para el otro y cambia. La unción viene sobre él, el manto de salvación viene sobre ella. ¿Cuántos están recibiendo esto? Y dice: Señor, yo quiero ese cristianismo real. Así que una de las cosas que Cristo no es un tipo bueno, él es asombroso. Otra de las cosas que el Señor no es, no es un legalista, es un libertador. Sin embargo, cuando ustedes leen la Biblia con sinceridad, nunca van a ver que lo podrían adjetivizar a Jesús como legalista, como que juzgaba a la gente o que era religioso. Sin embargo, son las tres palabras que la gente identifica a la iglesia: o que somos religiosos, o que juzgamos a la gente, o que somos legalistas. Y lo peor es que si uno sale a preguntar a la calle quién era Jesús, te van a decir cosas como: bueno, alguien que estableció parámetros morales de cómo vivir, pero yo no puedo acercarme a él porque mi vida no está bien para acercarme a la iglesia. Es como que la gente basa sus experiencias de vida que han tenido con la iglesia y lo relacionan con Jesús y piensan que Jesús es religión. Otra de las iglesias que más crecen en los Estados Unidos de América, las iglesias más crecidas son, aunque ustedes no los crean, las legalistas.
Las iglesias donde se dicen cosas como las mujeres no pueden cortarse su cabello, tienen que tener la falda por acá, en lo posible no depilarse ni pintarse. Parece que como que toda la doctrina se la cargan a las mujeres. Los hombres pueden hermosearse, ponerse corbata, cambiar de traje. Las mujeres casi nada. No se pueden pintar su cabello, no se pueden teñir, no pueden hacer nada, no pueden ser si sugieren algo, apenas se les tiene que ver el talón para imaginar que hay talón ahí. No se puede, nada, nada. Es como una doctrina y no se puede ver televisión y no se puede mirar fútbol y no se puede hacer tal cosa y no se puede ir de picnic. Hay un montón de reglas y ustedes dicen, ¿y cómo crecen esas iglesias? Como crecían las iglesias de los fariseos, como crecían las sinagogas. A la gente le gusta tener una religión que le digan qué se prohíbe y qué se puede hacer para ver que si están dentro del club o están fuera. Y el que realmente se basa en todas las reglas y las cumple, dicen, yo estoy dentro del club. Pero ese tampoco es Cristo. Cristo nunca fue un legalista. Cristo vino para libertar. Y no importa cómo esté tu vida hoy, seas cristiano o no, si Cristo estuviese aquí, nunca sentirías condenación. Aún cuando estés muy sucio, aún cuando sientas tu propio olor a una vida putrefacta, si Cristo estuviese parado aquí, nunca te sentirías condenado, te sentirías amado y con ganas de limpiarte para acercarte a Él. O lo que es mejor, Señor, me voy a acercar a ti como soy y sé que tú eres el único que me puedes limpiar, el único que me puede cambiar la vida, el único que me puede hacer una nueva criatura. Pero nunca sentirías condenación. Así que mis queridos defectuosos, mi querida gente imperfecta, tengo una palabra de Dios para ustedes. Yo soy tan defectuoso e imperfecto como ustedes. Se me nota un poquito menos, a lo mejor actúo un poquito más, pero soy tan defectuoso como ustedes. Una vez me regalaron unos lentes, unos anteojos de sol muy caros, y yo estaba en el avión, fui al baño del avión y por alguna razón los anteojos hicieron ¡puff! Y se cayeron en el excusado y quedaron dando vuelta allí. No sé cómo decir estos detalles que van a sonar escabrosos, pero se cayeron en el excusado. Apenas yo entré y alguien no había tirado agua, así que esos anteojos estaban para que se vayan para siempre, no verlos nunca jamás. Pero luego pensé que eran un regalo muy valioso, así que dije, Señor, en tu nombre, Padre, y fui con la misión y los saqué del excusado. Los puse un largo rato bajo el agua del grifo y luego le pasé jabón y jabón líquido y los limpié un buen rato. Cuando ya estaban bien limpios, los olía y decía, por las dudas, le volví a pasar. Me aseguré que estuvieran perfectamente limpios porque tenían un gran valor. Me lo habían regalado y eran importantes. Así que cuando llega el avión a destino, me esperan para una conferencia de prensa y salí en primera plana el otro día con mis lentes en lugares muy altos, en lugares de prominencia. Nadie jamás imaginó dónde habían estado esos lentes minutos antes de la fotografía oficial. El Señor mete la mano en la cloaca de tu vida, te saca así porque eres valioso, te limpia, te pasa jabón líquido y te lleva a lugares inimaginables que no sabías que pensabas estar, porque eres valioso, porque eres importante, porque Él no es legalista, Él es un libertador. ¿Cuántos creen esto? Díganme amén. Él vino a dar libertad a los locos, libertad a los cautivos. ¡Aleluya! Así que Cristo no es un tipo bueno nada más, sino un Dios asombroso. No es un legalista, sino un libertador. Y por último, no es un buscado, sino un buscador. Oh, qué problema hay con eso. Una vez vi un video que hicieron en YouTube que entrevistaban gente en la calle y le preguntaban quién era Jesús. Y la mayoría de la gente describía a Jesús como un viejecito con canas y barba que vivía ya lejos en el cielo, lejos, distante, desconectado del mundo y de las personas. ¿Cómo es que los cristianos transmitimos sin querer a lo mejor que Dios está tan lejos? ¿Cómo fue que la iglesia en estos años le hizo creer a los inconversos que Dios no está con ellos,
sino que está encerrado en algún templo y hay que ir a buscarlo, incomunicado de la gente. Un famoso teólogo llamado John Stott dijo: el concepto de que Dios es lejano es falso. La Biblia dice que Dios tomó la iniciativa, se levantó de su trono, dejó su gloria, se rebajó y se humilló para buscar al hombre. La historia de Dios es precisamente lo opuesto a lo que piensa el mundo. El mundo cree que para acercarse a los dioses del Olimpo, al Buda, a quien sea, tiene que hacer ofrendas y ver si es aceptado por Dios. Hay que buscar a Dios en una montaña, tras una caminata, hay que buscar, hacer un sacrificio. Pero Dios no es un Dios al que hay que buscarlo, es un Dios que te busca. Oigan, porque esto les va a cambiar, les va a volar el cerebro para siempre. A mí me dijeron toda la vida, en la iglesia cristiana evangélica, tienes que ponerte a buscar a Dios. ¿Y cómo se busca a Dios? Enciérrate en tu cuarto. Y pasa unas cuantas horas, al principio no vas a sentir nada, se te van a entumecer las rodillas. Y si tienes ganas de orinar, aguántate, que te reviente la vejiga y Dios va a ver el sacrificio. Pero no se puede orinar si no tiene mucha cara. Bueno, está bien, ahí, pero ahí al costadito, no se vaya lejos. Y ponga música y por ahí a las 3, 4 horas empieza a sentir algo y ahí se queda. A lo mejor se va enseguida. Vuelva al otro día. Y yo estuve años, años buscando a Dios con todas mis fuerzas. Y un día empiezo a leer en la Biblia y Dios le salió al encuentro a Abraham. ¿Saben lo que es salir al encuentro? Vas caminando así y de repente se te pone Dios en el medio y hace, hola. Dios se mete, le sale al encuentro, le tapa el camino. Y Dios se le aparece a Moisés en una zarza. Y Dios le sale al encuentro en el camino a Saulo, camino a Damasco. ¿Cuándo Saulo buscó a Dios? Odiaba a los cristianos. Moisés ya ni oraba. 40 años en el desierto, en el patio de atrás del desierto. Y Dios salió al encuentro. Dios es un Dios. La Biblia, si ustedes la leen con detenimiento, no se trata del hombre buscando a Dios, sino de Dios buscando al hombre. ¿Cómo lo sé? Por Jesús. Porque no fue que el hombre exigió, pidió o hizo algo para acercarse a Dios. Fue Dios el que dijo: mi hijo unigénito irá allí, se rebajará, estará con ellos, se dejará matar y resucitará el tercer día. Es el plan de Dios de que Él te busque, de que Él te inste, de que Él vaya hasta tu barro y se meta en nuestra mugre. Dios se mete en medio de nuestro lío. ¡Aleluya! ¡Aleluya! Lo explicó Jesús. Un pastor tiene 100 ovejas, se le pierde una, no deja las 99 y va en busca de la perdida y cuando la encuentra se llena de alegría. Esa es la imagen de un Dios que busca, la imagen que Dios, que el mundo no puede entender. La gente cree que a los dioses hay que buscarlos, son fríos, son indiferentes. Pero Dios dice: yo soy no un buscado, sino un buscador. Yo soy el que sorprende. Yo soy el que irá a tu habitación, el que se meterá en tu automóvil. Puedes estar discutiendo con tu esposo, con tu esposa, gritándole a tus hijos. Puedes estar teniendo pensamientos que no agradan a Dios. No te sorprendas si luego a los minutos vas al baño, subes al automóvil, te metes en la cocina y mientras que estás allí en el fregadero, la presencia de Dios viene y hace y te envuelve y no te viene a condenar, te viene a decir: aún así, como los lentes que cayeron en el excusado, te voy a sacar y te voy a limpiar tantas veces sea necesario para llevarte donde yo te quiero llevar, para ponerte donde yo te quiero poner, para darte lo que te quiero dar. ¿Están recibiendo esto? Dígame amén. ¿Cuántos reciben esto? Dígame amén. Lo quiero, lo recibo. ¡Aleluya! Mis amados, Oseas es un profeta soltero, puro, santo. Y Dios le dice: búscate de esposa a una ramera, una prostituta. Ofrécele matrimonio, despósala. Está en el libro de Oseas. Él tiene su crisis, pero aún así la va a buscar. Presumo que a un bar nocturno, a esos lugares donde estas mujeres trabajan. Y le ofrece matrimonio, le ofrece honorabilidad, le da un apellido. Le cambia la vida a la prostituta. Uno pensaría algo como: wow, Dios quiere demostrar que Él le da una oportunidad a alguien que es una ramera.
Pero esta mujer un día abandona a su esposo, al profeta, y se autovende como esclava sexual. Se va otra vez a dispensar favores sexuales a los hombres ocasionales. Y Dios vuelve a hablar con Oseas y le dice: ve, búscala, tráela de regreso y dile que la amas. Nunca le dijo repróchale, nunca le dijo y que le pese lo que hizo, nunca le dijo perdónala, dile que la amas y que tú y sus hijos la esperan en casa. Y él sale a buscarla otra vez, del mismo prostíbulo que la buscó la primera vez. Le dice: mi amor, vamos a casa, vístete. Ella tiene vergüenza, está semidesnuda, tal vez en la cama con otro hombre. Y él le dice: vamos. Ella dice: déjame que te explique. Shh, no me expliques. Vamos, pégate una ducha, pégate un buen baño y vamos a casa, ¿sí? Dios me dijo que te amé, que todo está bien, regresa. Cuando Oseas pregunta por qué tiene que hacer eso, el Señor le dice: porque así yo amo a mi pueblo Israel, que se prostituye tras dioses paganos una y otra vez, y una y otra vez yo los recibo con los brazos abiertos. Pero la religión te dice: Cristo murió por tus pecados una vez, la friegas y la arruinaste todo. Tú la puedes fregar las veces que quieras, que Satanás te traicione o te mienta o te trampee o te meta en ese fuego, en esos pozos profundos de depresión, y aún así el Señor te sigue amando. No estoy diciendo, bueno, peca, no importa. Lo que digo es: quítate la culpa y abraza al Señor. Si yo no quise perder un par de lentes que podía haber comprado en otro lugar, ¿cómo el Señor te va a perder? ¿Cómo se va a dar el lujo de perderte? Ni el divorcio, ni la pornografía, ni la fornicación, ni el adulterio hará que Él te ame menos. Él te sacará de la mugre, te limpiará otra vez, porque Jesús no es un buen hombre, es un Dios asombroso. Asombroso. Amazing. Es un Dios asombroso. Porque no es legalista, es un libertador de locos. Porque no es un Dios al que hay que buscar, es un Dios que te busca. ¿Cuántos quieren este Cristo? Dígame amén.

0: Estados Unidos de América, tierra de sueños, oportunidades y libertad. Un país que nos sorprende con sus paisajes, desde los majestuosos cañones y parques nacionales hasta las costas llenas de vida. Su cultura y tradiciones nos unen, con festivales como el Día de Acción de Gracias, el 4 de julio, y celebraciones que reflejan su diversidad. La gente, trabajadora y llena de creatividad, construyen día a día esta gran nación. Celebremos juntos la grandeza de Estados Unidos, un país de historia, innovación y esperanza. Estados Unidos de América, te bendecimos en esta fiesta de clamor. Señor, hoy elevamos nuestra oración por esta gran nación. Bendice su territorio, protege a su gente, guía a sus líderes con justicia y sabiduría. Te pedimos que siempre haya paz en los hogares, libertad en los corazones y esperanza en cada habitante. Que esta tierra siga siendo un lugar de oportunidades, unidad y amor. Amén.
1: El mensaje ha terminado. 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

0: Señor, tú te adueñaste de nuestras vidas. Gracias, Koalo. Denle un aplauso fuerte a nuestro amigo Koalo. Y la próxima canción es una canción, nace en un momento complicado, difícil. Y quiero invitar a mis hermanos peruanos a que me acompañen en esta, Felipe y Jorge.
1: ¿Cuánto quieren verdaderamente que Dios nos muestre el cielo? El que está a tu lado, levanta tu mano, porque el cielo está aquí en este. Hoy declaramos que ángeles cantan literalmente en este lugar.

0: Bienvenido, Espíritu Santo de Dios.
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Venezuela es un país situado en la parte septentrional de América del Sur y el Caribe. Posee una extensión territorial de 916.445 kilómetros cuadrados. El territorio continental limita al norte con el Mar Caribe y el Océano Atlántico, al oeste con Colombia, al sur con Brasil y por el este con Guyana. En 1498, en el marco de su tercer viaje, el almirante Cristóbal Colón le llamó Tierra de Gracia. Se dice que el país debe su nombre a que Américo Vespucio, al ver los palafitos sobre los que vivían los indígenas, pensó en una pequeña Venecia. Nombre que inspiró a Alonso de Ojeda para denominar a las nuevas tierras continentales. El país está conformado por tres vertientes hidrográficas: la del Mar Caribe, la del Océano Atlántico y la del Lago de Valencia. Venezuela posee un clima cálido y lluvioso con dos estaciones. Una estación seca que va desde octubre a marzo y una estación lluviosa de abril a septiembre. Venezuela presenta diversidad de especies en su hábitat natural. Sus principales centros de endemismo son las cordilleras de los Andes y la costa, la Sierra de Perijá y el macizo de Guayana dentro de la cuenca del río Orinoco. Posee más de 30.000 especies de angiospermas, posicionando al país en el octavo lugar mundial. Venezuela cuenta con una gran variedad de biomas, como sabanas, selvas, bosques, páramos, desiertos, manglares, tepuyes, entre otras bellezas naturales. El petróleo, la principal fuente de ingresos, genera alrededor del 80% por concepto de exportación. El país es miembro fundador de la Organización de Países Exportadores de Petróleo y uno de los principales países productores en el planeta. Venezuela, tierra maravillosa. Venezuela, tierra de gracia, bendecida por Dios.

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6: Hola, yo soy George Morales. Quiero presentarte esta canción, Tu Presencia, con Gateway Worship Español. Mi oración es que esta canción te conecte con la presencia de Dios y puedas adorarle, exaltar el nombre de Cristo Jesús. Te dejo con esta canción, Tu Presencia.

Hola, soy Paul Nieves, antorcha encendida desde Venezuela, orando a través de la red Radio Vida. Hoy quisiera saludarte en Romanos, capítulo 11, versículo 33 al 36, dice de la siguiente manera: oh profundidad de las riquezas de la sabiduría y de la ciencia de Dios, cuán insondables son sus juicios e inescrutables sus caminos, porque ¿quién entendió la mente del Señor? ¿O quién fue su consejero? ¿O quién le dio a él primero para que le fuese recompensado? Porque de él y por él y para él son todas las cosas. A él sea la gloria por los siglos. Amén. La oración de hoy es de agradecimiento, de gratitud, de reconocimiento a Dios por las misericordias, el amor infinito de Dios hacia nuestras vidas. Señor, hoy te doy gracias por todas las cosas. Te doy gracias por la red Radio Vida, por el ministerio Casa de Dios, por cada iglesia de este ministerio, Señor amado, a nivel internacional, por cada uno de tus ministros, de tus hijos. Hoy mi alma te alaba, te agradece, te da gracias. A ti sea la gloria y la honra, Dios mío, por los siglos de los siglos. Eres hermoso, mi Señor, eres maravilloso, exalto tu nombre, Señor. Oro desde Venezuela, Padre amado, la antorcha encendida, Paul Nieves, a través de la red Radio Vida.

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México, país rico en extensión territorial, flora, fauna, gastronomía y cultura. Su nombre constitucional es Estados Unidos Mexicanos. Se localiza en el hemisferio norte al Ecuador, en colindancia al norte con los Estados Unidos Americanos, y al sur con la República de Guatemala y Belice. En su parte oeste limita con el Océano Pacífico y al este con el Golfo de México y el Mar de las Antillas, que forman parte del Océano Atlántico. Internamente se divide en estados y municipios de acuerdo a las necesidades sociales. Cabe destacar que estos han ido cambiando a lo largo de la historia del país. Siendo así, se encuentra conformado por 32 entidades federativas y una capital nacional, la cual es la Ciudad de México. México es en todos los sentidos una expresión de arte, colores y estilos tan variados como su cocina, las cuales reflejan su diversidad y riqueza milenaria que dan esencia a su pueblo. Su gastronomía se remonta al periodo prehispánico, teniendo como exponentes principales al maíz, el frijol y el chile. Con el paso de los años y el mestizaje de culturas originaron variantes de las recetas ancestrales, dando origen a platillos los cuales son reconocidos y del gusto nacional e internacional, tales como cochinita pibil, guajolotas, moles, pozole, tamales, enchiladas, aguachiles, asados, gorditas, sopes, por supuesto los tan amados tacos, entre muchos más platillos. Su idioma principal es el español, sin embargo, en México se hablan 68 lenguas indígenas y 2 lenguas de señas, además del español. Si se toman en cuenta las variantes lingüísticas de cada idioma, se llegan a hablar alrededor de 364 lenguas en total. La flora y fauna de México es muy diversa y se distribuye en diferentes regiones del país, de acuerdo con los distintos ecosistemas que existen. Entre las especies que se pueden encontrar en México se encuentran entre 21.073 y 23.424 plantas vasculares, 564 mamíferos, entre 1.123 y 1.150 aves, 864 reptiles y 376 anfibios, además de hongos, microorganismos y diversidad genética. Sin duda, México es un pueblo bendecido por Dios.

0: grande, Señor.
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0: Hay mucho por hacer, pero en estos instantes tengamos la reflexión para hoy. 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
1: Hace años se aplicaba la postilla o costra de las llagas secas de alguien con las viruelas en las membranas mucosas nasales de los que deseaban adquirir inmunidad contra la enfermedad. Fue hasta fines del siglo XVIII que el médico británico Eduardo Jenner comenzó a aplicar una pequeña cantidad de sustancia infectada dentro de la piel de la persona para lograr la inmunidad. La inoculación, o sea, la infección artificial con una pequeña dosis de cierto virus, ha venido a ser la forma más eficaz de inmunizar a alguien para evitar cierta enfermedad en forma completa. Deseando evitar ciertas enfermedades en sus niños, los padres los inmunizan por medio de la inoculación. Pero hay otra clase de inoculación que no es buena para ti, algo de lo cual Dios desea que las personas sí se contagien hasta lo máximo. Una pequeña dosis de esto no es lo más provechoso para el hombre. Inocularse y adquirir esa inmunización significa algo negativo que opera en tu contra y que más bien resulta en grave daño. Hablo de la inoculación espiritual que impide que tu vida y tu ser sean invadidos con el poder de la palabra y mensaje de Dios. Ese problema se manifestó en Israel, pues habiendo escuchado algo de lo que Dios les dijo, no pusieron total atención como para que ese mensaje invadiese todo su ser y su conducta. Continuamente se les advirtió, «Si oyereis hoy su voz, no endurezcáis vuestros corazones», les dijo el profeta Jeremías. «Pueblo necio e insensible, tienen ojos y no ven, tienen oídos y no oyen». Y la acusación hecha a algunos a quienes se les había hablado de Cristo fue, «Os habéis hecho tardos para oír». Evidentemente muchos reciben una dosis inicial de la palabra de Dios, pero medio oyéndola, al no responder, se inmunizan y cuando la oyen de nuevo ya no le ponen atención. La Biblia nos exhorta a recibir la palabra de tal manera que seamos hacedores de la palabra y no solamente oidores. ¿Qué sucede en ti cuando escuchas el mensaje de Dios? ¿Te afecta o eres inmune?
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7: Israel es un país soberano de Asia, ubicado en la región de Oriente Próximo, en la ribera sudoriental del mar Mediterráneo. Limita al norte con el Líbano, al noroeste con Siria, al este con Jordania, Cisjordania y el Mar Muerto, al oeste con la Franja de Gaza, al suroeste con la península del Sinaí y al sur con el Golfo de Aqaba en el Mar Rojo. Con una población de casi 10 millones de habitantes, la mayoría de los cuales son judíos. Israel es el único estado judío del mundo. Es también el hogar de árabes musulmanes, cristianos, drusos y samaritanos, así como otros grupos religiosos y étnicos minoritarios. El principal centro económico y financiero se encuentra en Tel Aviv y el mayor centro industrial se localiza en Haifa. El 14 de mayo de 1948, el Estado de Israel declaró su independencia. Israel ha firmado tratado de paz con Egipto y Jordania y se han hecho esfuerzos para alcanzar un acuerdo permanente con la Autoridad Nacional Palestina. Durante miles de años, el pueblo hebreo ha tenido claro que la tierra de Israel es su patria. La tierra prometida, dada por Dios a su pueblo elegido, es la Tierra Santa. Israel, una nación bendita por Dios.

0: pon tu mano sobre tu cabeza y di conmigo: por la sangre derramada en la cruz es limpiada mi alma, lavada mi conciencia y es removida toda carga. Espíritu de estupor, sale fuera en el nombre de Jesús. La confusión se va en el nombre de Jesús. Por la sangre derramada en la cruz, yo voy a tener claridad de mente. Voy a saber qué decisiones tomar. Cuando salgas de este lugar, vas a saber exactamente qué decisión es la que tienes que tomar con respecto a ese problema. Dios te va a guiar, Dios te va a iluminar, porque la sangre de Jesús ha roto toda la confusión que había en tu vida. No más confusión, no más oscuridad. Por la sangre del Cordero, eres libre, eres libre, eres libre en el nombre de Jesús. Y ahora di conmigo: Padre bueno, te doy gracias que tengo paz. Justificado por la fe, tengo paz. Dilo una vez más: justificado por la fe, tengo paz.
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están mirando al cielo. Porque este mismo Jesús que han visto, que ascendió, Él va a volver otra vez. Él va a regresar otra vez. Y esta vez no volverá montado en un pollino. No volverá montado en un asno.

anhelo tu venida gloriosa. No soy como algunos que tienen tu promesa por tardanza y que se desaniman o se desesperan. Yo confío en tu promesa y sé que tú volverás. Vamos.

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no le huya a nada, corra a ello. Y ama la parte de David y Goliat, ¿verdad? Donde dice que después de tener esta conversación con Goliat, y Goliat dice, te voy a matar, y David dice, no, yo te voy a matar a ti. Dice que David corrió rápido hacia la línea de batalla. Y amo eso, ¿verdad? A veces, si fija la mirada en el gigante mucho tiempo, a veces, si los mira a ellos mucho tiempo, se asustará tanto que no irá tras ellos. Muchas veces solo hay que moverse. Si se mueve con 10, muévase por instinto. Tendrá que moverse por, y no es algo fácil, pero por instinto acá. Que haga lo que sabe que está bien hacer, pues de no ser así lo pensará demasiado. Y hay muchas personas aquí hoy que han hecho no lo que Dios le ha dado la oportunidad de hacer, porque pensaron de eso demasiado, pensó del sacrificio que era mucho, pensó que lo que otras personas dirían era demasiado. Usted pensó acerca del juicio, la crítica, y sí recibirá todo eso. Y más, si quiere trabajar para Dios. Pero vale la pena.

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2: Hola, te saluda Ariel Romero desde México. Quiero decirte que en México tenemos algunas expresiones muy curiosas para llamar a nuestros chiquillos, a nuestros niños. En algunas regiones les llamamos chilpayate, en otras huerco, en otras morro y en otras plebe. También cuando una cosa nos maravilla o es muy bonita o de muy buena calidad, decimos qué suave. En otras regiones decimos qué chido o qué padre. Y en las regiones fronterizas del norte decimos ¡qué cool! También, para saludarnos cuando nos encontramos con algún amigo o un hermano, usamos diversas expresiones como ¡qué húbole! ¡Qué onda! ¡Qué tranza! Y en los estados fronterizos decimos ¡qué show! Bueno, los mexicanos mencionamos a Dios en nuestro himno nacional, diciendo que nuestro destino por el dedo de Dios se escribió. Y tenemos en nuestro escudo nacional un águila devorando a una serpiente. Seguimos siendo un país con énfasis en la familia, un país de industria y de lucha. Este es un mensaje para Radio Vida desde México. ¡Saludos!

0: 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Efesios 2:5. Y aun estando nosotros muertos en pecados, nos dio vida juntamente con Cristo. Por gracia sois salvos.
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3: Entonces dice acá la escritura, ahora vamos a entrar a lo que se llama victoria familiar. ¿Les parece? Muy bien. En Josué capítulo 24, verso 15, hay un pasaje que hemos leído infinidad de veces. Déjame proyectarlo de otra manera hoy. Y si mal os parece servir a Jehová, escogeos hoy a quien sirváis. Y les dije yo entonces en ese momento que fue para mí un shock encontrar a un Josué dándole la opción al pueblo de escoger otro Dios. Lo que no podían escoger era si lo servían o no, porque servir es no negociable. Hay que servir. Él les dice: si los dioses a quienes sirvieron vuestros padres cuando estuvieron del otro lado del río, o a los dioses de los amorreos en cuya tierra que habitáis, pero yo y mi casa serviremos a Jehová. Levanta las manos y como yo y mi casa serviremos a Jehová. Las cabezas de hogar debemos tomar nuestro lugar y llevar a la familia sus victorias. Era lo que te explicaba en un principio. La cabeza de hogar no está para hacer vivir a la familia para él. La cabeza de hogar está para vivir para la familia. Me recuerdo que cuando a mi pastor le pregunté, ¿a qué edad me debo casar? ¿Verdad? Como que fuera por edad, ¿no? ¿A qué edad me debo casar? Él me dijo, mira, me dijo, uno se debe casar cuando está dispuesto a trabajar para que otro descanse, a dejar de comer para que otro coma y a morir para que otro viva. O sea, jamás, le dije. Pero siempre aparece una con las pestañas y todo así. Adiós todos. Y aunque uno no estaba preparado para eso, la vida se encarga de que te prepares para eso. Querrás o no. Entonces, en el caso de Josué, él dice, yo y mi casa serviremos a Jehová. Él era un líder, estaba acostumbrado a ser un líder, a comandar, a dirigir, a ir adelante. Y eso es el estándar, ¿no? Lo que todos concebimos como que la victoria de la familia como que tiene que quedar en manos de ese tata, ¿no? Del papá o de la mamá. Pero hoy les quiero presentar la otra cara de la moneda que muchas familias han vivido, y José es el ejemplo de esas familias. En Génesis capítulo 37, verso 2, en lo que usted lo busca, nosotros cuando hablamos de una victoria familiar debemos hablar de la participación de toda la familia. Les voy a dar un ejemplo. La velocidad de una familia, como de un equipo, siempre lo establece el lento del equipo o el lento de la familia. Digamos que tienes 3 hijos. Ya sé que algunos de ustedes tienen 17, pero digamos que tienes 3 hijos. Entonces, cuando tienes 3 hijos, 2 te estudian bien, 1 te estudia mal. 2 se dieron limpios, el otro se echó 4. ¿Qué haces para las vacaciones? Es un dilema. Vámonos de vacaciones. Vos, ¿verdad? Haciendo alusión a la época, vos, Jomalón. ¿Cómo haces si ese chiris tiene 13 años, fue el que perdió 6 materias, los otros las ganaron todas? ¿Lo premias a él con las mismas vacaciones? ¿O dejan de salir todos gracias al vago? Entonces el vago dice, no, papá, yo también voy de vacaciones porque yo vivo de vacaciones. Soy la inspiración, soy la mascota de las vacaciones, soy el que representa las vacaciones eternas. ¿Qué haces con eso? Entonces, y a mí me tocó un día, ¿verdad? No que perdió 6, no, 8. Entonces decíamos, ahora ¿qué hacemos con este? Nos los llevamos y los otros dicen, ¿qué pasó? Yo me recuerdo que una vez le estaba de ofrecer de todo a este al que perdía las clases. Ustedes se imaginan quién era, ¿va? Entonces yo le decía, le ofrecía todo, mira, si ganas la clase te cambio la bicicleta, si ganas las clases no sé qué. Entonces apareció el otro y me dijo, ya sé qué hacer para que me ofrezcas bicicletas, me dijo, ¿qué? Perder. Puchi, dije yo, ni voy a componer a uno y voy a arruinar al otro. Esa presión, ¿verdad? El otro me presiona perdiendo y el otro me presiona extorsionándome. Ya sé qué hacer para que me des un regalo. Como que no tuviera regalo, ¿verdad? El otro melancólico, ¿verdad? Perder. Vos perdés, te meto en tu sopapo, le dije. Es lo que te voy a ofrecer. Listo. Entendido, me dijo. No, no le dije eso. Pero, ¿qué haces? Entonces, nosotros debemos de comprender como familia y los hijos deben de comprender, muchachos, que todos colaboramos para bien o para mal de la familia. ¿Me estoy explicando acá? Todos ponemos un granito de arena. ¿Para bien o qué? ¿O para mal? Entonces, ¿cómo mediar eso? Entonces, ahora te voy a dar la historia de un joven. Dice Génesis 37:2. Esta es la historia de la familia de Jacob. Si tú lees la historia desde ahí de Génesis 37 para adelante, como hasta el 50, te vas a desmayar. Que ese Jacob, que es Israel, que es el patriarca, se lo llevó la tostada. Para consuelo de todos nosotros. Que llegar a ser grande no significa ser ausente de problemas. Vivimos entre los problemas. Dice, esta es la historia de la familia de Jacob. José, siendo de edad de 17 años. ¿Cuántos años tenía? Bienvenido a Hechos 29. Apacentaba las ovejas con sus hermanos. Ya trabajaba. Y el joven estaba con los hijos de Bilha o Bilha y con los hijos de Zilpa, mujeres de su padre, e informaba a José a su padre la mala fama o conducta de ellos. Estas dos mujeres, Bilha y Zilpa, eran las que servían a las dos esposas que tenía Jacob, Lea y Raquel. Zilpa servía a Lea y ¿cómo se llama la otra? Esa, Bilha, ella servía a Raquel, ¿verdad? Eran lo que algunos han llamado esposas secundarias, no la caspiana como dicen por ahí, ¿verdad? Eso estaba legalmente autorizado, así que no va a agarrar usted onda por otro lado. Entonces dice que este José le informaba a su papá de la conducta de los hermanos, que no andaban muy bien. Y dice, y amaba Israel o Jacob a José más que a todos sus hijos. Porque, a ver, todo el mundo diga fuerte, porque lo había tenido en su vejez y le hizo una túnica de diversos colores. Primera cosa, dejar claro que Jacob no amó más a José por José ser mejor portado. No amó más a José por la conducta. Él amó más a José por lo que significaba para él. El hijo que tuvo en su vejez. ¿Me estoy explicando? Por eso lo amó, porque le recordó la fidelidad de Dios hasta el último día y pudo tener a José. Y entonces lo amó por eso. Y al chiquitín le pusieron una túnica de colores. Y ahí empezó el desastre de José. Es impresionante cómo el amor de algunos hacia otros lo que causa es la envidia de otros hacia los mismos. Esa túnica de colores no le salió cara a Jacob, le salió cara a José. Obviamente a Jacob también, por lo que vamos a leer o aprender. Entonces dice acá en el verso 4, y viendo sus hermanos que su padre lo amaba más que a todos sus hermanos, le aborrecían y no podían hablarle pacíficamente. Voy a entrar como empecé. Esta es la historia de la familia de Jacob. Su historia es que sus hijos todo el tiempo se vivían peleando, pero llevaban al extremo. Dice la Biblia, Dios habla hoy en el verso 4, pero al darse cuenta a sus hermanos de que su padre lo quería más que a todos, llegaron a odiarlo y ni siquiera lo saludaban. Otra versión dice, nunca usaron palabras amables con José. Pero tenía la túnica de colores y tenía el amor del Padre. Levanta las manos al cielo y di conmigo, si tengo el amor del Padre, bendigo a todos mis hermanos, aunque no me quieran. Amén. Ahora bien, ¿de qué lado quieres estar tú? ¿Del lado a quien aborrecen o el lado de los que aborrecen? Siempre va a ser mejor estar del lado ofendido que del lado ofensor. Siempre va a ser mejor estar del lado perseguido que ser el perseguidor. Siempre es mejor de estar del lado difamado que ser el difamador. Y siempre va a ser mejor estar del lado del que se levanta un chisme que del lado del chismoso. ¿De qué lado deseas estar tú en tu vida? Una persona, hablando de una guerra, dijo al bando enemigo, cuando los atacaron y se tuvieron que defender, se puso de pie y le dijo, les vamos a perdonar, les hemos perdonado que hayan matado a nuestros hijos, dijo. Lo que jamás les vamos a perdonar es que han hecho que nuestros hijos mataran. Porque vamos a preferir, dijo, estar del lado de aquellos a quienes mataron que estar del lado de aquellos que se pusieron a matar. Siempre va a ser mejor estar de ese lado. Por eso Jesús decía, si te pegan en una mejilla, pon la otra. Porque es mejor de estar del lado de la persona que dice, aquí está la otra mejilla, que de la persona que dice, a ver, dame la otra mejilla. Siempre va a ser mejor manejar el conflicto de tener que perdonar que manejar el conflicto de jamás pedir perdón. Era mejor estar del lado de José que del lado de aquellos que lo estaban odiando, porque siempre va a estar mejor del lado del que ama que del que aborrece.

amados se llevan, o los bien portados se llevan la peor parte. En el verso 6 dice: y él les dijo, oíd ahora este sueño que he soñado. He aquí que estaban manojos en medio del campo, atábamos manojos en medio del campo, y aquí que mi manojo se levantaba y estaba derecho, y que vuestros manojos estaban alrededor y se inclinaban al mío. Le respondieron sus hermanos: ¿reinarás tú sobre nosotros o señorarás sobre nosotros? Y le aborrecieron aún más a causa de sus sueños y sus palabras, dice otra versión, a causa de la forma en que contaba sus sueños. Es que también José va. ¿Y para qué le contó el sueño a ellos? Aunque no lo creas, se los contó para que ellos al final volvieran realidad el sueño de José. Y que cuando ocurriera, se acordaran de que fue Dios el que dio el sueño. No sé si los hermanos iban a olvidar, pero José nunca lo olvidó. José supo que de Dios vino el sueño. Soñó otro sueño y lo contó a sus hermanos. Vengan, ¿verdad? Vengan, tengo otro sueño. Te acaban de decir en tus narices que te odian por el sueño y salís con la segunda parte. Es que también, ¿verdad? Para un roto, un descosido. Soñó aún otro sueño, dice, y lo contó a sus hermanos diciendo: he aquí que he soñado otro sueño, y aquí que el sol y la luna y 11 estrellas se inclinaban a mí. Y lo contó a su padre y a sus hermanos, y su padre le reprendió, dice que le habló enojado, otra versión, y le dijo: ¿qué sueño es este que soñaste? ¿Acaso vendremos yo y tu madre y tus hermanos a postrarnos en tierra ante ti? Y sus hermanos le tenían envidia, dice otra versión, estaban celosos de él, mas su padre meditaba en esto. Primero era el amado, segundo, la edad, aunque no creas, te da recorrido. Unos con la edad se vuelven más tensos, otros más relajados. Creo que Jacob estaba un poco más relajado. Dijo: bueno, esperemos a ver qué pasa. Ahora pónganse atención a esto. Solo era un sueño. O sea, si solo es un sueño, ¿por qué enojarse contra el otro? ¿Y qué culpa tiene que el sueño le vino? No sé si me estoy explicando. Además, ¿quién dice que se iba a cumplir? Vos puedes soñar lo que querrás. Sigamos trabajando, hombre, vámonos. No, a ellos les molestaba hasta que soñara. ¿Por qué darle tanta importancia a un sueño? Ellos creían que José tenía una bendición especial que iba más allá del amor de su padre. En el fondo ellos creían que se iba a cumplir. Y por eso se molestaban, no porque soñara. Se molestaban porque en el fondo dijeron: uy, al rato nos va a tocar a nosotros. ¿Por qué? Si no es suficiente que tu padre te ame para que tus sueños se cumplan. ¿Cuántos hijos llenos de amor hay que no cumplen ningún sueño? ¿Y cuántas personas que casi nadie los ama realizan sus sueños? No tenía una cosa que ver con otra. Pero mira lo que sigue acá. Aquí tenían problemas entre hermanos. Génesis 37:18. Génesis 37:18 dice: cuando ellos lo vieron de lejos, antes que llegara cerca de ellos, conspiraron contra él para matarle. O sea, lo aborrecían, lo odiaron, lo quieren matar. Si no he hecho nada, solo soñar. ¿Qué es lo que te quiero decir? Es lo que la gente o aún la misma familia pueda hacer contigo. Si con José lo hicieron por tener un sueño, no te quejes que lo puedan hacer porque destacaste, pusiste una empresa, saliste adelante, saliste de la universidad. También lo podrían hacer. Pero la victoria a esta familia, ojo, no la dio el padre. ¿Qué es lo que quiero decirles hoy? Esta victoria familiar a la familia entera se la dio el patojo. Se la dio el jovencito. Y Dios quiere levantar generaciones de hijos que le traigan victoria a sus familias. Familias que quizás están, no tienen la familia, digamos, la clásica familia completa: papá, mamá, el gallo, la gallina y los pollitos. No, ¿verdad? Porque si tienes la familia completa, qué buena. Y si no la tienes, también. Esta familia tenía papá, el patriarca. Sin embargo, la victoria le llegó vía el hijo. ¿O no fue a través del hijo, David, el desechado, el menor, el que nadie quería, que la victoria llegó a todo Israel incluso? No solo.

0: a la familia de David. La victoria de la familia de Josué llegó vía el papá. La victoria de la familia de David llegó vía el hijo. La victoria de David de la familia de Jacob llegó vía José. Así que si eres un joven soltero de los 17 años en adelante o quizás menos, Dios te va a levantar para darle una victoria a tu familia. Serás el eslabón que Dios usará para bendecir las próximas generaciones. Parece que no me oíste, hijo. Lo que quiero cambiar hoy es la mentalidad que si soy hijo, los padres que vivan para mí. No, si sos hijo, vos vivís para la familia también. Diecinueve. Y dijeron el uno al otro: he aquí viene el soñador. Eso es burlón, ¿no? Ahora pues venid y matémosle. A la gran.
1: Al nombre.
0: Y echémosle en una cisterna. Y diremos: alguna mala bestia lo devoró. Y veremos qué será de sus sueños. ¿Por qué tu sueño tiene que ser más grande que tu vida? Porque se habrá de cumplir a un muerto. Y Guatemala es de Cristo. Ese sueño es más grande que todos nosotros juntos. Entonces dice, cuando Rubén el hermano mayor, oyó esto, lo libró de sus manos y dijo: no lo matemos. Y les dijo Rubén: no derramaréis sangre, echarlo en esta cisterna que está en el desierto y no pongáis mano en él por librarlo así de sus manos para hacerlo volver a su padre. O sea, un hermano dijo: no lo maten, solo métanlo ahí en el hoyo ese. Pero él lo que quería era sacarlo y llevárselo a su padre. ¿Me estoy explicando? Y se iba a meter en un problemón con los demás, pero estaba dispuesto a pagar ese precio. Y entonces dice la escritura acá: sucedió pues que cuando llegó José a sus hermanos, ellos quitaron a José su túnica, lo primero, a ver la túnica de colores que tenía sobre sí, y le tomaron y le echaron en la cisterna, pero la cisterna estaba vacía, no había en ella agua. Y se sentaron a comer pan y alzando los ojos, ¿cómo puedes comer después de eso? No sé si me estás viendo, agarras otro mar y ya, ¡pá!, lo tiras ahí desnudo y dices: vos, tráete el sándwich. ¿Cómo andarás de mal para hacer eso? No sé si me explico. Y hay gente así que hace lo malo y encima eso brinda por haberlo hecho. Tenemos que resolver nuestros problemas de familia si queremos resolver los problemas de la sociedad. ¿Puede dar un amén a eso? Muy bien. Dice acá: y se sentaron a comer pan y alzando los ojos miraron, y aquí una compañía de ismaelitas que venía de Galaad, y sus camellos traían aromas, bálsamo y mirra, e iban a llevarlo a Egipto. Entonces Judá dijo a sus hermanos: ¿qué provecho hay que matemos a nuestro hermano y encubramos su muerte? Venid y vendámosle a los ismaelitas. Es que siempre sale uno de esos con los negocios. No lo matemos, pero saquémosle raja. ¿Cuánto tarán por este José? Está bien galán. Y no sea, dice, nuestra mano sobre él, porque él es nuestro hermano, nuestra propia carne. Y sus hermanos convinieron, dice aquí, ¿qué? Con él. Cuando pasaban los madianitas mercaderes, sacaron ellos a José de la cisterna y le trajeron arriba, y le vendieron a los ismaelitas por 20 piezas de plata, y llevaron a José a Egipto. Después Rubén ni se enteró de la venta. Después Rubén volvió al cisterna y no halló a José dentro, y rasgó sus vestidos. Quiero contarles esto. Ahora viene acá. Eso es narrar la historia. Cuando esto ocurre, ellos llevan la ropa de José delante del padre y hacen creerle que una bestia lo mató. El dolor más grande que experimenta un ser humano es la pérdida de un hijo. Muerto o no, José, para Jacob estaba muerto. Y lo hicieron, oí esto, hicieron a los dos, al amado y al amador, los hicieron pasar por un gran dolor. José no sabía que le habían informado a su padre que estaba muerto. José lo que sabía es que ahora era esclavo, ya no era el preferido de nadie, no tenía túnica de colores. Quiero que te imaginas esto: ¿cómo manejar semejante situación? Que de pronto de ser el preferido de la familia, sos el que echó la familia. Ese es un pedazo. Pero igual él está vivo y sabe que su padre está vivo. Sabe lo que hicieron sus hermanos, saben que Rubén lo trató de rescatar, sabe que Judá propuso otra cosa, ¿verdad? Que Benjamín es su hermano. Pero Jacob no sabe nada de eso. A Jacob lo tienen en la ignorancia total de la verdad, y lo que hacen es creerle que su hijo murió. Tú sabes lo que hicieron con su propio padre. Yo no sé si ellos estaban dando cuenta que por aborrecer al hermano estaban a punto de matar al papá. Fue lo que Jacob nunca hizo. Nunca le contó a su papá que su hermano le había vendido la primogenitura, porque iba a rasgar el corazón del padre, sabiendo que el primogénito despreciaba la bendición más grande que en una familia podía haber. Pero esto sí lo hicieron con él. Dijeron: tu hijo está muerto. Rubén incluso rasgó sus vestidos. ¿Qué habrá hecho Jacob para llorar? Entró en un profundo luto. Difícilmente salió de él el resto de su vida. A veces nosotros, o las personas, por hacerle daño a uno, no miden el daño que a otro hacen. Y el daño que le estaban haciendo a Jacob era imperdonable realmente. Está bien que no le cayera bien el hermano, pero solo porque les contó un sueño, ahora tienen al papá hundido en una depresión, hecho pedazos. Quiere decir que estos ni amaban al hermano, ni amaban al papá. Tenían envidia del hermano. ¿Y el papá qué culpa tiene? Yujo. Y esta es la historia de la familia de Jacob, a quien Dios llamó Israel. Y nosotros creemos que los cristianos, y aquí está todo el error, nosotros creemos que los cristianos, número uno, tendremos una vida perfecta y seremos perfectos. Y ninguna cosa más lejos de la verdad que las dos que les acabo de decir. A nosotros también nos pasan problemas, también pasamos por crisis, también pasamos por momentos sumamente difíciles, también lloramos, también nos entristecemos, también nos enojamos y también nos equivocamos. Pero eso no anula la gracia de nuestro Señor Jesucristo sobre nuestras vidas. Debemos seguir confiando en la gracia que Dios tiene para nosotros. No, nosotros queremos tener ese gran testimonio siempre impecable, ¿verdad? Usamos máscaras, no las ponemos. No, hombre. Yo siempre he dicho, somos un montón de llenos de defectos, adorando al Dios que lo merece. Dios no merece la adoración del perfecto, Dios merece la adoración de todas sus criaturas, perfectas o no. Yujo. Y entonces, pues se va de esclavo aquel, ¿verdad? ¿Que ahora qué le queda? No hay peor cosa que agarrarte de tu pasado para no salir adelante en tu presente. José no empezó: yo, el de la túnica de colores, le voy a contar mi testimonio a Potifar. Es que mire, usted me tiene que tener en cuenta a mí mucho, porque fíjese que yo era esto, yo hacía aquí, yo hacía allá, y mis hermanos. Nunca contó nada, nunca, ni siquiera habló mal de sus hermanos, nunca dijo lo que había pasado, se puso a trabajar. ¿Me oyeron? Que él no contó nada. Dice: llevado pues José a Egipto, Potifar, oficial de Faraón, capitán de la guardia, varón egipcio, lo compró de los ismaelitas que lo habían, ¿qué? Llevado allá. Mas Jehová estaba con José y fue varón próspero. Esa palabra próspero no significa rico, que es lo que algunos creen. Es que eso de la doctrina de la prosperidad solo la repiten, no la han oído. Cuando hablamos de prosperidad, hablamos de que las cosas salgan bien, no estamos hablando de plata. ¿Quedó claro? Y fue varón próspero y estaba en la casa de su amo el egipcio, y vio su amo que Jehová estaba con él. El egipcio vio a otro Dios, a Jehová, que estaba con él. José al final llevó a Dios a Egipto. ¡Yuhu! Y lo llevó a la casa del general del ejército. Más adelante lo llevó a la misma casa de Faraón. Vio que Jehová estaba con él. Oí, Potifar no dijo: ah, uno de los dioses de los egipcios nuestros está con José. No, el egipcio dijo: es Jehová el que está con este hombre, por eso todo lo que hace le sale bien. Ahí reconoció Potifar que Dios estaba con José, porque lo que hacía le salía bien, lo que tocaba prosperaba. Y vio su amo que Jehová estaba con él y que todo lo que él hacía, Jehová lo hacía prosperar en su mano. Y te quiero recordar algo: José era un esclavo, no el dueño del negocio. No necesita ser el dueño, necesita ser el bendecido. Procura ser el bendecido antes de ser el dueño. Es mejor ser un empleado bendecido que un dueño no bendecido. No sé si lo escuchaste bien. Y aconteció que desde cuando le dio el encargo de su casa y todo lo que tenía, Jehová bendijo la casa del egipcio a causa de José, y la bendición de Jehová estaba sobre todo lo que tenía. Así que en casa como en el campo, y dejó todo lo que tenía en mano de José. Y con él no se preocupaba de cosa alguna, sino del pan que comía. Y era José de hermoso semblante y bella presencia. Posiblemente seas un joven sin tu familia completa, o incluso teniéndola, no todo está a tu favor. Pero si está el favor de Dios contigo, no importa dónde estés. Luego la mujer de Potifar, ¿va? Ustedes saben que los hermanos se quisieron tronar a José. Verso 17: entonces le habló ella las mismas palabras, diciendo: el siervo hebreo que nos trajiste vino a mí para deshonrarme, Casac. Y cuando yo alcé mi voz y grité, él dejó su ropa junto a mí y huyó fuera. Eso también me dice que lo pensó un poquito José, ¿va? Pues a nadie lo desvisten así nomás que, ay, ¿a qué horas me pasó eso? No. Va. Y sucedió que cuando oyó el amo de José las palabras que su mujer le hablaba, diciendo: así me ha tratado tu siervo, se encendió su furor. Otra vez, ¿va? No hizo nada malo en su casa, lo vendieron. No hizo nada malo en esta casa, lo meten al tambo. Y tomó su amo José y lo puso en la cárcel donde estaban los presos del rey, y estuvo allí en la cárcel. Verso 21. O sea, no se escapaba. A veces a los bien portados les caen unas cosas del puro aire, ¿verdad? Dios tendrá algún plan. Alguien que venga aquí cerca de mí, voy a llegando al cierre, dice: pero Jehová estaba con José y le extendió su misericordia y le dio gracia en los ojos del jefe de la cárcel. Verso 23: no necesitaba atender el jefe de la cárcel cosa alguna de las que estaban al cuidado de José, porque Jehová estaba con José. Y lo que él hacía, Jehová lo que... ¿Ya te diste cuenta? Aquí está claro que prosperidad no tiene que ver con plata, tiene que ver con bendición, de que lo que hagas sale bien, aunque te lo paguen mal. No, espérame, si tú eres un trabajador que hace bien las cosas, aunque tu salario no sea el justo, tú eres próspero. Porque próspero es hacer bien las cosas, porque Jehová está contigo. Ahora, si haces mal las cosas, aunque te paguen bien, no sos próspero. Lo único que tenés son fichas mal ganadas. Y ojo, ¿sabe por qué me he esforzado tanto en hacer todo esto, en creerle a Dios por mucho? Porque creemos que las iglesias y los pastores no solo tenemos deberes, también tenemos derechos. Y los cristianos tenemos derechos. Tenemos el derecho de salir adelante, tenemos el derecho de buscar oportunidades, y tenemos el derecho de ser bendecidos por Dios y ser prosperados en todo lo que hagamos. Que todo lo que hagas te salga bien. No, espérate, te lo voy a profetizar de nuevo. Que todo lo que hagas te salga bien en el nombre de Jesús. Mira acá. Porque Jehová estaba con José, dice, y lo que hacía, Jehová lo prosperaba. Antes que el apoyo de la familia, siempre estará el apoyo de Dios. Antes que el respaldo de los hombres, siempre estará el del Señor. Él no gozó del respaldo de sus hermanos. Si tan solo su padre hubiera sabido lo que pasaba, su padre hubiera salido corriendo a buscar a José, pero lo dieron por muerto. Él no gozó del respaldo de su patrón, sabiendo cómo era él y sabiendo cómo era su mujer, pero gozó del respaldo del Señor. Y lo que lo metió en un lío, un sueño, es lo que lo saca del lío, otro sueño. Él sueña entonces el sueño del copero y el panadero, y se lo pasa a Faraón. Le hacen ver lo que pasa en la cárcel, y Faraón pide que le interpreten el sueño. Si José hubiera estado amargado, no interpreta un sueño jamás otra vez en su vida. Dice: no, si por andar soñando, mira lo que me pasa. Ahora le cuento el sueño a Faraón, saber ni qué me van a hacer. No, si mis hermanos me vendieron, Faraón me cuelga. Cuando le diga que vienen 7 años de escasez, y ni siquiera me va a dejar decirle que van a venir 7 años de abundancia. De una vez, no, chitón, aquí me quedo. Y así nos pasa, ¿verdad? Bendices a la gente y te tratan mal, te metes en ti mismo, te encierras y dices: mi sombrero, no bendigo a nadie más otra vez. Que miren estos que hacen. Y justo paras el cumplimiento de los sueños de Dios en tu vida. En el verso 46 dice así: era José de edad de 30 años cuando fue presentado delante de Faraón, rey de Egipto. ¿Es 30 o 32? Revisa ahí, no sé que haya cambiado una. ¿Es 30? Sí. Quiere decir, ponga atención, que pasaron 13 años. Porque la historia empieza a los 17 años y continúa hasta los 30 años. A los 30 años él empieza a gobernar todo. Y esa, ahora te quiero llevar acá. En Génesis 45:1 dice la escritura: no podía ya José contenerse delante de todos los que estaban al lado suyo, y clamó: haced salir de mi presencia a todos. Eran sus hermanos. Y no quedó nadie con él al darse a conocer José a sus hermanos. Entonces se dio a llorar a gritos, y oyeron los egipcios, y oyó también la casa de Faraón. Y dijo José a sus hermanos: yo soy José. ¿Vive aún mi padre? ¿Vive aún mi padre? Y sus hermanos no pudieron responderle, porque estaban turbados delante de él. Entonces dijo José a sus hermanos: acercaos ahora a mí, diciendo: mis sombreros, yo fui el que te vendí, y ahora estás aquí al frente de todo Egipto. ¿Qué? Ya no les importaba la túnica de colores, les importaba que tenían el sueño cumplido enfrente de ellos. Si él se niega a interpretar el sueño de Faraón, nunca se cumple el sueño que Dios le dio de joven. No te negues a seguir bendiciendo a las personas. Por más que en ocasiones te duela, en eso estará el cumplimiento del sueño que Dios tiene para tu vida. Acercaos a mí. Ellos se acercaron y les dijo: yo soy José, vuestro hermano, el que vendiste para Egipto. Uy, Señor, no sigas hablando. Ahora pues no os entristezcáis ni os pese de haberme vendido acá. No, que no les pese, porque para preservación de vida me envió Dios delante de vosotros. Ustedes no crean que me hicieron un daño. Ustedes fueron los usados por Dios para que yo ahora les dé la victoria a la familia. Por eso tu corazón debe estar sano siempre, porque Dios lo va a usar para traer victoria a tu familia. No estoy hablando del corazón de un padre, estoy hablando del corazón de una hija, de un hijo. Es un día para los hijos, para que comprendan que ustedes pueden ser usados para levantar a su familia, no solo a sus padres. Joven, Dios está poniendo tu mirada en ti hoy. Dios te está llamando a ti, joven, a decir: yo te voy a levantar por pilar de tu familia, aunque muchos no lo crean. No mires como Gedeón a la familia pobre, no mires como David al hermano despreciado, no mires a José como el hermano aborrecido, mírate como el hijo bendecido por Dios. Y Dios te va a levantar. Pero quiero cerrar acá. Me voy a saltear varias cosas. Vayan a Génesis capítulo 50. Cuando el padre se entera de que José está vivo. Vienen los hermanos en el verso 14, dice: y volvió José a Egipto, él y sus hermanos y todos los que subieron con él a sepultar a su padre después que lo hubo sepultado. Dice, murió su papá. Viendo los hermanos que José, que su padre era muerto, ellos pensaron, bueno, si ya se murió el papá, ahorita sí no está en la torre, ¿no? Quizá nos aborrecerá José y nos dará el pago de todo el mal que le hicimos. Ellos sabían que lo merecían. Y enviaron a decir a José: tu padre mandó antes de su muerte diciendo: así diréis a José, te ruego que perdones ahora la maldad de tus hermanos y su pecado, porque mal te trataron. Por tanto, ahora te rogamos que perdones la maldad de los siervos del Dios de tu padre. Y José lloró mientras hablaban. Vinieron también sus hermanos y se postraron delante de él. Se cumplió el sueño. Y dijeron: henos aquí por siervos tuyos. Y le respondió José: no temáis. ¿Acaso estoy yo en lugar de Dios? Vosotros pensasteis mal contra mí, mas Dios lo encaminó a bien, para hacer lo que vemos hoy, para mantener en vida a mucho pueblo. Los perdonó, los abrazó, los bendijo y los sostuvo económicamente. Eso se llama una verdadera hermandad. ¿Qué es lo que quiero decir? Mientras no atribuyas despropósito a nada en tu vida, sino que Dios lo usará, tu corazón siempre estará bien. Siempre.

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1: Venezuela es un país situado en la parte septentrional de América del Sur y el Caribe. Posee una extensión territorial de 916.445 kilómetros cuadrados. El territorio continental limita al norte con el Mar Caribe y el Océano Atlántico, al oeste con Colombia, al sur con Brasil y por el este con Guyana. En 1498, en el marco de su tercer viaje, el almirante Cristóbal Colón le llamó Tierra de Gracia. Se dice que el país debe su nombre a que Américo Vespucio, al ver los palafitos sobre los que vivían los indígenas, pensó en una pequeña Venecia. Nombre que inspiró a Alonso de Ojeda para denominar a las nuevas tierras continentales. El país está conformado por tres vertientes hidrográficas: la del Mar Caribe, la del Océano Atlántico y la del Lago de Valencia. Venezuela posee un clima cálido y lluvioso con dos estaciones. Una estación seca que va desde octubre a marzo y una estación lluviosa de abril a septiembre. Venezuela presenta diversidad de especies en su hábitat natural. Sus principales centros de endemismo son las cordilleras de los Andes y la costa, la Sierra de Perijá y el macizo de Guayana dentro de la cuenca del río Orinoco. Posee más de 30.000 especies de angiospermas, posicionando al país en el octavo lugar mundial. Venezuela cuenta con una gran variedad de biomas, como sabanas, selvas, bosques, páramos, desiertos, manglares, tepuyes, entre otras bellezas naturales. El petróleo, la principal fuente de ingresos, genera alrededor del 80% por concepto de exportación. El país es miembro fundador de la Organización de Países Exportadores de Petróleo y uno de los principales países productores en el planeta. Venezuela, tierra maravillosa. Venezuela, tierra de gracia, bendecida por Dios.

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2: El Salvador, oficialmente República de El Salvador, es un país soberano de América Central, ubicado en el litoral del Océano Pacífico, con una extensión territorial de 21.041 kilómetros cuadrados. De acuerdo con la Constitución vigente, es una república unitaria, representativa y presidencialista plena, junto con la Asamblea Legislativa. El Salvador limita con Guatemala al oeste y con Honduras al norte y al este. Al sureste, el Golfo de Fonseca lo separa de Nicaragua y está flanqueado al sur por el Océano Pacífico. Su territorio está organizado en 14 departamentos, 44 municipios y 262 distritos. Su capital y ciudad más poblada del país es San Salvador. La topografía de El Salvador es escabrosa debido a las actividades volcánicas y tectónicas. Actualmente, El Salvador cuenta con aproximadamente más de 117 áreas naturales protegidas. Cada una de estas áreas es un destino turístico, donde se puede llegar a presentar gran representación de la flora y fauna de todo el territorio salvadoreño. El 37,9% del territorio salvadoreño está cubierto de bosques. El territorio boscoso de El Salvador es muy importante debido a que tiene capacidad de capturar 587 millones de toneladas de dióxido de carbono, y el suelo forestal es el que mayor cantidad de dióxido de carbono almacena y reporta un registro de 430 millones, algo así como 143.549 toneladas de CO2, y así filtrarlo. El Salvador es una bendición.

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0: Guatemala, un país de volcanes y lagos que reflejan la belleza de su tierra, sus mercados llenos de colores, sus trajes típicos y la riqueza de sus tradiciones, nos recuerdan que aquí cada historia tiene raíces profundas. Su gente trabajadora construye día a día un país lleno de cultura y esperanza. Desde Antigua hasta el lago de Atitlán, Guatemala nos invita a admirar su historia y celebrar su vida. Guatemala, te bendecimos en este clamor. Señor, hoy elevamos nuestra oración por Guatemala. Bendice sus montañas, ríos, tierras fértiles y protege a su gente, valiente y solidaria. Guía a sus líderes con justicia, sabiduría y fortalece la paz, la unidad y la esperanza en cada hogar. Que Guatemala siga siendo un lugar de oportunidades, amor y prosperidad para todos. Amén.
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Hoy quisiera presentarles a un gran amigo, del cual sé que escucharemos buenas noticias. Caleb, en tu presencia, nos ofrecemos a ti, Jesús.

Cuando nos topamos con su favor y su misericordia, nos damos cuenta que nuestro pasado no le sorprende, que nuestras faltas no le sorprenden. Por eso esta canción.

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18: Hola, te saluda Federico Esparza.
19: Y Karina Crespo.
18: Te vamos a decir 7 palabras típicas de nosotros los venezolanos. Primero, pana.
19: Es un amigo, una persona simpática, un hermano de la iglesia y decimos, ahí viene mi pana.
18: Segundo, chévere.
19: Es algo divertido, cool, como cuando vemos una película, decimos, ay, esa película sí estuvo chévere.
18: Tercero, naguará.
19: Es una expresión de exclamación como, wow, oh Dios, y decimos, naguará de grande.
18: Cuarto, cónchale.
19: Es una palabra de negatividad, como cuando decimos, voy tarde a la iglesia, cónchale, no saqué la nota que esperaba en el examen, cónchale.
18: Quinto, guácala.
19: Es cuando algo tiene un mal sabor, un mal olor y decimos, guácala, qué mal olor.
18: Sexto, arrocero.
19: Es una persona que no ha sido invitado a una fiesta o a una reunión y decimos, ahí viene ese arrocero, ¿quién lo invitó?
18: Séptimo, Nietzsche.
19: es un producto o algo de mala calidad, o cuando alguien se viste sin combinar, o un área que está mal combinada y decimos, eso sí está niche.
18: Nosotros los venezolanos tenemos un léxico muy, muy particular.
19: Pero somos parte de una patria hermosa que lo que ha hecho es afianzarse a la fe de Dios, y hemos visto al Dios proveedor, al Dios sanador, y algo que sí es una realidad en nuestro país es que no nos desanimamos con facilidad y no perdemos la esperanza.
18: Este es un mensaje para Radio Vida desde Valencia, Venezuela. Bendiciones para todos.
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0: Dios. Gracias, gracias, Espíritu Santo de Dios. Gracias, maravilloso Dios. Gracias por este día, son ese chofar, un chofar donde significa guerra, donde significa que conquistamos, que tomamos los aires, que tomamos un lugar, que declaramos que cada casa y cada persona va a ser bendecida grandemente en el nombre poderoso de nuestro Señor Jesucristo. Gracias, gracias, mi Dios amado. Gracias, glorioso Jesús. Amén. Gracias, Señor. Gracias por este día. Gracias, hermano Miguel, por venir esta mañana. Gloria a Dios.
1: Buenos días, apóstol. Gracias, gracias al Señor. Shalom, shalom, shalom.
0: Shalom,
1: la paz,
0: shalom.
1: De Jesucristo sea
0: así
1: con
0: es.
1: Vosotros.
0: El bienestar, la paz, la salud, todo lo que encierra esa palabra de shalom es algo glorioso. Bienestar, paz, salud, prosperidad, sanidad. Cuando estamos diciendo a una persona shalom, le estoy diciendo sé sano en el nombre de Jesús. Ya, se encierra en esa palabra que dice shalom. Se encierra en esa palabra que dice shalom. Así que mi hermano querido, en el nombre de Jesucristo, recibe el shalom de Dios en esta hora. Recibe la fuerza, recibe el ánimo, recibe el gozo, recibe la alegría. Que tu mente y mi mente sea un órgano que nos obedece. No que nosotros le obedecemos a la mente. Atención, que tu mente y tu corazón sea un órgano a quien que te obedece. No que tú y yo le obedecemos a nuestra mente y nuestro corazón. Porque somos espirituales. Amén. Somos gente espiritual. Somos gente del Espíritu Santo de Dios. Bueno, ya empezó Dios a ministrar. Amén. Pero es interesante que nosotros destaquemos eso, que somos personas espirituales, que algunos tienen un tiempo y otros desarrollan un espíritu diario de oración, una vida espiritual. De qué bueno es desarrollar una vida espiritual. Es muy diferente a tener un tiempo de oración a desarrollar una vida espiritual. Y yo estoy creciendo en el nombre de Jesús en el desarrollo de una vida espiritual. Sabe que en desarrollar una vida espiritual nunca se deja de crecer. Uno puede tomar 10 minutos, media hora y orar media hora. Pero el día no tiene solamente media hora. El día tiene 24 horas. Y si ora media hora, 23 horas con 30 segundos se quedaron sin oración. Pero si tiene una vida espiritual, oiga bien, que es diferente una vida espiritual, va a estar orando cada minuto, cada segundo. Está manejando y está orando. Está bañándose y está orando. Va a comer y empieza a orar. Alabado sea el Señor. Va a pensar y primero ora antes de pensar. Va a tomar una decisión y primero toma la oración antes de tomar la decisión. Eso es desarrollar una vida espiritual, estar constantemente orando. Por eso Efesios dice siempre orar, orar en todo tiempo. Orar, hablar con Dios, oír su voz, oír su dirección, oír su bendición. Es maravilloso empezar un día. Hoy es día martes, ¿verdad? 29 ya de septiembre. Quedan apenas 2 o 3 días para terminar septiembre, ¿verdad? Uh-huh. Y que un día, y qué glorioso, hermano querido. Y si usted ya está conectado, empiece a informarle a todo su compañero, porque hoy Dios va a hacer cosas maravillosas. Hoy Dios va a hacer cosas gloriosas en el nombre de Jesucristo. Hermano Miguel, le mandé una canción por locutores Shabbat Tová. La canción Shabbat Tová, agradeciendo a Dios por este nuevo año de gloria. Nuevo año Shabbat Tová Metuká. Creo que dice así, ¿verdad? Un nuevo año dulce en el nombre de Jesús. Déjeme buscarlo por acá. Yo utilizo todo lo que me enseña la Sagrada Biblia. Todo, yo digo, Señor, yo quiero aprender más y más de tu palabra. Es como que le digo a Dios, Señor, ayúdame a amarte un poquito más. Ayúdame a amarte un poquito más. Permíteme amarte un poquito más, Señor. Se lo pido de todo corazón en el nombre de Jesucristo. Porque si yo tan solo amo a Dios un poquito más, nada me haría falta. Atención, si yo aprendo a amar a Dios un poquito más, nada me haría falta. Así que pidámosle al Señor eso. Vamos a escuchar esa canción maravillosa que la tiene ahí lista. Sí, ahí está, mire, la segunda. Eso mismo, ahí va. Ajá. Uh-huh.

0: famoso dulce bíblico. Hay gente que dice que es judío, no, es bíblico. Porque la fiesta es de Dios, es Jehová el que nos dice, clama a mí. Él nos invita a clamar a Él, a su fiesta de clamor. Y en esa fiesta es una fiesta de revelación, de enseñanza. Y te enseñaré cosas grandes y ocultas que no conoce, hermano Miguel. A ver, ¿dónde le invitan a uno para enseñarle? Y después más adelante usted lee el versículo, se dice, y sanaré, te quitaré todo. Mire, lea por favor ahí, búsquese ahí en Jeremías 33. Mire lo que sucede en esta fiesta de clamor maravilloso. ¿Cuál es la expectativa que tenemos todos? Jeremías capítulo 33 es maravilloso. Chanatoba. Un nuevo año de bendiciones, un nuevo año de gozo. Dice Jeremías 33, versículo 3. Por favor, léamelo y la musiquita sonando ahí en el fondo. ¿Qué dice?
1: Jeremías 33, 3, en la Nueva Traducción Viviente, dice la palabra, honramos al Padre, al Hijo y al Espíritu
0: sí,
1: Santo
0: en el nombre de Jesús.
1: Dice, pídeme y te daré a conocer secretos sorprendentes que no conoces. Ajá. Acerca de lo que está por venir.
0: Por venir. Ahora oiga como dice Reina Valera, que me están oyendo, ¿verdad? Sí. Clama a mí y yo te responderé. O sea, el clamor es de Dios. Uh-huh. ¿Quién está invitándonos a su fiesta? ¿Quién es? Dios. Así que Chanato va a un nuevo año de bendiciones. Y cuando dice un metucá, es un año nuevo dulce. Amén. Donde la amargura desaparece en el nombre de Jesucristo. Vamos, Chanato.

versículo 6 dice, hermano Miguel, dice así: he aquí yo les daré sanidad y medicina, y los curaré, y les revelaré abundancia de paz y de verdad. ¡Chanatoba! ¡Vamos!

muy felices, muy alegres en este día maravilloso, martes ya, 29 de septiembre 2026. Apóstol, el siguiente versículo en el 8 y en el 9 está tremendo. Esto dice la palabra del Señor: los limpiaré de sus pecados contra mí y perdonaré todos sus pecados de rebelión.

Iba diciendo, entonces esta ciudad me traerá gozo, gloria y honra ante todas las naciones de la tierra. Ellas verán todo el bien que hago a mi pueblo y temblarán de asombro al ver la paz.

0: Saludamos a todos nuestros hermanos que ya están conectados, que nos están enviando su mensaje. Buenos días, hermana Elsa, Dios te bendiga. Gracias por enviarnos tu mensaje, hermana Mari García. Buenos días, hermano Flaco Martínez. Good morning a todos nuestros hermanos que están ya en sintonía a través de Tuning Radio y también a través del internet www.radiovida1130.com. También llevamos tres estaciones al aire compartiendo el mensaje de Jesucristo, la 1130, la 910 y la 1210 AM, 24/7 compartiendo el mensaje de salvación. Hay esperanza, hay una nueva oportunidad para usted y para mí, para todos los que en verdad queremos esa llenura del Espíritu Santo. Cuando nosotros en verdad reconocemos a Cristo Jesús, nuestro Señor y Salvador, desde lo más profundo de nuestro corazón. Dice la palabra, Romanos 10:9, que tenemos que confesarlo y también tenemos que aceptarlo en nuestro corazón. Así es que les invitamos a cada uno de ustedes en esta hermosa mañana que nos ayude a compartir.
1: Cumpliendo la promesa.

0: Estamos a punto de salir al aire. Pastor Wilson, ya estamos al aire, Pastor Wilson, me están avisando.
1: Gracias
0: al Señor. Quiero presentarle a Pastor Wilson, que lo conocí en la República de Honduras, en la tremenda fiesta de la cosecha que tuvimos en San Pedro Sula. Es un gozo tremendo. El Pastor Wilson está pastoreando en New Orleans. Creo que ahorita se encuentra en la República de México. ¿Dónde se encuentra en México, Pastor Wilson?
2: Estamos en Tamaulipas, México.
0: En Tamaulipas, México. ¡Qué bendición! Y desde allá estamos recibiendo su voz que está saliendo por la red de Radio Vidas ahorita, a través de nuestras tres torres o diales, 1130, 1210 y 910, y también a través de todas las redes sociales. Gracias a Dios por eso. Estamos escuchando en diferentes partes del mundo. Pastor Wilson, es un gozo oírle y deseo que nos dé una bendición y nos dé una palabra en vivo para el pueblo que está en víspera de la fiesta del clamor de los chofares. Estamos en pleno momento. Bendición, Pastor Wilson, lo dejo hablar.
2: Buenos días, Dios les bendiga a toda tu linda audiencia. Desde aquí, desde Tamaulipas, México, queremos darle gracias al Señor por las cosas que Él está haciendo. Porque hay muchas cosas que Dios está haciendo. En muchas ocasiones el enfoque lo hemos perdido. Y ustedes, que hay mucha gente que se queja, hay mucha gente que de repente está pasando momentos difíciles y está desde ese tiempo de su dolor olvidándose lo que Dios está haciendo. Dios no ha perdido el control. Dios tiene el control. Dios todavía está sanando, está levantando, está restaurando. El poder de Dios es extraordinario. No hay quien detenga lo que Dios está haciendo.
0: No hay nadie.
2: Estamos viviendo tiempos difíciles, de hecho, y que en muchas ocasiones el ataque del enemigo es letal. Pero Jehová levanta bandera.
0: Se levanta bandera.
2: No nos deja caer. Entonces, así es. Donde quiera que alguien me esté escuchando en esta mañana, de Europa, de Asia, de África, mi palabra en esta mañana es: levántate y resplandece.
0: Sí,
2: porque ha nacido la luz sobre ti. No permita de ninguna manera, Señor, que por la situación que estás pasando, tú pierdas de vista, tú pierdas el enfoque, tú pierdas la fe en tu Dios. De repente el doctor te dio una mala noticia, el abogado te dio una mala noticia. No, eso no tiene poder para que dejes de confiar en lo que Dios está haciendo.
0: Amén.
2: Dios todavía sigue haciendo milagros.
0: Sí, amén.
2: Y mientras estoy hablando, hay gente que está haciendo milagros porque está creyendo.
0: Mientras estoy hablando, hay gente que está desatando
2: bendiciones sobre su vida. Hoy no es cualquier día. Hoy es un día de bendición. Hoy es un día de gloria. Hoy es un día donde creemos lo que dice la palabra.
0: En nombre de Jesús.
2: Que Dios dijo: venid a mí todo el que esté cansado y cargado.
0: Yo os haré descansar. Amén.
2: La Biblia dice: gracias, de Jehová es la tierra, su plenitud, todo lo que en él habita. Alguna mujer que me esté escuchando hoy, levántate.
0: Amén.
2: Levántate. Algún hombre que me esté escuchando, algún empresario, no dejes de confiar. Dios está sentado en el trono. Dios está a tu defensa. Dios es todopoderoso. Tiene el control. Alguien que me puede estar escuchando en esta mañana. Bishop, y uno de los ataques letales del enemigo es que uno dude y empiece a perder la fe. porque sabe que cuando tú tienes fe, tú le des, cuando tú no tienes fe, tú le desagradas a Dios. La Biblia dice que sin fe es imposible agradar a Dios.
0: Así
2: Entonces el
0: es.
2: enemigo trata de robar tal fe, pero hoy yo imparto una
0: En
2: palabra
0: el
2: de
0: nombre
2: fe
0: de Jesús,
2: sobre los matrimonios, sobre la niñez,
0: recibo,
2: sobre la
0: Señor, la
2: adolescencia.
0: recibo,
2: Amén. Quiero clamar
0: recibo.
2: en esta mañana, en vez de
0: Sí,
2: soltar
0: Señor.
2: una palabra en los
0: Sí, Padre
2: aires,
0: bendito.
2: porque la palabra
0: En
2: es
0: el nombre de
2: espíritu.
0: Jesús.
2: Padre, en
0: En
2: el
0: el
2: nombre de
0: nombre de
2: Jesús,
0: Jesús.
2: te damos gracias
0: Sí,
2: en esta
0: Señor.
2: mañana.
0: En el
2: Señor,
0: nombre de
2: donde
0: Jesús.
2: quiera que esté
0: En el
2: llegando esta
0: nombre de Jesús.
2: palabra, que cuando llegue a los
0: Sí,
2: oídos, Dios
0: Señor.
2: eterno,
0: Sí,
2: hay un
0: Señor.
2: impacto de
0: En
2: gloria.
0: el nombre de
2: Tú sigues
0: Jesús.
2: teniendo el control,
0: Sí,
2: tú sigues
0: Señor.
2: siendo Dios.
0: Sí,
2: Fuera de
0: Señor.
2: ti, Señor, la
0: Sí,
2: hoja de un
0: Señor.
2: árbol no cae sino en tu
0: Sí,
2: voluntad.
0: Señor. Sí,
2: Bendice,
0: Señor.
2: Dios eterno. Ayuda,
0: En el
2: Dios.
0: nombre de
2: Toma el
0: Jesús.
2: control.
0: Sí,
2: Gracias, Espíritu
0: Señor.
2: Santo, por los hombres y
0: Gracias,
2: mujeres
0: Señor.
2: que tú levantas, que tú
0: Gracias,
2: restauras.
0: Señor.
2: Gracias, Padre, por
0: Bendice,
2: el
0: Señor.
2: poder. Gracias
0: En
2: por
0: el
2: tus
0: nombre de
2: ángeles.
0: Jesús.
2: Gracias porque tú nos das vida y
0: Sí,
2: vida en
0: sí, sí.
2: abundancia, Señor.
0: En el nombre de
2: Gracias,
0: Jesús.
2: Padre, y creemos que en
0: Gracias,
2: este día
0: Señor.
2: tú sanas,
0: Sí,
2: tú levantas,
0: Señor.
2: tú
0: En el
2: restauras.
0: nombre de
2: Creemos, Señor,
0: Jesús.
2: que en este
0: Sí,
2: día
0: Jesús.
2: tú le abras,
0: Amén.
2: Señor, a la vida
0: Sí,
2: en el nombre
0: Señor.
2: de Jesús.
0: En el nombre de Jesús.
2: Amén.
0: Amén y amén.
2: Amén.
0: Gracias, Pastor Wilson, donde se encuentra en Tamaulipas, México, República de México, en vivo, transmitiendo desde allá a través de las redes, red de radios Vida, desde las montañas de Tennessee. La gente de Pacto es transmitiendo nuestro hermano conexión con Tamaulipas, México, con el pastor en
2: Amén.
0: New Orleans, aquí en Estados Unidos. Muchas gracias por esa palabra que cayeron en nuestro corazón, en nuestra mente, y están gravitando, están vivas, están moviéndose, están haciendo un trabajo efectivo y glorioso, porque su palabra nunca vuelve vacía. Gracias, gracias, gracias. En el nombre de Jesús, amén y amén. Gracias, pastor.
2: Dios
0: Bendición.
2: bendiga, saludos, chao.
0: Amén.
2: Amén.
3: Amén.
0: Amén.
3: Glorioso, hermano Miguel. Ahora el lema del clamor, por favor, rapidito.
4: Aleluya, gloria a
3: Dios.
4: Dios.
3: Gracias,
4: Saludamos a
3: gracias,
4: nuestros hermanos que están enviando ya el
3: Señor.
4: mensaje.
3: Sí,
4: Buenos días,
3: Señor.
4: gracias a todos y cada uno de ustedes.
3: Y sabe algo, hermano Miguel, somos
4: Siento
3: un
4: tu amor.
3: equipo de trabajo,
4: Amén.
3: completamente un
4: Sí,
3: equipo de
4: Señor.
3: trabajo. Estamos todos moviéndonos en diferente forma.
4: Sí,
3: Allá
4: Señor.
3: afuera, fuera de nuestra iglesia, en el estacionamiento, hay un buen grupo de personas ya que viene para el Consulado de México, gracias al
4: Sí,
3: Señor.
4: Señor.
3: Todo el equipo está por aquí trabajando y todos
4: Gracias.
3: nos estamos incorporando para el gran día de celebración al Señor en este clamor que viene y las transmisiones diarias que hacemos para la gloria de Dios. Amén. Amén. Gracias a mis

0: poquito, hermano Miguel. Mientras estamos en todo el equipo está entrando sobre algo maravilloso que Dios me reveló en la madrugadita y se lo mandé a todos. Dice así: muchos me han preguntado cuál es el evento más destacado para usted, Apóstol Rodríguez, que encuentra en el libro de Génesis, ya que estamos leyendo el libro de Génesis. Perdón. Y el libro de Génesis tiene 50 capítulos. Por tanto, estamos leyendo Génesis en el mes de septiembre y vamos a leer Génesis en el mes de octubre también. Y yo creo que hasta en noviembre, porque tiene 50 capítulos que todos son una gran bendición de Dios. Ahora esto, dice todos esos capítulos me interesan. Por eso la pregunta es, ¿cuál es el evento más destacado para usted, apóstol, que encuentra en el libro de Génesis?
1: Perdón.
0: Y les respondo todos. Pero hay uno que me enseñó, hay uno que me transformó, que me hace decirle a mi Señor Jesucristo: si yo pudiera amarte un poquito más, mi Señor Jesucristo, solo un poquito más, nada me faltaría. Amén. Oye bien, hay una parte de este libro de Génesis que yo sé que usted lo va a descubrir, porque no le puse el capítulo. Si yo pudiera pedir amarte un poquito más, mi Señor Jesucristo, si solamente pudiera amarte un poquito más, nada me faltaría. Es hermoso amar al Señor. Cuando amamos al Señor y si lo amamos un poquito más, nada nos faltará. Yo le pido a mi Señor Jesús que cada segundo, que cada minuto, que cada 5-15 segundos yo esté enamorado de ti, Señor. Que no me olvide del nombre que es sobre todo nombre, que es el nombre de Jesucristo. Entonces yo le contesté, dice: le estoy hablando cuando Jacob se prepara para el encuentro con su hermano Esaú. Usted sabe ese momento, hermano Miguel. Jacob se prepara para el encuentro con el hermano de su hermano llamado Esaú. Acuérdense que Jacob, le robó la primogenitura, le robó la bendición. Oh, Dios mío. Cosas tremendas, engañó a su propio padre, alabado sea el Señor Jesucristo. Entonces, yo dije, ¿a usted le gusta eso? Lo que le robó Jacob, lo que engañó Jacob a su hermano y a su propio padre. No, no es ese punto. Pero le estoy llevando a esa historia, ¿por qué? Primero, porque cuando usted lee el capítulo, le búsquelo, dice que le salió al encuentro ángeles de Dios. Cuando Jacob propuso regresar hacia su hermano, hacia su familia, dice que le salieron al encuentro ángeles de Dios. Y más dice, y Jacob los vio. ¿Qué capítulo está leyendo? Búsquelo, está en la Biblia. Hay 50 capítulos. Por eso repito eso. Dios, si yo pudiera amarte un poquito más. Mi Señor Jesucristo, si tan solo un poquito más pudiera amarte, nada me faltaría. Y usted dirá, Apóstol Rodríguez, no lo entiendo con lo que está diciendo. Bueno, oiga, segundo, le dice a tu hermano, Esaú viene a recibirte al encuentro. Y 400 hombres vienen con él. ¡Wow! Tremendo temor le dio Jacob en ese momento. ¡Qué miedo le dio! Yo también me hubiera agarrado con miedo. ¿Ya? Qué angustia para Jacob, qué pánico entró en la mente de Jacob, porque a veces nuestros errores del pasado pueden estar persiguiéndonos, asustándonos y hasta debilitándonos. A veces nuestros errores del pasado pueden estar haciendo todas esas cosas con nosotros y no nos estamos dando cuenta, pueden estar saboteándonos la fe, el ánimo, la fuerza, el deseo. ¿Sabe por qué? Porque yo digo, Señor, ¿cómo ayudar a mi mente, a mi cerebro, para hacer cosas difíciles? Porque eso es difícil, hermano. Saber que tú saliste corriendo y huyendo porque te quería matar tu propio hermano. y después ahora vas a regresar y te vas a encontrar con el que te quería matar. Porque tenía razón para matarte debido a que tú le robaste la primogenitura, le robaste la bendición, le sobraba razón a Esaú para matar a Jacob. Claro que sí. Y llega el momento en que Dios le dice, ahora regresa a tu hermano, santo Dios. Yo digo, ¿qué batalla tendría Jacob en ese momento? Y cuando va de camino hacia encontrarse con su hermano Esaú, viene uno de los siervos y le dice, oh, Esaú viene, pero viene con 400 hombres de guerra. ¡Alabado sea Dios! Yo me imagino que ahí a Jacob necesitaba un clamor. Un clamor de protección. Mire, dice la historia en esos capítulos, porque no quiero revelárselo, usted lo tiene que leer. Dice que Jacob se llenó de miedo, de angustia, de pánico por los errores que cometió en el pasado. Y aparte de eso, y observe que esos errores estaban persiguiendo, lo estaban debilitando. Pero ¿sabe qué pasó, hermano? Cuando Esaú vio a su hermano, corrió a su encuentro y lo abrazó y se echó sobre su cuello y lo besó y lloraron, hermano Miguel. ¡Aleluya! ¡Qué encuentro tan maravilloso! Oye, ¿qué fue lo que hizo Esaú? Corrió hacia su hermano Jacob, alabado el nombre del Señor, se echó sobre su cuello y lo besó y lloraron juntos. ¿Sabe? Esa es la historia de hermanos. Hermanos que no se soportaban. Como hoy en día hay muchos hermanos, tanto evangélicos, que no se soportan uno con otro. Santo. Pastores que no se soportan uno con otro. Ministros que no se soportan unos con otros. Hermanos en la familia, hijos de papá y mamá, que no se soportan unos con otros. Pero mire esta situación. Tenían 20 años sin hablar. Oye, no era cualquier momento, eran 20 años que tenían sin hablar. Y yo dije, Dios mío, yo quiero que tú me ayudes. Porque, ¿sabes? No tenemos que esperar a estar en acuerdo en todas las cosas para volvernos a abrazar. No tenemos que estar en acuerdo en todas las cosas para volvernos a abrazar. Y nuestra mente, la mente de Jacob estaba en plena batalla. ¿Por qué? Y entonces yo dije, Señor, ¿cómo puedo ayudar a mi cerebro para hacer cosas difíciles? Porque es algo difícil. Sí, Señor, o sea, sabiendo que alguien te quiere matar y tú tienes que regresar a esa persona. ¿Sabes por qué? Porque nuestro cerebro está programado para la comodidad, para huir, para escapar, pero no para la grandeza. La mente puede soñar con la grandeza mientras hace lo mismo para evitarla. ¿Qué le parece? Para sabotearla. Nuestra mente sueña con la grandeza, pero tal vez que está haciendo lo mismo para evitar la grandeza. Por eso no tenemos que dejarnos dominar por nuestra mente, sino por la palabra de Dios. No debemos dejarnos dominar por nuestro corazón, sino por la palabra de Dios. Jamás vuelvo a decir, es que yo siento, es que yo pienso. No, es que yo creo lo que dice la Sagrada Escritura. Mire, puedes desear una vida extraordinaria y al mismo tiempo escucha las excusas para no lograrla. Eso te lo dice la mente. Deseo una vida extraordinaria, pero empiezas a ver inmediatamente los obstáculos para no lograrla. Hoy decidamos en el nombre de Jesús caminar con la mente de Cristo. Suelte la pereza. Suerte la pereza en el nombre de Jesús. Vamos, en el nombre de Jesús. La mente es brillante, pero también es maestra del autoengaño. Tenga cuidado, la mente es brillante, pero también es maestra del autoengaño. Suerte la mente humana y entre la mente divina, a la mente sobrenatural, a la mente espiritual, a la nueva mente que tenemos en Cristo Jesús. Quedan bendecidos con esta palabra. Recibimos el equipo que ya está aquí. Gracias al Señor por entrar, pero yo estoy ocupando espacio por acá. Y gloria a Dios, ya los quiero, los bendigo. Mis muchachos lindos, vénganse para acá. Esto es de usted en el nombre de Jesús. Amén.
1: Qué hermoso poder ver a nuestro apóstol. dirigiéndonos con esa palabra de Génesis. Ya nos dejó la tarea. ¿Qué capítulo estamos? Bueno, y ahora hay que buscarlo. Yo ya lo tengo, pero no lo voy a decir. Aleluya. Buenos días a todos nuestros hermanos. Gracias por enviarnos su mensaje. Hermana Mayra Castillo, bendiciones. Hermana Fanny, gracias. Gracias por estar ahí siempre pendientes y conectados. Hermana Estelita Mena, bendiciones desde Colombia. Gracias. Gloria a Dios. Estamos en esta fiesta maravillosa.

0: Nashville, Tennessee, fiesta de prosperidad. Gloria a Dios. Pastor Anita, Pastor David, buenos días. Qué alegría, qué gozo. Dice la palabra, ¿verdad? Este es el día que el Señor ha hecho. ¿Qué vamos a hacer? Alegrarnos y a gozarnos en Él, en su presencia.
1: Donde hay plenitud de gozo y delicias a su diestra para siempre.
0: Amén.
1: Ay, muy buenos días, mi gente. Bendiciones, bendiciones para todos. Siempre un gusto enorme estar aquí, primeramente porque estamos sirviendo al Rey de Reyes.
0: Amén.
1: Y al Señor de señores, al único digno de toda alabanza y de toda adoración, el que nos da vida y nos da vida en abundancia. Así que hoy, alégrese, póngase feliz, ponga esa cara de que le están haciendo cosquillas.
0: Amén.
1: Póngale, le voy a dar un ejemplo. Mire, así, ponga cara así, mire, feliz. Como una lombriz, dicen por ahí, porque hoy es el día, como dice nuestro pastor Miguel, que ha hecho el Señor para que nos gocemos y nos regocijemos en Él. Y damos gloria a Dios, primeramente por esa palabra que nos acaba de dar Dios a través de nuestro apóstol José, de verdad, que Dios lo bendiga por ser ese instrumento de bendición para nosotros.
2: Gracias.
1: Cómo nos alimenta su palabra, cómo nos alimenta su esfuerzo, su dedicación. Y de verdad, Padre, si todavía me estás escuchando, te amamos, te bendecimos. De verdad, gracias por todo lo que haces. Y seguimos para adelante. Estamos en Clamor, mi gente. Sí, sí. Clamor 2026, la fiesta de la prosperidad. Doctora Diana.
2: Qué bendición.
1: ¿Cómo se prepara usted?
2: Yo estoy viviéndola.
1: Ajá.
2: Porque estoy viendo los cambios y con solo recibir de que este es un dulce nuevo año.
1: ¡Aleluya!
2: ¡Wow! Yo dije, sí, yo lo acepto. Yo lo creo.
1: Gloria a Dios.
2: Amén.
1: ¿Y se comió la manzana con la miel?
2: También me comí la manzana con la miel. Lo disfruté.
1: Qué rico.
2: Normalmente no le echamos miel. Le hemos echado peanut butter, ¿cierto? He visto también limón, pero primera vez que me la como con esta miel y estaba muy deliciosa, se la recomiendo.
1: Así es, así que bueno, ya para este tiempo estamos ya entrando, ahorita ya entramos, estamos en el tiempo del Sukkot, ahorita ya estamos en el tiempo de las tiendas, de hacerle al Señor ese gesto de que Él está primeramente en nuestro corazón.
2: Amén.
1: Siempre está en nuestro corazón y que cada cosa que hacemos lo hacemos para agradarlo a Él. Así que le invitamos nuevamente, estamos ya a vísperas, cerca, ya estamos a una semana de nuestro clamor 2026, fiesta de prosperidad, 9, 10 y 11, 9, 10 y 11 de octubre. Si usted no ha venido, por favor, no se lo vaya a perder, porque verdaderamente el año pasado estuvo extraordinario, de verdad, no fue ordinario, extraordinario. Sí, de verdad, se pudo hacer ese alcance que Dios quería hacer, porque ante todo recuerde que los negocios de mi Padre me es necesario estar, y es el negocio del Padre son la salvación de almas, ¿sí? Y cada fiesta que se celebra, ¿sí? cada evento, por llamarlo evento, pues no es un evento, pero cada organización, cada evento que hacemos para el Señor, lo hacemos para que las almas sean alcanzadas, porque ese es el fin de todo. Si lo vamos a hacer solamente por hacer una fiesta y ya, entonces Dios no va a respaldar eso. Dios respalda donde hay un corazón que ama a las almas perdidas y que quiere que se acerquen a Él. Así que ese es el cometido. Usted puede invitar a quien usted quiera. Especialmente si no conocen de Dios, tráigalos para acá para que vivan ese clamor. ¿Cuánta gente se ha encontrado con el Señor en un clamor? Es impresionante. Y después de ahí que se quedan en la iglesia y crecen y se vuelven discípulos de Cristo. Y ese es el cometido del clamor. ¿Sí? Ante todo, que las almas se salven. Después clamamos por nuestros países también. ¿Sí? Clamamos por el gobierno, clamamos por los campos, clamamos por los ríos, por los mares, por todo lo que hay en nuestros países para que Dios siga sanando la tierra. ¿Sí? Y también podamos ver gente también en nuestros países aceptando al Señor. ¿No es así?
2: Amén.
1: Entonces,
2: amén.
1: El clamor tiene muchos, muchos objetivos y verdad es inminente, así lo voy a poner. Sí, las cosas que Dios va a hacer van a ser grandes, van a ser gloriosas y estamos entrando en un año nuevo. Así que usted se está preparando entonces.
2: Yo sí, y he aprendido muchas cosas durante esta temporada, porque cada temporada aprendemos algo.
1: Claro.
2: Dios nos muestra las áreas donde nuestra mente necesita esa transformación, ¿cierto? Renovar la mente, como nos dice Romanos, y pues creo que en este último trimestre del año, en esas estamos, en Génesis, que es el comienzo, ¿cierto? Aquí Dios nos muestra su poder en cómo empezó la creación a través de su voz, a través de ese deseo de tener personas que les ha dado libre albedrío, pero que lo alaben, que lo amen, no porque tenemos que, sino porque lo deseamos, lo amamos, sí.
0: Bueno, tenemos en la línea a nuestro apóstol, nos está llamando aquí. Vamos
3: sigo, muchacho, con este equipo de trabajo. Ahora acabo de hacer conexión con el pastor Daouda, algo así. Ese es en el continente africano. Él va a ministrarnos desde allá. Yo no sabía que en África, en el continente africano, oye, en la otra parte del mundo, existía un país que habla español.
2: Wow.
3: Y el pastor Daouda va a ministrarnos dentro de cuestiones de 2 o 3 minutos. Porque está, usted sabe, está un poquito lejos. Entonces, ayer tuvimos en el continente europeo al pastor Haro desde España ministrándonos. Ahora, ahorita, dentro de 3 minutos, yo le vuelvo a rezar la llamada cuando ya lo tenga en línea y vamos a estar orando unos 2 minutos por todo nuestro pueblo, por este clamor y por esta bendición. Los bendigo y estemos en las expectativas. Ánimo, muchachos, pasen los micrófonos.
1: Claro que sí, y bueno, nos preparamos para ese momento. Gracias a Dios de que podemos conocer ministros desde el otro lado del charco. Sí, eso está lejos. Eso no es ahí como ir aquí a Esmirna o a Antioch o ahí a Madison. No, señor. Eso sí, toma días para llegar por allá. Así que bueno, gracias a Dios. Mira, ¿y sabe qué me recuerdo? Me recuerdo cuando la palabra, el apóstol Pablo, salía a hacer todas esas misiones por todos esos países. Increíble, hermano. Y en esa época que no habían, lo único que había era burro y si mucho caballo y el resto en el rutapata, rutapié. En esas rutas que les tocaba. Y de verdad, qué maravilloso, porque mire, hasta allá se ven los frutos el día de hoy. Sí, gente que le cree a Dios por allá en África. Así que bendecimos a África. Y yo quiero elevar una bendición rápidamente. Sé que me salgo un poquito del tema, pero es necesario antes de que el Espíritu Santo lo pone, no soy yo. Hay muchas personas que en este momento están pasando por situaciones de inmigración, detenidas.
0: Wow,
1: familias que están en la incertidumbre de no saben qué van a hacer con sus hijos porque están allá detenidos. Y de verdad, quiero pedirle a Dios, esta mañana estaba clamándole a Dios por eso, por milagro. Milagro, Señor, de que tú hagas. Porque hay gente que ha estado, lo único que ha estado haciendo es haciendo lo correcto, ¿sí? Y sé que Dios los va a librar de ahí. Tengo la fe, la certeza de eso, pero quiero unirme con ustedes y toda la gente que está conectado para orar por estas personas.
2: Amén.
1: Así que nada más, nada menos que nuestra abogada, pastora de inmigración, que vamos a hacer una oración para que Dios mande esa bendición.
2: Oh, sí, Señor.
1: Gracias, Señor.
2: Padre Celestial, en el nombre de Jesús, Señor, ahora te clamamos a ti, Abba, Padre, reconociendo que tú eres la máxima autoridad en nuestras vidas y llevamos a todos aquellos que han sufrido injusticias por un sistema que está roto. Pedimos, Señor, en el nombre de Jesús, de que venga tu reino, que hagas tu voluntad, que venga tu orden, que venga tu disciplina, pero que venga con ese amor, con esa misericordia, con ese favor, con esa gracia, que tú protejas las familias que te sirven, que te honran, Señor, en el nombre de Jesús, que no sean víctimas de opresión o de un sistema que no mira el balance entre aquellos que están haciendo el bien y aquellos que están haciendo el mal. Que los Estados Unidos siga siendo ese país humanitario, ese país que abre sus puertas para aquellos que desean prosperar, aquellos que tienen opresión en otros países y en otras circunstancias donde sí hay persecución y hay muerte, Señor. Cubre esta tierra y a todos sus inhabitantes. Ayúdanos en el nombre de Jesús, que los gobernantes reciban tu mensaje, que sea tu voz la que ellos escuchen y que hagan tu voluntad. En el nombre de Jesús también, aquellas familias que están viviendo esa situación de separación, aquellos que tienen cortes y no saben qué hacer, aquellos que necesitan recursos para poder defenderse y traer su caso ante un tribunal. Provee, Señor, provee solución, provee esa ayuda que solo viene del cielo. Tu palabra dice que podemos venir confiadamente a tu trono celestial y que tú ahí vamos a encontrar tu gracia, tu favor y tu oportuno socorro, que es lo que pedimos en el nombre de Jesús. Amén y amén.
1: Mire, ¿y por qué hacemos esta oración? Definitivamente hay personas que nosotros que tenemos la oportunidad, la doctora Diana y yo, de trabajar en una oficina de abogados ya por más de 20 años, de ver que hay personas que realmente se vienen de su país porque están huyendo, ¿sí? Porque tienen situaciones peligrosas allá que no pueden quedarse en su país. Y después están en este país 20 años, 25 años trabajando, luchando, ya son de aquí literalmente. ¿Sí? Tienen sus hijos ya y han hecho raíces y tienen negocios y tienen su casa. Y de un momento pasar por esto, le voy a decir algo, nadie quiere pasar por esto. Nadie quiere estar en una situación como esta. Así que, por favor, si usted conoce a alguien que está en una situación así, ore. Clamémosle a Dios porque Él es el único que puede librarlos de esta situación. Y todavía hay mucha gente, ¿sí?, que está temerosa, ¿sí?, vamos a decirlo así. Pero por eso les pedimos que se acerquen al Señor. Acérquense al Señor, porque cuando nos acercamos al Señor, el Señor...

0: conectarnos ya con nuestro apóstol. Listo, apóstol, buenos días.
1: ¿Aló? Okay, buenos días a todos. Le habla el pastor Dauda Traore. Estamos ahorita trabajando en África Central y Occidental. Estamos aquí para declarar la bendición del Señor sobre los amados, los hermanos, los territorios, los pueblos, los hogares, las familias, en el nombre poderoso de Jesucristo. Él ha venido a salvar, Él ha venido a sanar, Él ha venido a liberar. Así que en esta mañana, con la ayuda del Espíritu Santo, declaramos la sanidad sobre individuos, sobre familias, sobre hogares, sobre territorios. En el nombre de Jesucristo, declaramos quebrantado el poder del enemigo sobre vidas. En el nombre de Jesucristo, reprendemos todo lo que es de destrucción, de distracción, todo lo que es de opresión de cualquier forma operando en la vida de la gente. Ahorita declaramos una liberación completa y total. Yo declaro en el nombre de Jesucristo que lo que el Señor dice que es tuyo, tú lo vas a poseer. Tú vas a caminar en el fuego del Espíritu Santo. Tú vas a caminar en la liberación, en el poder del Espíritu Santo. Tú vas a caminar en la sanidad completamente, espíritu, corazón, cuerpo, en el nombre de Jesucristo. Tú vas a ganar, tú vas a avanzar, tú vas a poseer territorios por la gloria de Cristo. Así que declaramos una restauración completa en sus vidas en este día, en el nombre de Jesucristo. Allí en África, donde yo estoy trabajando, el idioma principal en los países, los 19 países donde yo trabajo, es el francés. Así que no sé si ustedes entienden el francés, pero voy a declarar bendiciones en francés también sobre sus vidas. Au nom de Jésus-Christ de Nazareth, je déclare la libération de Dieu sur le territoire de Tennessee, sur les familles, sur les individus, sur les vies, au nom de Jésus. Je déclare qu'aucune activité du royaume des ténèbres ne prévaudra contre vos vies. Vous êtes bénis au nom de Jésus. Amén, amén, amén. Les amamos mucho, estamos orando por ustedes y ustedes van a lograr grandes cosas por el Señor, con Él, en el nombre de Jesús. Amén, amén, amén. Bye, bye.
0: Igualmente para ustedes allá y toda la congregación, sean grandemente bendecidos y empoderados con todo el poder que Jesucristo les ha dado para echar fuera demonios, para sanar enfermos, para liberar el cautivo y para traer todas las almas a sus pies. En el nombre de Jesús. Amén.
2: Amén.
3: Amén. Wow,
0: gloria a Dios. Qué bendición.
3: Sí.
0: Yo me alegro mucho.
3: Contacto en diferentes países, ¿verdad? Gracias al Señor. Sí. Recibir esas oraciones poderosas a nuestros pastores.
0: Amén. Amén, y qué bueno que nos podamos ir un día para África, ¡santo! Papá. Que nos lleves por allá para África. Sí, bueno, lo lindo de todo es que dice la palabra que y seremos testigos hasta el fin del
3: amén,
0: mundo, ¿no?
3: Sí,
0: y ya lo estamos siendo sin tan siquiera salir de la cabina.
2: Amén. Sí.
0: Imagínense, traspasamos fronteras. Hemos tenido aquí pastores de Europa, el pastor de Honduras que estuvo ayer, el apóstol Misael, y bueno, y ahora mire este pastor, y así mismo sé que muchas otras congregaciones y pastores se van a estar conectando a este movimiento, que es el movimiento de salvación de almas.
3: Amén.
0: ¿Okay? Señor. Bueno, cuéntenos, Miguel.
3: Hablando de pastores, bueno, ya tenemos varios pastores aquí que nos están enviando su mensaje. Pastora Zelandia Curbelo desde Ecuador. Saludos, bendiciones, Pastora Zelandia. Gracias por enviarnos su mensaje. El pastor dice Marvin Padilla.
0: Eso.
3: Quien está pidiendo oración por la comitiva que está de viaje misionero allá en México.
2: Amén. Claro, sí, pues. Señor, en el nombre de Jesús oramos por estos misioneros que van a llevar tu palabra, que van a llevar ese movimiento de salvación de almas. Damos gracias por sus vidas, por ese querer como el hacer para servirte, que su voz sea tu voz, Señor, que cuando ellos abracen esas personas sientan que es tu amor, que lo que es el propósito tuyo se cumpla ya con esta misión y vuelvan en victoria bajo tu protección, señor. Con tu favor, con tu gracia.

0: y con muchas almas salvas creyendo en ti, en el nombre poderoso de Jesús. Amén, amén y amén.
1: También tenemos a nuestro querido Pastor Andrés Hernández allá en Pensilvania.
0: Pastor Andrés, buenos días, bendiciones.
2: Claro que sí, bendiciones, Pastor. Y bueno, estamos pendientes de llamarlo.
1: Sí.
0: Hablamos.
2: ¿Ya hablaron? Sábado, ok, sí. Ya hablaron, perfecto.
0: Sí, pastor, estamos dando seguimiento, pero ya habla.
2: Es que el pastor me mandó un mensaje, voy a dar testimonio. Me mandó un mensaje. Me dijo que quería hablar con la doctora aquí. Yo le dije, claro que sí. Y bueno, yo, gracias a Dios. Gracias, tengo una pastora, abogada muy diligente.
0: Sí, amén. Señor, en el nombre de Jesús.
1: Y está comprobado, aquí hay un testimonio que nos enviaba una hermana de nombre, Elisa Aguilar, quien dice, Dios siga bendiciendo a la doctora Diana Cachaya, gracias, por todas, señor, sus obras que amén, hace, gracias, y por ese amor que tiene espiritual hacia todos los casos que ella agarra, que ella
0: amén,
1: toma.
0: Amén.
1: Que Dios la bendiga siempre.
0: La gloria y la honra a Dios. Muchas gracias. Testimonio amén.
1: Poderoso. Si usted ocupa algún abogado, aquí están nuestros queridos pastores, quienes le sirven al Señor, pero también tienen ese don que Dios les ha dado de servirle al pueblo, que es ayudarlo en situaciones de alguna situación que,
2: legal
1: que podamos algún momento tener. Si es que ahí está, si usted ocupa ayuda, bueno, puede dar su teléfono, pastora Denita, ¿por qué no?
2: Claro que sí. Los podemos dar, pero quiero recordarles, señor, a todas las personas que no ese es el cometido de este programa,
1: no, lógicamente.
2: Pero sí, usted puede llamar al 615, sí, ahí lo ponemos ahorita en el chat, 781-6881. Y bueno, es importante especialmente que unamos eso, ¿no? La fe con la acción.
1: Amén.
2: Especialmente ahora que estamos en esta situación, en esta osadía que la que tiene inmigración con nuestros hermanos inmigrantes, que como que se les ha olvidado que fuimos nosotros los que levantamos este país. Tras la historia se ve y hay historia tras historia y más aún hay muchas personas nativas americanas de aquí que están súper, súper incómodas, que están sometiendo demandas contra el mismo inmigración porque dicen que lo que está pasando es una injusticia. Y aparte de eso, muchos de ellos, amigos hasta de 40 años con el mexicano que toda la vida lo han conocido, con el guatemalteco que toda la vida lo han conocido, y ahorita pues se les hace esto una injusticia total contra el pueblo. Pero bueno, Dios está en control. Dios sigue en control. Así que seguimos orando porque el hombre que ora, definitivamente se le manifiesta la gloria de Dios. ¿Sí? Pero si no oramos, entonces pues ahí vamos dejando que el enemigo avance. Y eso es lo que no vamos a permitir. En el nombre de Jesús.
1: Tenemos un mensaje de nuestro querido pastor Luis Tobar, que nos va a acompañar en el clamor 2026. Esta es una invitación muy especial que nos hace directamente desde Venezuela.
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1: Amén, ahí está. Gracias, Pastor Luis Tobar, quien nos está enviando esta invitación para todos. Recuerde que todos son bienvenidos a esta su casa, Casa de Dios, 9, 10 y 11. Clamor, fiesta de prosperidad. Pastor David, Pastor Anita.
2: Claro que sí, gracias a Dios. Pastora Diana ya dijo que le estaba preparando, una no sé qué está haciendo, como un sancocho colombiano, que ella está haciendo como una bandeja paisa, dijo que iba a traer para todas las personas, ¿no? Empanaditas, buñuelos.
0: Bueno, yo soy muy buena ordenando. Puedo conseguir lo que necesiten.
1: Amén. Ya tenemos otra vez en línea a nuestro apóstol, sí, la voz, trabajando arduamente para la obra del Señor.
0: Amén.
4: Dios que me soporta, bendiciones. Amén. Ok, hemos tenido, Pastora Rodi, ¿me oye?
5: Sí, perfecto.
4: Sí, me escucha. Oh, perfecto. Tenemos la pastora Rodi desde la República Dominicana. Óigase bien, República Dominicana. Ella está en la ciudad, en el estado de Higüey, y es una sierva del Señor, y ahorita va a darnos la bendición maravillosa desde la República Dominicana sobre nuestro país. Pastora Rodi, ¿usted se acuerda de aquella canción que dice... Ayúdan, paz a Macedonia y ayúdanos a orar, que el reino de los cielos se quiere manifestar a las almas perdidas que en este mundo están. Oh, paz a Macedonia y ayúdanos a orar. ¿Se acuerda esa canción? Yo conozco a la pastora Rodi, aunque ella es más viejita que yo, pero la conozco como hace 60 años. Una mujer de Dios, bendición del Señor. Gracias, pastora Rodi, porque estamos vivos. ¡Gloria a Dios! Usted allí en usted República Dominicana y nosotros aquí en Tennessee, el pueblo de Tennessee la recibe con gozo por los aires, y aparte de eso, a través de todas las redes de la radio, usted se está oyendo ahorita en Honduras, en México, en España, hasta en África, está conectada en este momentito recibiendo la palabra que de Dios. Pastora Rodi, con nosotros, denos la bendición desde la República Dominicana.
5: Amén, que Dios bendiga.
4: Vamos a orar.
5: Amén a todo Estados Unidos, sí. Muy especial el pueblo de Tennessee. Yes. Mano Marín, hace mucho que estamos orando por esa situación de migración, que es muy dolorosa. Estamos orando y seguiremos orando, sí. Pues la palabra de Dios nos manda a orar en todo tiempo, por todos los hombres, por todo. Los que están en eminencia, y en este momento vamos a orar por todos los hombres, por los que están en eminencia, por el pueblo de Dios,
4: por las autoridades,
5: porque se ha desatado un espíritu de muerte y de maltrato. No es tan solo en Estados Unidos, aquí también en República Dominicana están matando mucho. Están la policía matando a los delincuentes, y si se matan los delincuentes, no es a los ser el espíritu que lo insta a hacer lo malo, que queda vivo. Eso es antibíblico. Tenemos que
4: reparar ¡santo!
5: Que se ha desatado, porque sabemos que obra es Satanás, porque Satanás sabe que le queda poco tiempo, hermano Marín.
4: Así es. Es
5: que
4: así
5: le queda poco tiempo y está rabioso. Está rabioso buscando a quien devorar, y el que está fuera de Cristo es su víctima, es su presa. Vamos a levantar ese clamor en el nombre
4: sí,
5: de Jesús.
4: Sí, Señor, nombre de Jesús. Ver, mire qué palabra.
5: Ahorita estoy en el templo, que yo los martes vengo para acá a clamar. Aleluya. Padre querido,
4: sí, Señor.
5: Gracias, Señor. Gracias, Dios.
4: Sí, Señor.
5: Por este momento.
4: Sí, Padre.
5: Y hermoso,
4: en el nombre de Jesús,
5: salva,
4: libera.
5: No hay cosa más hermosa que poder hablar con
4: mi Dios.
5: Dios,
4: en el nombre de Jesús.
5: Porque tú usas
4: sí,
5: los
4: redes, Señor.
5: Porque tú usas las redes para que nosotros
4: para
5: seamos
4: tu
5: de
4: gloria,
5: bendición.
4: Padre.
5: Y nosotros ahora estamos usando
4: sí,
5: para
4: Señor.
5: Tu gloria.
4: En el nombre de Jesús.
5: Se ponen de acuerdo a
4: amén.
5: Pedir algo tu pase.
4: Amén.
5: Y nosotros estamos ese amén. Poder de la tierra que se ha levantado
4: sí.
5: Para descubrir.
4: Sí,
5: para
4: mi Dios.
5: Pasar.
4: Sí, Señor, en el nombre de Jesús, de muertes, de persecución, sí, Señor, en el nombre de Jesús, sí, Señor, en nombre de Jesús, en Venezuela, Cuba, sí, Señor, sí, Señor.
5: Norteamérica, Dios mío, todos los continentes los cubrimos con la sangre
4: sí.
5: De Cristo.
4: Amén, gloria a Dios. Le llamamos a la verdad.
5: Para liberar.
4: Oh, cabachico tabazo.
5: En este último tiempo malo y difícil.
4: Gracias, Santo
5: que
4: Dios.
5: Cubra tu iglesia con
4: gracias,
5: tu sangre.
4: Señor.
5: Que
4: sí, Señor. Gracias, mi Dios. Gracias, Señor.
5: Bendice a los hombres y mujeres que
4: gracias.
5: Te aman. Bendice a los hombres
4: amén.
5: Y mujeres
4: amén. Sí, Señor. En el nombre de Jesús.
5: Tu iglesia poderosa. Porque la puerta
4: en el nombre de Jesús.
5: La iglesia del
4: gloria
5: Señor.
4: A Dios. Sí, Señor. Gracias, Señor. Gracias, gracias, Pastora Rodi. Gracias, Pastora Rodi.
5: Gracias,
4: gracias. Gracias, gracias, Pastora Rodi, por orar por nosotros. Ora por nosotros desde la República Dominicana en vivo.
5: Amén.
4: Aquí desde estas montañas de Tennessee, rodeando la tierra, porque bendita es la tierra, bendita es la ciudad. Gracias, Señor, por esa palabra. Pastora, cuando una mujer de Dios ora y hombre de Dios ora, los cielos se abren en el nombre de Jesús. Gracias, Pastora Rodi. Muchacho, pasó los micrófonos. Seguro. Nos vemos pronto. Amén. Amén, amén.
5: Gloria a Dios. Gracias, Señor.
0: Poderosa palabra que salió desde República Dominicana, sobre Europa, hemos estado en África y también ahora en las islas del Caribe, en República Dominicana. Damos gracias a Dios por todos estos siervos que toman el tiempo para orar, para unirnos, porque Radio Vida tiene un alcance internacional, no hay global, no hay distancia frontera. Para el espíritu, no hay fronteras. Nosotros estamos unidos en un espíritu, en Cristo Jesús, y tenemos un cometido que es que personas conozcan a Cristo y que sean cubiertas con su sangre, que aprendan el amor de Dios y esa incondicionalidad que Él tiene para con nosotros. Y ahora nosotros también podemos devolver de esa fidelidad con este tiempo. So, le damos gracias por todos los pastores, Señor, en el nombre de Jesús. Bendícelos, dale sabiduría, esa fuerza, salud. Llénalos de tu presencia, de tu visión de reino. Ponle personas a su alrededor que les van a ayudar y les siguen impulsando tu visión en esta tierra. Quita todo estorbo, toda limitación, Señor. Provee los recursos humanos, de bienes, de ideas, Señor, en el nombre de Jesús. Damos gracias por tu iglesia, que seguimos adelante, avanzando, en el nombre de Jesús. Amén, amén y amén.
1: Saludos a nuestro hermano Max Morales allá en México. Bendiciones,
0: hermano
1: Max.
0: Saludos, hermano
1: Qué
0: Max.
1: Qué alegría poder ver que estás ahí conectado. Gracias. Nuestra hermana Mayra Castillo está pidiendo oración por Honduras.
0: Amén.
1: Está pidiendo oración por Honduras. También dice que están pasando momentos difíciles, pero creemos en el poder de Cristo.
0: Amén. Uh-huh. Sí, Señor. Levantamos oración por Honduras. Damos gracias por ese país hermoso, Señor, que tú has creado, y todos los inhabitantes también. Proclamamos la bendición de Dios sobre este país, que este territorio le pertenece a Cristo. Lo creemos en el nombre de Jesús, que tú sigas empoderando la iglesia, que cada individuo que te pertenece, Señor, habla de ti, que siga expandiendo tu reino, que se manifieste tu gloria, Padre, y que se reconozca que Honduras tiene a Jehová como su Padre Celestial, a Jesús como su Señor y Salvador, y al Espíritu Santo que los guía. En el nombre de Jesús, amén, amén y amén.
1: Amén. Pastor David,
2: bendiciones, bendiciones para Honduras, bendiciones para República Dominicana y todos los países que conforman este hermoso globo terráqueo, que de verdad todos tienen su lindura. Todos son hermosos, así todos es. Son preciosos. Y bueno, seguimos orando en este clamor y clamando a Dios, porque para eso es también el clamor, para
0: así
2: clamar
0: es.
2: Por cada nación que hay, amén, en esta tierra, en el nombre de Jesús. Vamos a orar para dar una reflexión y luego vamos a estar orando por las peticiones,
1: amén,
2: que nos van a estar enviando. Yo por fe digo que nos van a estar enviando, porque uh-huh, todos necesitamos oración. Así que, por favor, prepárela de una vez, y cuando llegue el momento le vamos a dar curso a esa oración.
1: Sí, Señor.
2: Padre, te damos gracias por este tiempo, Señor. Hemos visto, Padre, tu gloria.
0: Amén.
2: Y la seguimos viviendo.
0: Sí, Señor.
2: Y vemos la interconectividad que hay entre los hermanos de aquí, Señor, fuera de aquí, en otro continente, Señor. Estamos conectados en el mismo espíritu, Señor.
0: Amén.
2: Y hay que seguir para adelante.
0: Gracias.
2: Así que te pedimos fuerza. Te pedimos, Señor, el querer como el hacer, Señor. que quite de nosotros, Señor, todo espíritu de división, todo espíritu, Señor, de tardo, Señor, que nos quiera hacer lentos o no querer hacer lo que tú nos has mandado a hacer, Señor. Ese espíritu lo echamos fuera en el nombre de Cristo Jesús, y más bien viene un espíritu de avivamiento, un espíritu de poder, un espíritu, Señor, ese espíritu que levantó de los muertos a Jesucristo, Señor, y que ahora opera en nosotros, Padre, en el nombre de Jesús, Señor, porque somos más que vencedores y todo lo podemos en Cristo que nos fortalece, en el nombre de Cristo Jesús. Amén y amén. Bueno, saludos a todos. Por allá en España también nos están saludando ahorita. Bendiciones. Y bueno, en lo que venía hablando el apóstol ahorita, digo que estamos conectados en un mismo espíritu, porque esta mañana el Señor me estaba regalando un tema que le hemos puesto como nombre: tu disfuncionalidad familiar no elimina las bendiciones de Dios. Sí, vuelvo y lo repito. Tu disfuncionalidad familiar no elimina las bendiciones de Dios. Y en el libro de Génesis hemos visto cualquier cantidad, digámoslo de esa manera, de disfunción familiar. Sí, si empezamos viendo desde la escena, ¿no? Donde Dios le da la promesa a Abraham, ¿sí? Y en el desespero de Sara, Saraí, que luego la llama, Dios le dice, ya no la llamarás más Saraí, la vas a llamar Sara, debido a que ella era estéril, no podía tener hijos. Entonces ella se desespera y le dice, no, pues ahí te regalo a esta muchacha, vaya y haga lo que tiene que hacer con ella. Y bueno, y ahí nació un muchachito que se llamó Ismael. Después de eso, nace lo que es Isaac, ¿no? El hijo de la promesa. Después de eso, nace uno que se llama Esaú y luego otro que se llama, ¿cómo? Jacob. ¿Sí? Y ahí también ocurre otra situación, ¿sí? El jovencito este Jacob, guiado por su madre, ¿sí? Y ayudado por ella, deciden engañar. Dirían por ahí al pobre viejecito que ya no podía ni ver. Ya no podía ver, ya estaba viejo. Dice que sí, los ojos se le habían oscurecido. Ajá. Y bueno, y lo deciden engañar. Y bajo ese engaño nace un odio, ¿sí? Nace una amenaza de muerte que le hace Saúl a su hermano. Y bueno, la cosa no para ahí. La cosa sigue después. Resulta que Jacob es enviado a la tierra de sus padres para de ahí conseguir una esposa. ¿Sí se acuerdan de la historia, no?
1: Sí.
2: Y de ahí entonces no llega nada más ni nada menos que donde el hombre más íntegro de la tierra, Labán. No, mejor dicho, llegó casi donde nadie. Otra persona que la Biblia lo trata como, o más bien Jacob lo trata cuando habla con sus esposas, que es un engañador, ¿sí? O sea, él pasó por la situación que él pasó después de que su madre lo ayuda a engañar a su padre. Ahora llega el momento en que, pues, ya él le toca formar una familia y ahora se encuentra con un suegro que, pues, no le hacía sino trampa. A ver si se acuerdan que siempre lo andaban engañando y cambiándole el salario. Después de eso, entonces, ya dice la palabra, y vamos a entrar en este versículo, capítulo 29, Pastora Diana, capítulo 29 de Génesis. Y quiero empezar porque la cosa ahí no se detiene, ¿sí? Esa disfunción familiar como que sigue siendo arrastrada por generaciones. Y aquí empieza una nueva. Y dice en el capítulo, ya le voy a decir, doctora, es que este aquí no me lo muestra así, pero dice, creo que es el último capítulo del 29, el último versículo, que empieza diciendo, y vio Jehová. A ver, mientras lo va buscando mi pastora.
0: Y vio 31.
2: 31, ¿qué dice?
0: Y vio Jehová que Lea era menospreciada.
2: Ajá.
0: Y le dio hijos, pero Raquel era estéril.
2: Uh-huh.
0: Y concebió Lea y dio a luz un hijo. y llamó a su nombre Rubén, porque dijo, ha mirado Jehová mi aflicción ahora, por tanto, me amará mi marido. Concibió otra vez y dio a luz un hijo, y dijo, por cuanto oyó Jehová que yo era menospreciada, me ha dado también este, y llamó su nombre Simeón. Y concibió otra vez y dio a luz un hijo, y dijo, ahora esta vez se unirá mi marido conmigo, porque le he dado luz a tres hijos, por tanto llamó su nombre Leví. Concibió otra vez y dio a luz un hijo, y dijo, esta vez alabaré a Jehová, por esto llamó su nombre Judá, y dejó de dar a luz.
2: Ay,
1: wow. Tremendo, señor.
2: Una de las cosas que me impresiona es que cuando ahí le trajeron café, Pastor Miguel. Cuando una, ¿y el mío?
0: Me preguntó si querías.
2: Ah, ok, sí, con,
0: si
2: con,
0: quieres,
2: con,
0: no
2: con arepa y pa, y
0: ay, ok, huevitos. Bueno, después.
2: Ahí la cosa se pone muy tremenda porque si usted se lee la palabra hacia atrás, por la que iba era Raquel, ¿no? Y bueno, terminó llevándose las dos y a la que menospreciaban fue la que le empezó dando hijos. Sí, o sea, un enredo tras otro enredo tras otro enredo, ¿sí? Luego, en el siguiente capítulo, vamos a volcar el siguiente capítulo porque la cosa se pone ahí más, como dirían por allá, más peluda todavía. Se pone más enredada. Ya en el 31 dice que viendo Raquel que no daba hijos, ¿qué pasó?
0: Que no daba hijos a Jacob, tuvo envidia de su
2: hermana.
0: Imagínese,
2: envidia entre hermanos. ¿Qué más?
0: Y decía a Jacob, dame hijos o si no me muero. Y Jacob se enojó contra Raquel.
2: Como que lo estaba tratando de manipular, ¿cierto? O sea, había envidia, allá había rabia entre hermanos, allá había engaño entre hermanos, allá había hasta la propia mamá y la mujer de Isaac también fabuló con Jacob para engañar a su hermano. Mejor dicho, había una cantidad de situaciones y no paraba. Y seguía diciendo aquí que había ahorita una manipulación. Le decía a Raquel, si no me voy a morir. ¿Usted se imagina que una esposa le diga a un esposo así? Y ahora, este esposo no trabajó un año por esta mujer. No trabajó 5 años por esta mujer. Trabajó muchos años. Dice que como 14 años, ¿no? Algo así, como dos tandadas de 7 años. Sí, para poder estar con ella. Ahora ella le dice, si no me das hijos, me voy a morir. A mí me encanta porque aquí dice que Jacob por fin se para en una raya. Y mira lo que le dice. Se enojó contra Raquel. ¿Y qué le dijo?
0: Y dijo, ¿soy yo acaso Dios que te impidió el fruto de tu vientre?
2: Ajá.
0: Y ella dijo, he aquí mi sierva Bilha, llégate a ella y da a luz sobre mis rodillas.
2: Increíble. Otra vez. Bueno, ahí yo tuve una discusión con la doctora Diana, pastora Diana, esta mañana, porque decía, ¿podríamos llamar adúltero a Jacob, a Abraham? Que, pues, o sea, ellos ni cortos ni perezosos. Le dieron la empleada y venga pues, o sea, debieron haber dicho, no, yo soy un hombre casado, no, yo ya tengo pareja, no me voy a acostar, no, a ti cómo se te ocurre que yo me voy a ir con esa mujer, pero resulta que ella me dice, la quiera que bien, es buena abogada, ¿oyó? Bueno, empecé a discutir, sí, pero recuerda que eso era en los tiempos de la gracia, y la misión era llenar la tierra, y yo, ah... Y entonces, y ahora, y le digo yo, y ahora, y me dice, no, ahora ya llenamos la tierra.
0: Todavía no debemos
2: ahora modificar. La tierra ya está llena, o sea que eso ya no importa, ¿no? Y además ya existe definitivamente los mandamientos y las ordenanzas de Jesucristo, ¿sí? Que nos mandó a que somos una sola carne, tenemos que tener fidelidad entre parejas. Pero aquí lo que estaba pasando, que a mí me impresiona, es que es un enredo tras enredo, tras enredo, tras enredo. Y después esta mujer, Bilha, le tuvo como 4 hijos, no sé si fueron 2, 4 hijos, le tuvo a Jacob. Y la pobre Raquel todavía no daba. Pero entonces después dice más adelante, si me ayuda ya, no sé por qué esta Biblia aquí, ahí sí tiene razón el apóstol. Pásenme mi Biblia, por favor.
0: Sí, señor.
2: La Biblia no es para guardarla, dice, la Biblia es para sacarla donde quiera que va. Aquí la tengo, no sé para que no van a pensar que no. El viernes pasado teníamos la reunión de los, que nos dé vergüenza, ¿verdad? Estábamos como 10 hombres en la reunión del de los varones. Y dice el apóstol, David, tómame una foto, pero de la parte de atrás, Pastor Miguel. Uh-huh. Y le tomo yo la foto y él tiene la foto, la Biblia así. Y todos los que estaban sentados tenían el teléfono en la mano. Y dice, señores, ninguno tiene la Biblia. Y solamente yo decía por dentro, gracias a Dios yo no estoy en esa foto. Yo soy el que la estoy tomando. No, pero me quedó, me cayó, porque definitivamente la Biblia es para que nosotros la usemos, no es para que la tengamos de adorno. Sí, así como la tienen los hoteles. Usted no ha visto que los hoteles ponen Biblias, sí, y la dejan ahí, sí, y están llenas de polvo. Bueno, llenas de polvo no, porque la limpian, pero definitivamente es para usarla. A ver, capítulo 30, doctora Diana, siga leyendo.
0: Sí, entonces, llégate a ella y dará a luz sobre mis rodillas, y yo también tendré hijos de ella. Así le dio a Bilha su sierva por mujer, y Jacob se llegó a ella. Y concibió Bilha, y dio a luz a un hijo Jacob. Dijo entonces Raquel, me juzgó Dios, y también oyó mi voz, y me dio un hijo. Por tanto, llamó su nombre Dan. Concibió otra vez Bilha, la sierva de Raquel, y dio a luz a un segundo hijo, Jacob. Y dijo Raquel, con luchas de Dios he contendido.
2: Imagínate.
0: Con mi hermana y he vencido.
2: Todavía seguía la rivalidad ahí, imagínate. Uh-huh. Ella misma decidió tener hijos, pero de otra mujer, porque no de ella misma. Y estaba echándole la culpa a Dios y a Jacob de que era la culpa de ellos, de que no paría. Y todavía seguía con la pelea ahorita de que le estaba compitiendo a la hermana. Siga leyendo.
0: Y dijo Raquel, con luchas de Dios he contendido con mi hermana y he vencido. Y llamó a su nombre Neftalí. Viendo pues Lea que había dejado de dar luz, tomó a Zilpa, su sierva, y la dio a Jacob por mujer. Y Zilpa, sierva de Lea, dio a luz a un hijo Jacob. Uh-huh. Y dijo Lea, vino la ventura y llamó su nombre Gad. Luego Zilpa, la sierva de Lea, dio a luz a otro hijo a Jacob. Y dijo Lea, para dicha mía, porque las mujeres me dirán dichosa, y llamó su nombre Aser.
2: Uh-huh. Siga, siga.
0: Fue Rubén en tiempo de la siega de los trigos y halló mandrágoras en el campo y las trajo a Lea su madre. Y dijo Raquel a Lea, te ruego que me des de las mandrágoras de tu hijo. Y ella respondió, es poco que hayas tomado mi marido, sino que también te has de llevar las mandrágoras de mi hijo. Y dijo Raquel, pues dormirá contigo esta noche por las mandrágoras de tu hijo.
2: Se negociaban al pobre Jacob. En esa familia, ¿qué más?
0: Cuando pues Jacob volvía del campo a la tarde, salió Lea a él y le dijo, llégate a mí, porque a la verdad te he alquilado por las mandrágoras de mi hijo, y durmió con ella aquella noche. Uh-huh. Y oyó Dios a Lea, y concibió, y dio a luz al quinto hijo a Jacob.
2: Wow.
0: Y dijo Lea, Dios me ha dado mi recompensa por cuanto di a mi sierva, a mi marido, por eso llamó su nombre Isaacar. Uh-huh. Después concibió Lea otra vez, y dio a luz al sexto hijo a Jacob. Wow. Y dijo Lea, Dios me ha dado una buena dote. Ahora morará conmigo mi marido, porque le he dado a luz 6 hijos.
2: 6 hijos. Y a la que no quería.
0: A la que no quería.
2: A la que no buscaba. Ajá.
0: Y llamó a su nombre Zabulón. Después dio a luz una hija y llamó a su nombre Dina. Y se acordó Dios de Raquel y la oyó Dios y le concedió hijos. Ajá. Y concebió y dio a luz un hijo. Y Dios ha quitado, escuche, y dijo, Dios ha quitado mi afrenta.
2: ¿Qué versículo es ese?
0: El 23.
2: 23, vuélvalo a leer.
0: Y se acordó, y concebió Dios. Y dio a luz un hijo y dijo, Dios ha quitado mi afrenta.
2: Ajá. Usted acaba de escuchar, espero que no se haya desconectado, porque mire, el que está hablando aquí no somos nosotros. Es el Espíritu Santo que a veces enreda las cosas para poder llegar, ¿sí?, a que usted concretamente entienda lo que se le quiere decir. Porque es que la palabra de Dios a veces no trae misterio, ¿sabe? y hay que estar pendiente. A veces la gente está ahí, mira, a mí me ha tratado de pasar. Yo le dije a la pastora el domingo, cuando estaba predicando el pastor Josué, me entró un ataque de sueño, pastor wow. Miguel, pero un ataque de sueño. Yo no paraba de bostezar, no es así, amor. Sí. No paraba, o sea, ¿sabes qué me tocó hacer? Me tocó pararme e irme atrás al lado del hermano Jesús Rodríguez, parado, para pelear, porque yo quiero aprender lo que Dios quiere decirme. Amén. Entienda, es la palabra de Dios, no es la palabra de la pastora Diana, palabra mía o palabra de Miguel, es Dios. Y Dios lo que le está diciendo, usted acaba de escuchar la cantidad de conflictos, mentiras, sí. Mujer que se acostó con, hombre que se acostó con la empleada, la mujer que lo envió, luego la que estaba peleando con su hermana, competiendo con su propia sangre. Uh-huh. Pero al final la disfuncionabilidad de esa familia no limitó la bendición de Dios para Raquel. Amén.
0: Gracias.
2: Y eso es lo mismo que está pasando el día de hoy. Posiblemente usted no le está diciendo, hermana, a su esposo, ni loco, no me imagino. Vaya, acuéstese con la vecina o vaya, acuéstese con mi hermana. Sí, pero posiblemente usted está menospreciando a su esposo o su esposo la está menospreciando a usted. Y hay situaciones que podríamos llamar que son de abuso. Porque todo lo que estaba pasando es un abuso contra el mismo Dios. Todas las bendiciones que Dios les estaba dando, todas las bendiciones que hijos tras hijos, como dijo la palabra, multiplicado, estaba pasando la multiplicación.
0: Amén.
2: Sí, ellos tenían dinero, no eran pobres, vivían bien, sí, y aparte de eso, mantenían en un conflicto horrible. Eso no está muy lejos de la realidad hoy por hoy, ¿sabes? Hay gente que está pasando, que vive bien, tiene carros, tiene empresas, tiene casas, está prosperando. Dios los trae a este país o en su propio país los prospera. Pero ¿qué pasa? Siguen peleando con el hermano, con la hermana, con el vecino, con el papá, con la mamá. Con los suegros, mantienen en una riña, mantienen en una pelea. Pero eso no va a limitar la bendición de Dios. Amén. Ni va a limitar la agenda divina de Dios que tiene para que se cumpla en esta tierra.
0: Amén. Así es. Amén.
2: Ahí la cuestión es que nosotros, los que estamos escuchando la palabra el día de hoy, tenemos que recapacitar. Si ya la palabra de Dios, que de lo dado de la mano de Dios, eso es lo que damos.
1: Amén.
2: Todo viene de Dios.
0: Amén.
2: Todo es de Él. Y tenemos que procurar vencer el mal con el bien. Ya es tiempo de que nosotros recapacitemos, de estar en esas peleas que me miró, que me dijo, que no me dijo. Ya eso ya no debe pasar entre nosotros, hermano. ¿Sí? Lo que ya es más, está más que dicho, que lo que el diablo quiere es matar, robar y destruir. Entonces, y lo hemos escuchado. Mire, el sábado, domingo, tuvimos una reunión nosotros los colombianos, que para aquellos que no sepan, nosotros los colombianos somos difíciles. Qué pena decirlo, pero somos difíciles. Queremos que las cosas se hagan como a nosotros nos da la gana. Pero hay una cosa que cambia totalmente y es el diferencial completo, que no es nuestra voluntad, es la voluntad de Dios.
0: Amén.
2: Entonces yo le decía a los muchachos, esto que vamos a hacer, lo vamos a hacer porque es para Dios, no es para nosotros. ¿Sabe que cayó un espíritu de entendimiento entre todos?
0: Gloria a Dios.
2: Inmediatamente como que nos compaginamos y empezamos a fluir en una armonía, porque mire lo que Dios me regaló esta mañana. Y esto yo sé que le va a caer a mucha gente. Sabemos que nadie nace perfecto, ¿sabe? Y que al crecer nos encontramos con muchas enseñanzas, vivencias y experiencias que forman nuestro carácter y nos hacen las personas que somos hoy en día. Cuando formamos un hogar donde Dios en su infinita misericordia nos regala esposa e hijos, nos regala descendencia, es muy probable que lo que cargamos lo comencemos a manifestar en nuestra familia. Y es entonces donde pareciera que las cosas comenzaran a repetirse. Lo que le estaba pasando, le pasó al abuelo de Jacob, Abraham, ¿cierto? Ahora le estaba pasando a él, ¿sí? Y dice, sin saberlo y sin intención, lo que vivimos en el pasado, de alguna manera u otra, lo comenzamos a transferir a los que nos rodean. Wow. Para algunos fue maltrato físico. para otro negligencia, o peor aún, para otro maltrato psicológico o emocional. Gracias a Dios, Padre, existe un diferencial que rompe toda maldición de abuso y que no importando lo mal que la pasamos cuando éramos niños, es capaz de transformar nuestro presente y hacer que nuestro futuro sea totalmente diferente. Amén. Su nombre es Jesucristo.
0: Gracias.
2: Gloria a Dios. Jesús. De modo, dice Corintios 5:17, de modo que si alguno está en Cristo, nueva criatura es. Amén. Las cosas viejas pasaron. Ahora son todas hechas nuevas. Gloria a Dios. Amén. Por eso nosotros no podemos dejar que el enemigo se nos meta a la casa. Por eso nos mandan a hacer un estudio bíblico.
0: Sí, definitivamente.
2: Cada semana nos dan un estudio bíblico. Si usted no lo tiene, vea, 615-364-9611. Yo me comprometo a mandárselo cada semana. Porque es el poder que tiene la palabra en mi hogar.
0: Amén.
2: En mis hijos, en mi matrimonio. Dios nos ha restaurado a nosotros de cosas terribles, pero porque hemos sido obedientes a su palabra. Uh-huh. No porque hemos dicho, no, venga, vamos a leernos el libro de los 5 secretos de cómo echar al diablo de la casa. No, eso no existe. Lo que existe es la palabra de Dios.
0: Así es,
2: y mientras usted se mantenga fiel a la palabra de Dios, entonces usted va a ver la fidelidad de Dios manifestada en toda su casa.
0: Amén. Amén. Amén. Así haya disfuncionalidad.
2: Sí,
0: sí, señor, yes.
2: Sí, no, es que mire, en el pasado, yo tuve muchas situaciones en el pasado. Yo literalmente, los colombianos entienden esto, yo conseguía papá en la calle. O sea, que a mí me pegaban en la calle porque yo era tremendo, yo era terrible. Los papás de otros papás me pegaban a mí. Porque, o sea, ellos pensaban de que era lo correcto. Bueno, y no sé, todavía me acuerdo de algunas cosas que digo, bueno, gracias a Dios ese señor me corrigió. Sí, porque si no, pues, ¿quién sería también? Dios de pronto lo puso para corregirme. Pero la cosa no es así. Ahora que nosotros somos padres, ahora que somos madres y que conocemos la verdad y la verdad nos ha hecho libres, sí, entonces tenemos que empezar a aplicarla en nuestros hijos. Y ahí es donde viene ese versículo tan maravilloso que está en Deuteronomio 6:6-7. ¿Qué dice, doctora?
0: Grábate en el corazón estas palabras que hoy te mando.
2: ¿Cuáles palabras? Estas palabras. Ajá.
0: Incúlcaselas continuamente a tus hijos.
2: Ajá.
0: Háblales de ella cuando estés en tu casa y cuando vayas por el camino, cuando te acuestes y cuando te levantes.
2: Ahora es el tiempo que nosotros usemos lo que es cierto, lo que es la verdad, lo que abre caminos, lo que abre, derriba murallas, rompe cadenas, amen, amen, libera al cautivo. Es que sí, es la palabra de Dios. Por eso, si usted dice, ay, no, es que cuando yo era niño, a mí me maltrataban, pero ahora yo soy cristiano y todavía voy a maltratar a mis hijos. Pues usted está en una, no ha salido todavía de la oscuridad, déjeme decirle. Porque la palabra de Dios dice que en vez de pegar, le inculquemos. Dice, inculquémosles continuamente a nuestros hijos la palabra de Dios. ¿Sí? Es tiempo de que nosotros despertemos. Mire, lo mismo pasa en los negocios, ¿saben? En los negocios hay una cantidad de disfuncionalidad. Yo he visto gente que va por aquí, va por allá, va por acá. Dios le da una visión al dueño y ahí está aquel pensando en que no vamos a hacerlo de esta manera, vamos a hacerlo de esta manera. Pero ¿sabe cuál es el problema? El problema es que ahí en ese negocio no está reinando Cristo.
0: Wow.
2: Si Cristo es el rey y señor de tu negocio, ahí va a operar la unidad y la unidad del Espíritu. Y eso va a operar como un cuerpo, como la iglesia debe operar. Por eso en la iglesia no se debe aceptar gente rebelde. ¿Por qué vamos a aceptar un rebelde en la iglesia si en el cielo Dios sacó al dueño de los rebeldes? Ponte a pensar eso. En el cielo, Dios mismo sacó a patadas al diablo. ¿Por qué lo vamos a aceptar un rebelde en la iglesia? No se puede aceptar. La iglesia no es una democracia. No es una democracia. No es para que nosotros votemos. Si me puede prestar mi libro, por favor, que está ahí. Estoy leyendo un libro del apóstol Sojo, que gracias a Dios pronto nos lo va a mandar por acá. Se lo recomiendo. Se llama Reglas, Presión y Disciplina. Escuche lo que dice esto. ¿Cómo se hace el negocio? Entre signos de interrogación. Es el Padre quien decide lo que hay que hacer. El Padre Dios es el quien determina. cuándo se debe, cómo se debe vivir y hacer los negocios del Padre. Hay la seguridad de que se va a triunfar en la vida cuando lo hacemos como Él quiere. La diferencia entre el hijo pródigo, escuche esto, la diferencia entre el hijo pródigo y Jesús es que el hijo pródigo terminó comiendo de las algarrobas porque menospreció los negocios del Padre.
0: Wow.
2: ¿Está escuchando eso? La diferencia entre Isaac e Ismael, entre Saúl e Israel, es que Saúl menospreció los negocios del Padre. Cuando Jacob le pidió la oración, sí, le pidió la bendición que le pertenecía a Esaú, la vendió por un plato de lentejas. Dice, la diferencia entre las generaciones tras generaciones es quien vive engañadas creyendo que lo más grande en la vida es lo que ha dicho otro y no lo que ha dicho Dios. Lo más grande para el ser humano sucede cuando toma la determinación de vivir, hacer y andar en los negocios del Padre. No hay éxito verdadero en la vida que sea más importante que el negocio del Padre. Lo que pasa es que tenemos que derrotar y enfrentar un mundo de falsas ofertas y tentaciones que nos dicen cosas que no tienen nada que ver como lo que Dios ha escrito en su santa voluntad para con nosotros. Tenemos que tener carácter para hacer la voluntad de Dios en los negocios de mi Padre, para obedecer lo que está escrito por su mano, lo que sale de su boca, y así desarrollar su agenda divina. Amén. No es nuestra agenda, compadre, comadre, es la agenda de Dios. Dios. Y mientras, si usted se determine a vivir como usted le da la gana, va a tener que enfrentarse a muchos problemas, porque este sistema que Dios creó, no lo creó para que nosotros anduviéramos en contra de Él, sino a favor y obedeciéndolo a Él.
0: Amén, amén, amén. Sí, y por eso tan importante nosotros mantenernos conectados, porque Dios nos habla a través de su palabra y a través de los estudios bíblicos. Y cuando nosotros nos sujetamos a nuestro pastor, que tenemos una casa y ahí nos congregamos, ahí servimos, ahí aprendemos, ahí somos obedientes. Ahí es donde Dios nos va a ayudar a seguir creciendo, a ir a otras dimensiones espirituales, a poder que nuestra familia también vaya encajando en Dios. Entonces, sí, es clave. Y cuando yo vi esa parte, que las reglas, la presión y la disciplina, miro mi vida ahora como era antes, y nosotros en el negocio, yo le decía a mi esposo, no puede ser tan duro, más suave. Y entonces, que yo personalmente, y lo cuento como testimonio, sí quería algo más suave, o sea, que uno llegara y que rígidas y hay estas reglas, y era un desorden. Y no servía, no servía. Entonces uno sí tiene que tener orden, sí hay que tener reglas y hay que seguir las reglas. Y cuando sigues las reglas, hay protección. Que yo a veces le digo a clientes que de pronto hasta aquí en la oficina, mira, aquí le doy este dinero. Yo, a mí no me pague, yo no soy finanzas. Yo no recibo dinero. Si usted me lo da, no tengo un recibo. Yo no tengo la maquinita para procesar la tarjeta. Tenemos un departamento que lo maneja, tienen orden y sale en su cuenta. O me van a dar documentos. Yo no soy records. Yo no tengo para escanear su documento. Lo meto en mi bolso y mis hijos meten sus libros en mi bolso y de pronto el papel se va por ahí. Y yo se lo di a la abogada. No, pero hay reglas. Entonces fui aprendiendo de que sí quiero ayudar y quiero ayudar a todos y en el momento que lo quieran y no. Hay un tiempo para las cosas y por eso son las reglas y la disciplina, y también ayuda a un reentrenamiento, porque la gente se nos va la onda, ¿cierto? ¿Cuántas veces Dios nos ha mandado, bástate mi gracia, en todos estos conflictos familiares y en el trabajo y en la iglesia? Y sí, pues uno tiene debilidades y uno tiene que pedir perdón, pero entonces no echarse esa culpa, sino reconocer, ok, yo estoy con Dios y Dios me va a ayudar, pero yo me determino y yo tengo que actuar. Y ahí es donde viene todo esto de primero la fe en Cristo. Y esa es la fe que nos va a ayudar a transformar lo que parece una maldición en una bendición, porque eso es lo que vemos. Vemos que hay cosas que otros antepasados o familiares o personas en este momento que hacen, dicen, que parecen una maldición, pero ya con la bendición de Dios que uno pide, que uno busca, las circunstancias negativas se transforman en esas bendiciones.
2: Definitivamente, y mientras nosotros más, es algo que Dios está mostrándome a mí personalmente, más le obedecemos, más le buscamos. Mire, olvídese de ese engaño que yo lo llamaría evangelástico. ¿Sí? O sea, como que lo estiramos y lo exageramos. Dice, ay, no, entre más me meto con Dios, más batallas tengo, más el diablo me ataca. Eso es mentira del diablo, discúlpeme. Porque si Dios, que es todopoderoso, tú te metes más con Él, ¿por qué te van a llegar más problemas? ¿No será que estás pensando en los problemas? ¿No será que le estás prestando más atención a las situaciones que a Dios?
0: Wow.
2: No, eso no es cierto. Y mire, lo escucho a cada rato. No, hermano, es que estoy orando, estoy clamando, pero tengo unas batallas. Pongámosle mucho atención, porque ese no es el orden de Dios. Si usted se pone a pensar, ¿a qué edad Jesucristo determinó lo que iba a hacer? ¿A los 12 años? A los 12 años le dijo a los padres así, ¿para qué me buscas? Si en los negocios de mi padre me es necesario estar.
0: Amén.
2: Y nosotros tenemos que tomar esa decisión.
0: Tremendo.
2: Sí, como dice la pastora, nos van a venir tentaciones, nos van a venir problemas, nos van a venir cosas que nos van a querer quitar la fe. Pero eso no nos puede a nosotros destabilizar de donde nosotros debemos estar.
0: Sí.
2: Para eso Dios dice que lo que es imposible para nosotros es posible para Él. Y si nosotros creemos que Él es capaz de hacerlo, todas las cosas, más abundante de lo que nosotros pedimos y esperamos, entonces, ¿por qué estamos dudando tanto?
0: Tremendo. Mira, y ese punto que tú hablas, en Proverbios 10:22 dice, la bendición de Jehová es la que enriquece y no añade tristeza con ella.
2: Así es, así es, Pastora Diana. Sí, y mira lo que dice por aquí, yo tenía un versículo en Génesis, a ver si es la Génesis. Por aquí la tenemos. Bueno, era Deuteronomio 6:6-7, ya lo leímos. Pero tenemos por aquí en... Bueno, ya lo perdí. El punto es que este versículo y toda la Biblia nos enseña a nosotros es que mantengamos la unidad.
1: Amén.
2: ¿Sí? La unidad. Nosotros ya como padres responsables no podemos transmitirle a nuestros hijos lo que nos pasó a nosotros en el pasado como un reflejo del presente o del futuro. Ahora hay que empoderarlos. Me encanta esa palabra en Deuteronomio. Háblale a los muchachos, a tus hijos, de la palabra de Dios cuando vayas en la casa, en el trabajo. No le dé pena de poner alabanza, de poner palabras. Usted lo está llevando a la escuela, ponga una alabanza, ponga la palabra de Dios. No se sienta mal. Y así ellos le digan, ay, no, siempre pone lo mismo. Usted sabe que esa verdad los va a hacer libre en algún día.
0: Amén.
2: Entonces, sigamos perseverando por nuestra familia, por nuestra iglesia, por nuestra salvación, por Dios, por nuestra salvación, porque es importante. A mí me lo he dicho muchas veces, pero me encanta el letrero que anda por ahí. Dios no lee tu Biblia, lee tu vida. Yeah, está leyendo tu vida. Hay gente que dice, gracias a Dios por la fidelidad de ese hermano Miguel. Amen. Yo lo veo que está fuerte, está trabajando fuerte. ¿Y sabe qué? Dios te va a recompensar, Miguel. Dios no se ha olvidado de tus ofrendas, de tus sacrificios y de todos los que me están escuchando. Tengan fe, tengamos fe, porque el Señor siempre seguirá siendo fiel.
1: Amén.
2: En el nombre de Jesús.
0: Así es.
2: Amén. Vamos a saludar, vamos a orar. Damos gracias a Dios por esa palabra.
1: Sí, sí.
2: La disfuncionalidad de tu familia no elimina las promesas y las bendiciones de Dios. Podemos tener disfuncionalidad en la casa, pero si seguimos perseverando, Dios va a poner orden.
0: Amén.
2: Amén.
1: Sí, Señor, gracias. Bueno, es importante, ¿verdad? Esta palabra que nos han dado nuestros queridos pastores. Muchas gracias, pastor. En verdad, creemos que dice la palabra, mas ya no vivo yo, ¿verdad? Cristo vive en nosotros. Así
0: Amén.
1: Es que no debemos de tener esos pensamientos, sino todo lo contrario. echar. Ya sabemos que el enemigo fue derrotado, fue destruido.
0: Así es.
1: En el nombre de Jesús. Y bueno, somos libres. Ahora, ¿qué tenemos que hacer? Bueno, usted y yo que estamos compartiendo la palabra, que estamos compartiendo el evangelio, estamos enviando ese mensaje de salvación que cualquier persona en algún momento pudo haber tenido ese ataque, ¿verdad? Pero hoy queremos orar, queremos, Pastora Anita, podemos orar. Tal vez ahí está alguien que necesita esa oración, esa palabra de que en Cristo Jesús somos más que vencedores, que amén. Cristo vive en nosotros y el Espíritu Santo es el que nos ayuda a poder salir adelante, a poder recibir, ¿verdad?, los misterios de Dios.
2: Pastor, y recordar, Pastor Miguel, que sí, el diablo ya fue vencido.
1: Amén.
2: Recordemos que por eso vino Cristo. No tratemos de armar una Biblia nosotros. No, la Biblia ya está escrita. Jesucristo padeció y murió por nosotros. La Biblia dice que Él dice, no teman, tengan paz. Amén. Yo les doy la paz, no como la da el mundo. ¿Sí? Yo ya vencí al mundo. Entonces, ¿por qué se nos hace tan difícil a veces creer eso? Y empezamos a armar nuestra propia Biblia y a decir, no, y es que esto y es que lo otro. Pero entonces, ¿qué Biblia estamos leyendo? Wow. Pongamos atención, ¿qué Biblia estamos leyendo?
1: Uh-huh. Wow,
0: bendito sea el Señor. Añadimos más reglas.
2: Y añadimos más reglas.
0: Sí.
2: Ya de pronto hasta nos vamos pareciendo como a los fariseos de esa época. Sí. Perdóneme, pero sí, yo estoy hablando por mí. Yo no estoy hablándole a nadie, yo estoy hablándole a mí. Que Dios me ayude a mí primero a creerle y a obedecerle a Él primero.
1: Amén.
0: Amén. Sí, sí.
2: Porque con Él soy más que vencedor.
0: Así amén. Es, gracias. Vamos a orar. Dios. Oh, Padre Celestial, tú nos has hablado. Sí, Espíritu sí. Santo, ayúdanos a aprender de ella, a poder crecer, a que los conflictos en nuestra casa lleguen en paz, en esa sabiduría divina que solo tú nos puedes dar. Tu palabra nos dice que la sabiduría que es de lo alto es primeramente pura, después pacífica, amable, benigna, llena de misericordia y de buenos frutos. Eso está en Santiago 3:17. Pedimos esa sabiduría que viene de lo alto para cada uno de los miembros de la familia tuya que en este momento está escuchando esta palabra, que de donde nosotros nos encontremos sea en un proceso de victoria o en un proceso que vemos que hemos caído, pues Señor, ahí estás tú. Danos sabiduría para seguir andando firmes en ti, para hacer decisiones correctas, para pensar lo correcto, para decir lo correcto, como nos decía nuestro apóstol, que tenemos mente brillante. Pero no la vamos a dejar que nos sabotee. Tenemos la mente de Cristo, una mente divina, y de ahí damos buenos frutos en el nombre de Jesús. Cualquier oposición, sea carnal, sea espiritual, a que nosotros entremos en tu propósito divino y demos esos excelentes buenos frutos, lo echamos fuera. Recibimos tu bendición que viene de lo alto, esa bendición que dice en Jeremías 17:7-8, que nos compara a las personas que confían en el Señor como un árbol plantado junto al agua, que no teme la sequía y siempre da fruto. Entonces creemos en Dios, recibimos esa bendición que enriquece y no añade tristeza, en el nombre poderoso de Jesús. Amén y amén.
2: Y 365 veces dice la palabra no temas. Una para cada día.
0: Wow.
2: Y tres veces le dijo Dios a Josué, esfuérzate y sé valiente. Y por último, el pueblo le repitió lo mismo. Esfuérzate y sé valiente. Es lo que tenemos que hacer. Determinémonos a creer. Determinemos a levantarnos a orar, a doblar rodillas, a clamar la palabra de Dios. Y mire, me encanta, ¿sabe qué me encanta de Jacob? Para dejarlo con esto, ¿dónde iba? Hacia un altar.
1: Amén.
2: ¿Dónde iba? Hacia un altar. Por eso la disfuncionabilidad que tuvo ese hombre nunca le negó las bendiciones de Dios en su vida. Amén. Por eso es que donde usted va a su trabajo, haga un altar. Va de paseo. Váyase de paseo, vacaciones, pero no se olvide hacer el altar para Dios y clame a Él. Dice que las personas que claman e invocan la palabra de Dios, Él los escucha.
1: Amén. Amén. Sí, señor. Amén.
2: Gracias,
1: Amén.
2: Gracias,
1: Señor. Gracias, gracias. Qué tremendo momento de hoy. Estamos disfrutando de esta poderosa palabra. Y bueno, tenemos bastante audiencia que está conectada, gracias a Dios. Entramos en el tiempo de oración. Vamos a orar por las peticiones. Si usted tiene alguna petición, es el tiempo en el cual usted la puede enviar. Vamos a orar este tiempo maravilloso de oración. Saludos, hermana Blanquita Morales, Dios le bendiga. Amén. Hermano Jorge Viveros también. Vamos a orar en un momento por el clamor. Sí, Señor, que sea el Señor glorificándose. Amén.

0: tu protección para todos los que vienen aquí a disfrutar tu fiesta. Sabemos que hay favor y gracia en las calles, en sus carros, Señor, en las casas. Hay paz y venimos a regocijarnos en ti, en el nombre poderoso de Jesús. Amén y amén.
1: Sí, Señor. Saludos a nuestra hermana Diana Carolina. Dice que le envía saludos. Pastora Dianita desde Venezuela.
0: Oh, eso. Bendiciones, Dianita. Dios te bendiga.
1: También está nuestra hermana Lina Cachaya.
0: Hi, Linis. Bendiciones.
1: God bless you. Dice.
0: God bless you too.
1: Bueno, ya oramos por Honduras. Saludos a nuestra hermana Jaila Mezco allá en México. Tenemos hermana María García, está pidiendo oración por sus hijos, por sus nietos y por su salud.
0: Amén. Nos unimos con la hermana Mari García, reconociendo el poder de Dios que hay en una madre que intercede, en una madre que ora, en una madre que reconoce que Dios tiene el poder sobre su familia. Señor, bendice a cada hijo de mi hermana, bendice a su descendencia, a los nietos y a los nietos de sus nietos, en el nombre de Jesús. También bendice su salud. Damos gracias porque creemos que tú eres el doctor de doctores, que ya la has sanado. En el nombre de Jesús, toda dolencia se va. Y en Isaías 53:5 dice que por sus llagas ha sido curada. Y nosotros lo creemos en el nombre de Jesús. Amén y amén.
1: Bueno, nuestro apóstol nos acaba de enviar dos antorchas, una es de Ecuador y una de México. Vamos a escuchar esa antorcha, lo que... Tenemos todavía 8 minutos. Si usted tiene alguna petición, por favor, envíenosla. Vamos, estamos orando por cada petición.

0: Soy Zelandia Curbelo, la antorcha encendida que ora desde la República del Ecuador a través de la red de Radio Vida. Padre bueno, bendito es tu nombre en toda la tierra que está llena de tu gloria. Y lo en Génesis capítulo 1, verso 28, que cuando creaste al hombre y a la mujer, le ordenaste que se multiplicaran y llenaran la tierra. Antes de crear todo, Dios soberano, la formación de las naciones eternamente ha estado en tu mente. No fueron formadas al azar ni por evoluciones en la tierra, fueron formadas por tu poder. Y en este clamor por las naciones 2026, obedecemos a tu palabra de interceder, proclamar, declarar tu gloria en las naciones. Como dice tu palabra en Primera de Timoteo, capítulo 2, verso 1 y 2, en la versión Dios habla hoy, que dice, ante todo recomiendo que se hagan peticiones, oraciones, súplicas y acciones de gracia por la humanidad, por los gobiernos, por la autoridad, para vivir una vida tranquila y pacífica y con toda piedad y dignidad. Y declaramos, Señor, que nuestras oraciones en este clamor llenan un lugar en el trono de Dios con acción de gracia, porque esto es bueno y agradable ante tus ojos. Y como dice el Salmo 33, verso 12, en la versión TLA, que tú bendices al pueblo que te reconoce como Dios. Que tú bendices a la nación que te acepta como su dueño. En Cristo Jesús, Señor nuestro. Amén. Soy Zelandia, que ora desde la República del Ecuador a través de la red de Radio Vida.
1: Soy la antorcha encendida de la República de México, orando a través de la red Radio Vida, la hermana Jaela Mezcua. Doy gracias a mi Dios en esta hermosa mañana. Él en su grande amor y misericordia nos ha regalado un nuevo día, y nos acercamos a Él confiadamente al trono de su gracia para pedirle su ayuda y su bendición y su dirección en este clamor a Dios, fiesta de prosperidad, en este clamor que se va a hacer por todas las naciones el día 9 de octubre al 11 de octubre, donde muchas naciones se unirán clamando y orando por el favor de Dios. Declaramos que va a haber sanidad, almas salvadas, liberación, donde va a haber mucho gozo, porque el gozo del Señor es nuestra fortaleza. Dice la palabra de Dios en Deuteronomio 26.

0: 7. Y clamamos a Jehová, el Dios de nuestros padres, y Jehová oyó nuestra voz, y vio nuestra aflicción, nuestro trabajo y nuestra opresión. Y Jehová nos sacó de Egipto con mano fuerte, con brazo extendido, con gran espanto y con señales y con milagros. Y nos trajo a este lugar y nos dio esta tierra, tierra que fluye leche y miel. Y ahora, he aquí he traído las primicias del fruto de la tierra que me distes, oh Jehová, y lo dejarás delante de Jehová tu Dios, y adorarás delante de Jehová tu Dios, y te alegrarás en todo el bien que Jehová tu Dios te haya dado a ti y a tu casa, así como al levita y el extranjero que está en medio de ti. En el nombre de Jesús declaramos que en esta fiesta de alegría nada ni nadie nos robará el gozo, porque Dios es nuestro amigo fiel que ha prometido estar con nosotros todos los días de nuestra vida. Amén. Oró la antorcha encendida de la República de México a través de la red Radio Vida. Dios les bendiga a todos.
1: Amén.
2: Amén. Wow, qué tremendo. Gracias a nuestra querida pastora Zelanda, a nuestra hermana Jaela Mezcua allá en México. Tenemos otra petición de oración. Nuestra hermana Fanny Rosario está pidiendo oración por su hijo Emanuel, para que su brazo en que tuvo la cirugía cicatrice y sane ese hueso completamente.
1: Amén, amén. Salmos 41:3 dice, cuando caigan enfermos, Dios los atenderá y les devolverá la salud. Creemos que Dios le devuelve la salud a ese brazo, que ese brazo está restaurado completamente. Sí, sí. Se fusiona todo perfectamente y sí, las células reconocen que tienen el ADN de Jesucristo. Y creemos que Él está completamente sano. En el nombre de Jesús. Amén y amén.
2: Amén. Gloria a Dios. Saludos a nuestra querida pastora Rodis Álvarez.
1: Amén.
2: Dice, Dios es bueno. Gloria a Dios. Amén.
1: Dios es
2: amén.
1: Bueno.
2: Saludos a nuestro hermano Peter Esparragosa. Saludos y bendiciones, hermano Peter. Nos vemos pronto en el clamor. Y también tenemos a la hermana Alexi López. Bendiciones, hermana Alexi.
1: Hola, Xiaomi. Dios te bendiga.
2: Nuestra hermana Elisa Aguilar dice, oren por favor por restauración de mi salud y por mi familia.
1: Amén, okay. Amén. Sí, creemos de que tú estás sana. Y cuando tú clamas a Dios, Él te escucha. Dice en Salmos 147:3, Él sana a los que tienen roto el corazón, sí, y les bendiga. Venda las heridas, cualquier cosa que te duela en tu cuerpo, ahora mismo creemos que Dios las venda, y esa venda es sobrenatural y poderosa, que te sana cualquier dolencia, y lo creemos hecho en el nombre poderoso de Jesús. Amén, amén y amén.
2: Amén. Bueno, saludos a nuestra hermana Antonieta Izaguirre. Amén.
1: Amén. Bendiciones.
3: Bendiciones para todos. Muchas gracias a todos los que estuvieron aquí. Tenemos que correr hasta el otro lado de la ciudad y ya sabe cómo es el tráfico aquí. Y bueno, la doctora tiene una cita médica. La bendecimos. Está completamente sana. Todos, bendiciones. Recuerde, mañana hay servicio a las 10. Un momento con Dios. A las 7 tenemos nuestro servicio familiar. Y la próxima semana ya estamos en nuestro clamor. 9, 10 y 11. Bendiciones para todos.
2: Bendiciones. Muchas gracias a todos nuestros hermanos.

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0: día, buenos días. 8 de la mañana con 40 en la hermosa ciudad de Nashville. Qué día tan lindo Dios nos dio. Están escuchando su programa, recuerden, es su programa, El Show de la Mañana. 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Soy Osvaldo Rodríguez. Feliz de estar con todos este día martes 29 de septiembre. Aquí desde su show La Mañana. Aquí también nos acompaña nuestra amiga hermana Liz Benito. Liz, feliz martes.
1: Martes, bienvenidos a este día martes con un clima espectacular.
0: Oh, yeah.
1: Me encanta y cada día más cerca del clamor, Josué.
0: Yeah.
1: No lo puedo creer. Y a un día de que se acabe septiembre.
0: Estamos, sí, septiembre solo tiene 30 días.
1: Yeah.
0: Oh, es uno de esos meses. Sí, mañana, wow.
1: Mañana se acaba.
0: Man, qué horror. Se va muy rápido el año, mi gente. Solo es hoy y mañana y terminamos septiembre.
1: Y ya comenzamos. Octubre.
0: Wow, wow. Bueno, sí, mi gente, así de rápido es el tiempo, para que vean. Un abrir, cerrar de ojos y ya estamos en Navidad, Año Nuevo, estaremos cantando campanas de Belén, ya tú sabes.
1: Sí, o el burrito sabanero.
0: Y ya en menos de 2 semanas tenemos clamor, el de 9 al 11 de octubre.
1: Yeah.
0: Después de eso tendremos mucha actividad, el concierto con Oasis, viene el encuentro varones.
1: También.
0: Servicio navideño, tendremos la Orquesta Filarmónica este año, el 1 de diciembre.
1: Uh-huh. Y después, feliz año nuevo.
0: Y después celebrando el año nuevo 2027, que se escucha raro hasta decirlo.
1: Yeah.
0: Ay, no, el tiempo está avanzando demasiado rápido, sí.
1: Así que no hay tiempo que perder, ¿ok?
0: No,
1: para
0: no,
1: andar
0: no.
1: Tristes, frustrados, no. A sonreír y a ser feliz, que si Dios contigo, pues, ¿quién contigo?
0: Bueno, y hablando de 2027, Liz, el apóstol ya envió la lista, el calendario del 2027.
1: Ajá.
0: Y usted, si usted lo quiere, escríbanos a Casa de Dios. Usted va a poder ver las fechas de los encuentros, de Clamor 2027, de todas las actividades que vienen el próximo año.
1: Congreso
0: ya está listo.
1: Juvenil,
0: Congreso juvenil.
1: Encuentros, desayunos.
0: Desayunos, tantas actividades.
1: Todo.
0: Ya vi el 2027 y ando asustado, Liz.
1: Yo mucho, también.
0: Mucho que hacer, qué horror. Pero ya estamos un año adelantado, pero un día a la vez hice la canción.
1: Claro.
0: Así que hoy, lo que es 29 de septiembre, vamos a gozarnos. Un día lindo, mira, 61 grados, Liz.
1: Ajá.
0: Vamos a subir a los altos 80s.
1: Yes.
0: Lo que es hoy y mañana, quizás lleguemos a 90 grados.
1: Quizás. Ok.
0: Lo que es hoy y mañana. Uh-huh. Y después viene la lluvia y va a bajar la temperatura un montón.
1: ¿Va a llover?
0: Va a llover,
1: qué
0: pero hasta el viernes va a llover.
1: Ok.
0: Y eso va a bajar la temperatura a los 60s, a 70s como alto. Y tendremos mucha lluvia comenzando octubre, según lo que estoy viendo por acá.
1: Uh-huh.
0: Que honestamente, septiembre fue el mes más seco de la historia de Tennessee.
1: Sí, te creo.
0: Lo reportaron esta mañana, lo escuché.
1: Wow.
0: Tuvimos 0.00 lluvia. El mes de menos de un nada.
1: O sea, centímetros, nada.
0: No tuvimos lluvia el mes de septiembre.
1: Hubo
0: un momentito que cayó como chispeaditas por acá y por allá.
1: Como 2 mañanas, ¿verdad? Sucedió eso.
0: Y de repente como que cayó unos 2 segundos de esa lluvia,
1: sí,
0: nada que ver.
1: Sí.
0: Pero está registrado desde esta mañana que septiembre fue el mes más seco de todos.
1: Sí.
0: En Tennessee desde cientos de años.
1: Desde hace mucho.
0: Y lo atribuyen al Niño. Ese gran
1: fenómeno.
0: El fenómeno que está pasando en el mundo mundial, dirías tú.
1: Es un niño travieso.
0: Niño travieso.
1: Pues sí.
0: Bueno, dicen que debido a este fenómeno del Niño,
1: uh-huh,
0: hay mucha sequía en lo que es el centro del país.
1: Uh-huh.
0: Hay lugares que se están inundando, como Nueva Jersey, que ayer
1: correcto,
0: lo reportamos.
1: Uh-huh.
0: Y dicen que el invierno va a ser muy mojado aquí en Tennessee.
1: Sí.
0: Y si hay más lluvia y está el frío mezclado, dicen que va a haber más nieve y más hielo este invierno.
1: Más hielo seguro.
0: Es lo que están reportando, que nos preparemos para mínimo cinco eventos de hielo y nieve este invierno.
1: Hay que ir estaqueando comida, gente.
0: Es lo que escuché
1: en
0: un reporte.
1: Sí.
0: En Tennessee se pronostica supuestamente como 5 eventos de nieve este invierno, así que, El tiempo de comprar ese carro 4x4, yo creo, Liz.
1: También, ¿verdad?
0: Uno nunca sabe.
1: Y si no, póngale cadena a las llantas. No es cierto, no lo hago.
0: Es ilegal.
1: Es ilegal.
0: Yo no sabía.
1: No, okay. Sí, no se puede.
0: Uh-uh. Bueno,
1: sí puedes, pero no debes.
0: Los del correo.
1: Ah, bueno, pero ellos tienen ese permiso.
0: Oh, ya.
1: Pero nosotros, simples mortales, no podemos.
0: Pero lo que reportaron, yo cuando escuché ese reporte ayer de que esperan como 5 eventos de nieve durante este invierno en lo que es Nashville y Tennessee, yo estaba como que, no hombre, hay que planificar algo entonces. Bueno, quizás tengamos algo de descanso, pero al fin y al cabo esto es el plan, uno quiere trabajar, quiere hacer actividades y...
1: Claro.
0: I don't know, Liz. Bueno, así se está mirando el resto del 2026, ya estoy pensando muy adelantado, yo sé, pero... ya viene, clamor. Vamos a hablar algo bueno, Liz.
1: Claro.
0: Clamor, ya en unos días. Y Liz, ¿de qué trata esta actividad de clamor? Para aquellos que no saben.
1: Clamor es un evento maravilloso. Yeah. Es un evento anual.
0: Ya. Yeah.
1: En donde todos nos unimos y cada uno representa su país.
0: Yes.
1: ¿Ok? ¿Por qué? Porque somos gente de fe.
0: Amén.
1: Somos gente que sabemos que... A pesar de todas las situaciones que cada país se enfrenta, hay esperanza y hay solución si rendimos nuestra nación delante del Señor. Porque somos gente que a pesar de que estamos en esta nación, no nos olvidamos de nuestras raíces ni de nuestra gente.
0: No.
1: Por eso es que compartimos todo sin dar nada, o sea, sin esperar nada a cambio. Todo es gratis, se comparte con el que conoces, con el que no conoces. Porque lo hacemos con fe y como proféticamente, Josué, porque creemos que en tu país, Venezuela, nadie se va a ir a dormir sin tener un plato de comida.
0: Amén.
1: Con
0: casi,
1: el estómago vacío.
0: Sí es.
1: Eso es lo que hacemos. A mí me encanta en México cuando está, que se llega la comida y antes de comenzar a repartir, siempre se dice, Señor, consagramos esta comida, la bendecimos en tu nombre y creemos que nunca le va a faltar un plato de comida a nadie. Ni a los que estamos aquí, ni mucho menos los que están allá. Entonces, es un acto profético que trae bendición para nuestra nación.
0: Amén.
1: ¿Ok?
0: Amén. Y ya saben, mi gente, lo esperamos, 9 al 11
1: yes.
0: de octubre. El evento es completamente gratis, habrá comida, mucha cultura, se va a predicar la palabra de Dios, que es la Biblia.
1: Sí.
0: Y si usted tiene ese amigo, el compañero de trabajo, Liz, que uno que anda como que, oye... todos somos mexicanos o salvadoreños, hondureños.
1: Sí, sí.
0: Oye, vengan, tráiganlos. Dígale que es un evento cultural. Deja que Dios haga la obra acá, ¿ok? Este evento de 9 al 11 es gratis en el 3030 Dickerson Pike, Casa de Dios USA. Y Liz, veo mucho movimiento acá en Casa de Dios esta mañana.
1: Sí,
0: ¿qué está pasando por acá?
1: Aquí están mis compatriotas mexicanos.
0: Sí, míralos, wow.
1: Me encanta ver cómo podemos ser de bendición para la comunidad, Josué.
0: Sí.
1: Bueno, nosotros no somos parte del consulado, pero las instalaciones prestan para que ellos puedan atender a mi comunidad. Me complace mucho y estoy muy agradecida con el Señor de que tantos y tantos mexicanos puedan venir a tramitar y salir con su pasaporte, su matrícula, su acta de nacimiento, algún trámite de registro que tenga que hacer, tramitar su tarjeta del INE. Es una gran bendición ayudar a las familias para tramitar también la doble nacionalidad de los nacidos aquí, pero de padres mexicanos. Es algo tan bonito y por eso vemos tanta gente. En verdad, el estacionamiento está lleno.
0: Está lleno. Uno llega acá en la mañana tempranito, Liz. Uno llega acá y eso está lleno de gente esperando sacar cita, buscar cita. Todos los días así ha estado últimamente, Liz. Y bueno, se han portado bien por la mayor parte. Así que le agradezco mucho a este pueblo mexicano que honestamente ha sido muy educado. Te saludan y todo.
1: Sí, son buena onda.
0: Yo llego acá y me digo, oye, compadre, oye, primo, hola, ¿cómo
1: primo?
0: Yo soy primo de todos ahora, para que
1: sepan. Sí, yo sé.
0: Pero es fantástico y hablando de consulados, esto reportó el consulado de El Salvador.
1: Sí.
0: Ellos quieren que se registre para votar.
1: Sí.
0: Que saque su, renueve su DUI.
1: Le llaman DUI.
0: Es muy importante porque va a haber elecciones del país El Salvador y para que participen y tan renovar su DUI o su información. ¿Sabe un poco más de eso, Liz? ¿O ando bien?
1: Sí, tuvimos la visita de la cónsul María.
0: Sí,
1: aquí,
0: sí, sí.
1: De la cónsul del Salvador.
0: Claro.
1: Entonces ella decía que es muy importante porque a través del DUI es la única manera en la que pueden hacer efectivo su voto. ¿Ok?
0: Yeah.
1: So, primer paso, vaya a su consulado que está aquí en la ciudad de Nashville, ubicado por la Murfreesboro Road.
0: En Plus Park.
1: Sí.
0: Sí, sí, recuerdo.
1: Entonces, búsquelo aquí en la página web, en Google, llámenos para darle la dirección más certera. Y con todo gusto lo haremos. Vaya y renueve o tramite por primera vez su DUI y prepárese, porque usted va a poder ejercer su voto en el mes de febrero aquí en nuestras instalaciones, ¿ok? Vamos a tener aquí todo el equipo del consulado salvadoreño y aquí va a ser una sede para poder votar. Sí. Claro, claro.
0: Y hablando de elecciones, ya estamos cerca de lo que son los midterms en este país, los Estados Unidos.
1: Oh, sí.
0: Recuérdese que si usted puede votar, si usted es ciudadano de este país y no se ha registrado a votar, tiene hasta el 5 de octubre. El 5 de octubre es el último día para registrarse a votar. Aquí en las elecciones, ya no son primarias. Ahora sí se va a votar por quién va a ser el gobernador de Tennessee. Porque Bill Lee se le acaba el turno en enero. Así que va a ser, hay varias opciones. Está Hatley, está Green y está Marshall Blackburn. Y vamos a ver quién va a ser el próximo gobernador de Tennessee. O gobernadora. Hay dos damas corriendo.
1: Son dos damas.
0: Dos damas y un caballero.
1: Sí.
0: Y vamos a ver quién gane. Pero usted inscríbase a votar si usted puede hacerlo.
1: Claro.
0: Recuerde, el último día para registrarse es el 5 de octubre. Pueden hacerlo online o simplemente venga acá a Casa de Dios. Yo tengo las formas, Liz.
1: Claro.
0: Le puedo enseñar a hacer cómo registrarse para que usted sea parte de las próximas elecciones ya que vienen en noviembre. Y es importante, Liz, que participemos.
1: Claro que sí, porque es importante, claro, porque cada voto cuenta.
0: Claro.
1: Y usted por eso debe de evaluar muy bien por quién va a votar.
0: Pero dijiste muy importante, cada voto cuenta, especialmente en elecciones locales.
1: Sí.
0: Yo sé que en las federales son millones y millones, pero en las locales, Liz.
1: Sí.
0: Cuando está votando por concejales locales, aldermen, o esas posiciones cerca de uno, ahí sí, cada número es muy importante. Así que si usted puede hacerlo, hágalo. Y recuerde, último día de registrarse para votar en este país. Bueno, aquí en Tennessee es el 5 de octubre. ¿Okay?
1: Ya no falta mucho, gente.
0: No, ya,
1: días, o sea, siete días tiene contando hoy.
0: Ya. Honestamente, sí, Liz.
1: Así que espero que ya lo haya hecho. Y si no, bueno, aún tiene siete días.
0: Oye, Liz, ¿sabe algo que está pasando últimamente?
1: ¿Qué está pasando?
0: Todo, como hemos tenido ese cambio así del calor extremo al frío. Mucha gente le está dando tos. Mucha gente le está dando como la gripa.
1: Así ando yo. Soy una de esas.
0: Yo ando como que me quiere dar algo y no me da.
1: Andas que igual que yo.
0: Sí, ando de manera contagiosa.
1: Es horrible.
0: Pero
1: tómate un Teraflu.
0: No, anoche tomé medicina y pero si me escuchan un poco ronco ahí es por eso. Pero mira, encontré una lista que me llamó mucho la atención.
1: Okay.
0: Porque a mí no me gusta tomar medicamentos.
1: ¿No? Natural.
0: Me gusta natural. Okay. Y si uno puede hacer cosas naturales, son mejores, ¿ok?
1: Okay.
0: Porque a veces el medicamento tiene efectos secundarios.
1: Sí, o también te hace adicto.
0: ¿O te hace adicto?
1: Sí, te cuento.
0: Pero mira, y audiencia, los que están en Facebook, deje sus comentarios sobre esto. Vamos a hablar de remedios caseros que sí funcionan.
1: Okay.
0: Para estas fechas.
1: Okay.
0: Dime si tú lo has probado, Liz.
1: Okay.
0: Por ejemplo, dicen que la menta, el mentol, para sensación de la nariz, de despejar la nariz, es bueno.
1: Claro, para eso está el Vic Vaporub.
0: El Vic Vaporub, sí, el cierto.
1: Mentol, yeah.
0: Dice, elevación de la cabeza al dormir puede ayudar con congestión nasal y también disminuir síntomas. Solamente eleve la cabeza un poco. Que tome una buena almohada y tenga la cabeza así como elevada, a mí me ayuda mucho, fíjate, esto es muy cierto. Porque a veces que estoy congestionado, simplemente elevar la cabeza así un poquito se te abre, te ayuda con la congestión. Es recomendable.
1: Yeah.
0: Otra cosa que recomiendan, tú ya mencionaste ya, Liz, vapor, ducha caliente para congestión. No vapor.
1: El vapor del vapor.
0: Sí.
1: Porque los latinos, díganme si no, gente. Calientan el agua. Bueno, ahora ya no, ahora ya son como tablets que tú le pones al agua. Pero en nuestros tiempos, yo no sé si alguna vez, mi abuelita ponía en una como cacerola, en un topper así redondo. Y ponía agua y le echaba cucharas de vaporrú. Y después te ponían ahí a que lo olieras y te cubrían con una toalla.
0: ¿En serio?
1: Sí. Era como un ritual, yo decía, ay Dios mío.
0: ¡Qué horror! Pero funciona.
1: Pero te componías porque te componías.
0: Vamos a ser honestos, a todos los latinos.
1: Las abuelitas sabían.
0: El vaporú, eso cura todo.
1: Ya.
0: Yeah. I mean, honestamente tenemos eso. Pero dice acá que el vapor, una ducha caliente mm-hmm. para congestión, mm-hmm. solamente bañarte con agua calientita, te puede aliviar también la congestión cuando uno está así malito.
1: Yes.
0: Otra cosa, remedios caseros, ¿ok, audiencia?
1: ¿Un tecito no hay por ahí?
0: ¿Un qué?
1: Un tecito.
0: Estoy viendo por acá.
1: Ah, ok.
0: Dicen que ciruelas o kiwi.
1: Ok.
0: Para el estreñimiento.
1: Oh, okay.
0: Aportan fibra y ajá. pueden favorecer en el movimiento intestinal.
1: Okay.
0: Así que coma ciruelas o kiwis.
1: Ok.
0: Muy bueno, Liz.
1: Muy bueno.
0: En vez de tomar el Pepto Bismol.
1: Me quedo con ciruelas.
0: Me gusta el kiwi.
1: ¿Sí?
0: Yo amo el
1: Ay,
0: kiwi.
1: A mí no me gusta el kiwi, no sé.
0: Otra cosa para remedios caseros. Okay. Hidratación para dolores de cabeza. Porque dicen que aquí que el 80% de dolores de cabeza comienza porque estás deshidratado.
1: ¿Oh, sí?
0: Sí.
1: Oh.
0: Así que si la causa es falta de líquidos, bebe agua.
1: Okay.
0: Y toma unos medio 30 minutos y puede reponer electrolitos.
1: Uh-huh.
0: También agua con electrolitos puede ayudar mucho, Liz.
1: Okay.
0: Y mejora el dolor de cabeza que quizás tiene.
1: Ah, okay, muy bien.
0: Si tienes picazón.
1: Okay.
0: Dice que avena.
1: Okay.
0: Ese sí no lo sabía. Un baño con avena colodial puede calmar temporalmente piel seca, irritada o picazón.
1: Sí.
0: Eso no lo sabía.
1: Hay mucha crema que tiene como base la avena.
0: Ajá.
1: Y ayuda mucho, mucho.
0: Así que si me ven por ahí duchándome con la avena.
1: O con su bolsa de avena, ya saben, se va a bañar.
0: No es para comer, es para bañar.
1: Es para bañarse.
0: Si tienes náusea.
1: Ok.
0: Ok, el remedio casero, náusea.
1: Ajá.
0: El jengibre, Liz.
1: Ah, ok.
0: El jengibre puede ayudar con algunos tipos de náusea, incluyendo los relacionados con movimiento.
1: Ok.
0: Si tienes a la nariz tapada, un lavado nasal, ¿lo has hecho?
1: Nunca, eso no me gusta. Nunca, pero no me gustaría hacerlo.
0: No.
1: No.
0: Dice importante usar agua destilada, estéril o previamente hervida.
1: Ok.
0: Y enfriada, no agua directamente del grifo, porque te pasa a quemar la nariz.
1: Ok.
0: Ah, si tiene músculos tensos, Liz.
1: ¿Qué pasó?
0: Calor.
1: ¿Calor?
0: Una almohada térmica, una ducha caliente te va a ayudar con músculos
1: Ay,
0: tensos.
1: Sí, sí.
0: Ok.
1: ¿Has visto que en el mall venden esas cosas como una bufanda, pero es pesada, tiene hierbas
0: sí,
1: adentro?
0: Sí, sí, sí, sí.
1: Y luego la calientas y te la pones en la
0: funcionan,
1: espalda.
0: Funcionarán.
1: ¡Qué rico se siente!
0: Yo tengo uno de esos, pero que puede ponerlo en microondas para caliente
1: sí,
0: y uno y son fantásticos.
1: Como que tanto olor y el peso
0: yeah.
1: te desmaya. Yo siento como que ¡pum! Me dormí.
0: Si usted sufre de esto como yo, que son de inflamación, no es gordura, mi gente, es inflamación.
1: ¡No es gordo!
0: Es inflamación.
1: Ah.
0: Dice aquí, compresas frías.
1: Ajá.
0: 15 a 20 minutos, ponerse un hielito ahí donde está inflamado y le va a bajar la inflamación. Remedios caseros.
1: Ah, sí, muchos de los deportistas practican eso.
0: Sí.
1: Se ponen hielo donde se lastimaron.
0: Ellos se meten, Liz, en una ducha completamente de hielo.
1: Ay, no, qué horror.
0: Ellos lo hacen, no sé cómo lo hacen, pero lo hacen.
1: Yo no creo que aguantaría, sinceramente.
0: Yo una vez lo hice en high school, en high school, sí lo hice, me metí en una ducha de hielo. Aguanté, fíjate, tu cuerpo se adapta.
1: No.
0: Se pone, el primer minuto estás sufriendo.
1: Ajá.
0: Pero ya cuando estás ahí como por 5 minutos en esa agua completamente con hielo,
1: uh-huh.
0: tu cuerpo como que se duerme, se pone como...
1: Ya no sientes.
0: Es como cuando te ponen...
1: Es comienzo de hipotermia, creo yo.
0: Es como cuando te ponen esa anestesia.
1: Anestesia.
0: Anestesia para uh-huh. dormirte. Tu cuerpo se sales renovado.
1: Uh-huh.
0: Funciona, honestamente, con la inflamación y eso, funciona una buena ducha de puro hielo. Los últimos dos, remedios caseros, ¿ok?
1: Ajá.
0: Si te duele la garganta, Liz, agua tibia con sal para el dolor de garganta.
1: Sí.
0: Eso no lo he hecho, ¿tú lo has hecho?
1: No lo he hecho, pero siempre dicen que funciona.
0: Mi mamá siempre lo recomendaba, ¿sí? A gárgara con agua tibia y sal.
1: Ah, mi mamá decía, jugo de limón y sal en la garganta y ahí estaba. Es del de limón sí lo he hecho.
0: Y el número uno, especialmente porque hacemos radio y cantamos y lo demás, Liz,
1: yes.
0: miel.
1: Miel
0: para la tos.
1: Un tecito, ¿verdad?
0: Una cucharada de miel puede reducir la tos, especialmente por la noche. No se debe dar a los niños menores de un año, eso es muy importante. Pero la miel es algo clave. Y lo que no debemos hacer, Liz, poner pasta dental sobre quemaduras, eso no funciona.
1: ¿No?
0: Según esta lista.
1: ¿Crema?
0: tomar cloro jamás. No tome cloro, por favor.
1: Claro que no.
0: O vinagre. Es lo que dice la lista.
1: Bueno, vinagre comemos.
0: Ya sé, pero no tomarlo, dice acá. Oh, vinagres o productos para
1: desinfectar.
0: Dice poner alcohol sobre heridas abiertas, ¿no debe hacerlo?
1: Siempre lo hacemos.
0: Es lo que estoy viendo acá. Es bueno, está lista, no me maten, ¿ok?
1: Lo hemos hecho mal toda la vida.
0: Usar mantequilla o aceite para una quemadura.
1: Yo uso crema o mostaza.
0: A mí ¿mostaza? Me han dicho,
1: ¿mostaza?
0: Para la quemadura.
1: Sí, me han dicho, ponte mostaza, rapidito.
0: Vas a terminar como hot dog, la hermana Lisa.
1: Soy una salchicha. ¡Ay, qué horror!
0: Ok, mi gente, usted dígame cuál recomendación que hacer usted tiene cuando se siente malito y cuál no recomienda. Mientras tanto, vamos con la idea de la radio.
1: Ok, ya una que antorcha, toca las antorchas.
0: Vamos con
1: favor.
0: Una antorcha, claro que sí. Primero vamos con la idea de la radio y una antorcha y regresamos unos 2-3 minutos, ¿ok?
1: Y vamos a tener acertijos.
0: Y vamos a hablar de Belice el día de hoy.
1: También.
0: Así
1: también.
0: Que no cambien el dial, estamos escuchando su show, el show de la mañana. We will be right back, vamos.
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1: Soy Celandia Curbelo, la antorcha encendida que ora desde la República del Ecuador a través de la red de Radio Vida. Padre bueno, bendito es tu nombre en toda la tierra que está llena de tu gloria. Y lo en Génesis capítulo 1, verso 28, que cuando creaste al hombre y a la mujer, le ordenaste que se multiplicaran y llenaran la tierra. Antes de crear todo, Dios soberano, la formación de las naciones eternamente ha estado en tu mente. No fueron formadas al azar ni por evoluciones en la tierra, fueron formadas por tu poder. Y en este clamor por las naciones 2026, obedecemos a tu palabra de interceder, proclamar, declarar tu gloria en las naciones. Como dice tu palabra en Primera de Timoteo, capítulo 2, verso 1 y 2, en la versión Dios habla hoy, que dice, ante todo recomiendo que se hagan peticiones, oraciones, súplicas y acciones de gracia por la humanidad, por los gobiernos, por la autoridad, para vivir una vida tranquila y pacífica y con toda piedad y dignidad. Y declaramos, Señor, que nuestras oraciones en este clamor llenan un lugar en el trono de Dios con acción de gracia, porque esto es bueno y agradable ante tus ojos. Y como dice el Salmo 33, verso 12, en la versión TLA, que tú bendices al pueblo que te reconoce como Dios, que tú bendices a la nación que te acepta como su dueño. En Cristo Jesús, Señor nuestro. Amén. Soy Celandia, que ora desde la República del Ecuador a través de la red de Radio Vida.

0: buen día, 9:04 a.m. en la hermosa ciudad de Nashville. Llegamos, gloria a Dios, a martes 29 de septiembre de 2026, el último martes del mes. Y están escuchando su programa, recuerden su programa, el show de la mañana, presentado por nuestros amigos de Alpha y Omega Landscaping. 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Soy Josué Rodríguez con nuestra hermana amiga Liz Benieto. Liz, feliz martes.
1: Feliz y bendecido martes, ¿cómo están, gente? Buen provechito, si ya desayunó. Qué bueno que nos acompaña. Y bueno, pues vamos a arrancar esta segunda parte de este programa.
0: Sí. Sí. Hey, la hora, hace unos minutos estuvimos hablando de remedios caseros que uno puede usar para cuando tienes un malestar, no tener que comprar mucha medicina. Mira lo que puso Mayra acá. ¿Qué? Dijo que la sal es la mejor para quemadas.
1: Oh, sí.
0: Dice, lo hace y no sale ampolla. ¿Será cierto la sal?
1: Nunca lo he hecho.
0: Yo tampoco, se escucha como que...
1: Yo no quiero quemarme, pero si me quemo, voy a hacerlo.
0: Mi esposa, mira, mi esposa es cocinera. Sí. Ella vive quemada. En serio, las manos siempre las tiene quemadas y por acá quemada y todo. Yo la veo y digo, ¿quién te está pegando? No soy yo. Siempre le pregunto. Y se la pasa, porque cocina todo el día y se la pasa quemada. Pero, ¿sal? ¿Será que la sal sí ayuda? Ahora quiero averiguarlo.
1: Pero la sal preserva, ¿sabes?
0: Yo sé.
1: Es algo que pues todos debemos de tener siempre ahí y es muy buena para muchas cosas. No sabía que para las quemaduras, pero bueno, qué interesante, ¿no?
0: Vamos a ver, porque ahora quiero saber. Dice acá, remedios caseros para pequeñas quemaduras. Okay. Ponlo bajo agua, okay. Según. Ajá. Dice, no revientes la ampolla si salen. Uh-huh. Qué asco, qué horror. Dice que simplemente lo laves, no, pero no habla de la sal.
1: No.
0: No.
1: No sé, yo he escuchado, bueno, ahora métodos científicos, ¿verdad? Vámonos a los, no científicos, médicos. Bueno, sí, la ciencia lo descubrió.
0: Claro.
1: ¿Sabes qué hacen cuando una persona tiene quemaduras graves de tercer grado?
0: Ajá.
1: Le quitan la piel al pescado y se la ponen a la persona. Y bueno, es muy salino el pescado. Ahora que estoy pensando, digo, bueno, el pescado está saladísimo.
0: Bueno, mira, dice Google.
1: Ajá.
0: Que si uno tiene una pequeña quemadura... Ajá. Dice que no, la sal no es recomendable para la quemadura porque puede irritar la piel y aumentar el dolor y no acelera la recuperación.
1: Dice, hermana Mayra.
0: Dice lo mejor, bueno, quizá le funciona a ella, pero lo mejor es agua corriente fresca durante unos 20 minutos y luego cubrirla con una gasa limpia, no adherente, lo que dice acá.
1: Que no se pegue.
0: Que no se pegue, sí. Uh-huh. Y dice, si le pusiste sal, simplemente enjuágala suavemente con agua. Te está dando las opciones. No lo hagas.
1: Yo no sé.
0: Eso no lo había escuchado. Pero quizá le funciona. No sé, mira, uno tiene sus remedios.
1: Sí.
0: Uno tiene sus estrategias y...
1: Y si le funcionan, practíquelos.
0: Usted, uno...
1: Mira, a la hermana Mayra le ha funcionado. ¿Está viva? En fin,
0: hablando de remedios caseros, es como si cuando uno tiene un granito y a muchos le ponen como pasta dental.
1: Ah, sí.
0: Ese no funciona.
1: ¿No?
0: No, yo sé que no, porque cuando estaba en mis años de jóvenes me salían granitos por acá y me ponía...
1: Andaba todo blanco.
0: Todo mentoso.
1: Y era Colgate.
0: Era Colgate. No, era Crest. Oh, pero okay. Sí.
1: Ay, Dios mío.
0: Son remedios que no funcionan. Hay muchos que sí funcionan, pero muchos remedios caseros que no funcionan. Y,
1: ok.
0: Ah, es interesante, Liz. 9:08, feliz martes todo. Liz, ¿qué va a pasar literal en una semana y media? ¿Qué va a pasar?
1: Ay, estaremos en pleno clamor por las naciones. Totalmente gratis para todo. No importa si usted es de Asia, de África, de
0: América. No, venga.
1: Mire, usted tiene una invitación cordial y abierta. Aquí le esperamos, 3030 Dickerson Pike. Los días 9, 10 y 11, ¿ok? Viernes y sábado desde las 6 de la tarde y el domingo desde las 11 de la mañana.
0: Y este evento es completamente gratis, claro. Porque queremos que usted no llegue solo, invite a sus familiares, sus compañeros del trabajo, uh-huh. Venga con la familia, traiga a la comadre, vengan todos, ¿ok? 9 al 11 de octubre. Son 3 días donde vamos a celebrar los países, las naciones. Sí. La fiesta de prosperidad, así es el título este año, Liz.
1: Claro.
0: Y vamos a gozarnos, vamos a comer, vamos a disfrutar, vamos a cantar, vamos a bailar, vamos a pasarla muy bien. Uh-huh. 9 al 11 de octubre y sobre todo Dios se va a glorificar, Liz. Es lo más importante.
1: Es lo más importante.
0: Que Dios se glorifique.
1: Amén. Y, yeah. Y va a ser algo hermoso que usted pueda ver su país representado a través, claro, de su Sukkot, que es una cabaña, una carpa, no sé cómo la conoce usted.
0: Ya, yeah, ya. Yeah.
1: Pero pintadita. Por ejemplo, México la hizo estilo como una palapa.
0: Se ve fino, se ve bien bonito, se ve bien bonito.
1: Como en la playa. Honduras tiene como una casita. Colombia también está ahí haciendo ya. No me he metido, no sé si algún otro país ya arrancó con la...
0: Están llegando todas las noches, Lisa, a trabajar acá en las cabañas.
1: Sí, tengo que irme a asomar para ver cómo va la cosa. Pero en verdad será algo maravilloso. Y esa conexión y ese... Te da ese sentimiento, es inevitable.
0: Ya. Yeah.
1: No sentir ese gozo y esa gratitud de decir, gracias, Señor, porque yo nací. No sé en dónde nació usted, ¿verdad? Yo soy muy feliz de poder decir, yo soy mexicana. A mí me da tanta alegría, tanto orgullo. Orgullo del bueno, ¿ok? No del mala onda. Pero me da tanto gozo y compartir mi cultura, mi tradición, mi comida con todos los demás países.
0: Uh-huh. Yeah. Bueno, mira, aquí Mayra está defendiendo su posición sobre echarle sal a la quemadura.
1: ¿Ya viste?
0: Sí, ayuda mucho. Experiencia vivida, siempre lo usa.
1: La experiencia es lo que cuenta, yo la apoyo. Sigues echando sal.
0: Buen día, mi tía también. Mira, otro remedio casero, pero este es raro.
1: Ok.
0: La clara de huevo.
1: ¿Para qué?
0: Dice que se ha utilizado como especie de capa protectora, pero advierte Google, no tiene beneficio demostrado y puede más contaminar la herida con salmonela. Así que mejor no lo usa.
1: No.
0: Pero muchos latinos usan la clara de hueva para eso, de huevo.
1: Yeah.
0: Aloe vera, ese sí dicen que es
1: la
0: bueno.
1: La sábila.
0: Dice que sí es bueno para quemadura. Uh-huh. Fíjate, sí, eso no lo sabía, la aloe vera. La papa cruda. Se ha usado,
1: ¿la papa?
0: Sí, se ha usado en algunas culturas para sacar el calor, pero dice que no hay buena evidencia real que eso ayude. Son más mitos latinos de nuestros países.
1: Okay.
0: La leche, algunas personas la usan para calmar el ardor, pero agua corriente fresca es mucho más apropiada y menos costoso, según esto.
1: Okay.
0: Y dicen que el alcohol es otro remedio antiguo que conviene para evitar
1: infección, ¿no?
0: Infección. Pero dice que no es conveniente, así que no use alcohol para...
1: No, te va a irritar, imagínate.
0: Es interesante esta lista, Liz.
1: Anyway, yo sé que cada país tiene sus remedios.
0: Caseros.
1: Uh-huh.
0: Yeah. I don't know, Liz. I don't know.
1: Yeah, yeah.
0: Así si me ven ahí con mantequilla y pasta dental.
1: Y su bote de sal. Ok, toma el cubo, vámonos con acertijos.
0: Vamos con acertijos, después vamos a hablar de Belice, ya en preparación de Clamor 2026, yes. Pero vamos con acertijos. Liz, ¿de qué son los acertijos?
1: Bueno, conocimiento general. Bueno, okay. Tú ya sabes, son acertijos.
0: Okay. Y audiencia, usted participe conmigo, me ayuda, por favor, con estos acertijos que a veces Liz se pone difícil con estos acertijos, pero número 6, vamos.
1: Número 6. Sí. Ok. Hay una casa de un piso donde todo es amarillo. Paredes amarillas, puertas amarillas, muebles amarillos, ventanas amarillas. ¿De qué color son las escaleras?
0: Ok, repite la pregunta.
1: Ok.
0: Sorry, que me fuiste rápido. Ok, ayúdeme a audiencia.
1: ¿Más
0: vamos.
1: Lento? Hay yeah. una casa. ¿Sí, más lento o no?
0: Dale.
1: Hay una casa de un piso donde todo es amarillo. Paredes amarillas, puertas amarillas, muebles amarillos, ventanas amarillas. ¿De qué color son las escaleras?
0: No hay. Es un piso.
1: Sí,
0: ¿verdad?
1: Bien,
0: sí.
1: Está despierto.
0: Ah,
1: muy
0: eso creen. Dice por acá, me gusta lo que escribió nuestra hermana Mayra. Dice, siempre que uso medicamento natural o químico, primero lo hago en el nombre de Jesús.
1: Por eso sigue viva. Muy bien.
0: Oye, pero me gusta. Y yo sé que Google dice una cosa.
1: Ajá.
0: Pero vamos a ser honestos, con remedios caseros, Liz, a veces lo que funciona es la persona que lo hace para aplicarlo.
1: ¿Verdad?
0: Es como que tu mamá te dio ese medicamento, esa persona, y como que te alivia el ánimo y te...
1: Ya, es como cuando te sientes
0: mal. No sé si es un
1: mal,
0: efecto
1: y tu
0: placebo,
1: mamá te hace
0: pero...
1: esa sopita.
0: Exactamente.
1: Que te sabe muy bien y te cura, y si le hiciste tú, como que no funciona.
0: Exactamente. Funciona porque lo hizo mamá.
1: ¿verdad?
0: Funciona porque es el toque que ella, y fíjate, es un efecto placebo, pero funciona, sí, funciona. Sí. Okay.
1: Entonces, yo no sé.
0: I don't know. Vamos con otro acertijo, vamos. Número 5.
1: Número 5.
0: Vamos.
1: Oh, okay. Dos padres y dos hijos fueron a pescar. Tres peces pescaron y les tocó un pescado a cada uno. ¿Cómo es esto posible? Dos padres hijos fueron a pescar.
0: Dos padres y dos hijos. Vamos, dos y dos, ok.
1: Fueron a pescar.
0: Fueron a pescar.
1: Tres peces pescaron y les tocó un pescado a cada uno. ¿Cómo es esto posible?
0: Ah, está muy bueno. Dos padres y dos hijos. Uh-huh. Uno de los hijos era un padre. ¿No?
1: Sí, o sea, lógico.
0: Ay, no.
1: Ahí te va otra vez. Ahí tienes, ¿dijiste que estaba tu tía o no está tu tía?
0: No sé, no sé. Vamos, alguien ayúdeme. Okay. Son acertijos esta mañana. Y Liz,
1: padres.
0: Me tiene confundido ahorita.
1: Y dos hijos fueron a pescar. Tres peces pescaron y les tocó pescado, un pescado a cada uno. ¿Cómo es esto posible? Tu lógica tiene sentido, Josué. Estás correcto.
0: ¿Sí?
1: Sí.
0: Ok, son dos padres y dos hijos.
1: Ajá.
0: Dos padres y dos hijos.
1: Ajá. Y pescaron tres peces. Y les tocó de a uno a cada uno.
0: Bueno, un padre era un abuelo, uno era un padre, otro era un hijo.
1: ¡Bien, José!
0: Sí, ¿verdad?
1: Porque era el hijo, el papá y el abuelo.
0: ¡Ay, Dios mío!
1: ¡Bien! Hasta te aplaudí porque sudaste. ¡Pobre hombre!
0: Ese me hace sufrir. Ok, vamos con otro. Número 3. Estamos con acertijos. Vamos
1: a... Está bueno. Ayúdame a averiguarlo. Hay que despertar, ¿ok?
0: Ah, es muy temprano para esto, pero dale.
1: ¿Sale?
0: Dale.
1: Ok. Es una palabra la que vas a tener que descubrir. Okay,
0: vamos.
1: ¿Qué palabra de 4 letras contiene 6?
0: ¿Qué palabra de 4 letras? ¿Qué palabra?
1: Su valor es 6.
0: Su valor es 6.
1: Prácticamente. Pues.
0: Sí, mi tía lo puso, hijo, padre, abuelo. Sí, a la tiene tía, pero casi me muero haciéndolo, pero lo logré. Ok. ¿Qué palabra de 4 letras
1: contiene 6? ¿O tiene valor de 6?
0: Tiene valor de 6. Ya va. La palabra 6.
1: ¡Exacto!
0: ¡Sí! ¡Ya te contaste!
1: ¡Pues el 6!
0: ¿Por qué me haces eso? No, pero que estoy al aire y ya todo el mundo como que...
1: Pero lo estás haciendo muy bien. Pero me imagino, mira lo que vas bien.
0: Me imagino que la audiencia está gritándome, ¡es la palabra 6!
1: No, también están pensando, por eso están calladitos. Vas, otra. ¡Estás muy bien!
0: No, la última.
1: Ok.
0: Dame el 6 de nuevo, dame...
1: Te voy a dar la 2.
0: Gracias, tía, por ayudarme.
1: 6 y 6 son 12.
0: Vamos.
1: Ok.
0: El último acertijo.
1: Ah, sí, esto es muy fácil.
0: Dale.
1: ¿Qué se repite una vez cada minuto, dos veces cada momento y nunca en 100 años?
0: ¿Qué se repite?
1: Una vez. Cada minuto.
0: ¿Qué se repite una vez cada minuto?
1: Dos veces cada momento.
0: Ok.
1: Y nunca en 100 años.
0: Y nunca en 100 años. Uh-huh. ¿Qué se repite? Una vez. Cada minuto.
1: Cada minuto. Dos veces cada momento.
0: Dos veces cada momento.
1: Y nunca en 100 años. Es una letra. Tú puedes.
0: Sí. Es lo que me imaginé que era una letra. Solamente que ahora trato de averiguar cuál es.
1: En 100 no está.
0: En 100 no está. Es la letra A.
1: No.
0: No, una vez cada...
1: Minuto.
0: Cada minuto.
1: Y dos veces y cada momento.
0: Y dos veces cada... La letra O.
1: No.
0: No, momento. No, momento. Minuto. Me tuve que... ¡Audiencia, ayúdeme! Ahora sí, socorro, ayuda. Ayuden.
1: Pídele ayuda a mamá.
0: La letra M. Ay, yo pensando en todas las otras letras. Un aplauso para mi tía. Se fue completamente mi tía.
1: Bien hecho.
0: Bien hecho, tía. Ok, 9:19 vamos a hablar de Belice en preparación de lo que es Clamor 2026, fiesta de prosperidad, aprendiendo de los países.
1: Yes.
0: Hemos hablado de México. Sí. Ayer hablamos de Linda, Guatemala. Yes. Hoy nos toca aprender un poco de Belice. Vamos. Estamos bajando el continente.
1: Sí, sí, sí. Vamos
0: desde México hacia abajo. Yeah. Geográfico. Y aunque Belice no está, está como al lado de Guatemala.
1: Sí.
0: Pero Belice, mira, el nombre oficial es Belice. El capital de Belice es, ¿te lo sabes?
1: No sé.
0: Es Belmopán. Aunque Belice City es la ciudad más grande, pero el capital de Belice es Belmopán.
1: Belmopán.
0: Yo tampoco lo sabía. Está en Centroamérica, entre México y Guatemala, con el Mar Caribe al este. Tiene una población de 400,000 personas. Uh-huh. En otra palabra, Nashville tiene más personas que toda la nación de Belice. Solo Nashville. Uh-huh. Vamos a ver por acá. Ganó su independencia en el 81. Es un país súper joven.
1: Sí.
0: Tiene apenas 45 años.
1: Imagínate.
0: Es un país joven, sí, honestamente. La moneda es el dólar beliceño. Uh-huh. Vamos a ver por acá. Está en hora central. Belice es el único país de Centroamérica cuyo idioma oficial es el

0: viejísima. El
1: Ajá.
0: territorio durante el periodo británico fue parte de Honduras británica.
1: Oh, imagínate.
0: Así que Honduras y Belice tienen
1: una conexión ahí.
0: Una conexión grande. Belice posee el famoso Belice Barrier Reef.
1: Yes.
0: Parte del sistema
1: mesoamericano
0: y el segundo sistema de arrecifes más grandes del mundo. Un país tan pequeño, pero tiene el segundo sistema de arrecifes más grande del mundo, Liz.
1: Fíjate, yo pensaba que era Honduras. Ese segundo arrecife.
0: Quizá lo comparte, pero Belice también lo tiene. El Great Blue Hole, lo llama el Gran Hoyo Azul.
1: Te dije, sí.
0: Es la formación natural más famosa del país, un enorme agujero submarino circular aproximadamente de 300 metros de diámetro y más de 120 metros de profundidad.
1: Ay,
0: eso lo encuentra uno en Belice.
1: Sí.
0: Es mundialmente famoso, es el Gran Hoyo Azul, el Blue Hole.
1: Sí.
0: Entre otras razones, por las expediciones del submarino Jack Cousteau.
1: Ok.
0: Tu primo, Liz. Tu primo.
1: Órale, órale.
0: Belice tiene cientos de islas pequeñas.
1: Ok.
0: Conocidas localmente como las Keys, las pronunciadas como las calles.
1: Ok.
0: Dice acá, Napo, Belice es parte de Guatemala, pero la vendieron. Lo quitaron.
1: No lo sé.
0: Yo no sé esa parte, yo no sé si es cierto o no, hermano Napo, pero es lo que dice, estoy hablando de la historia que... Ha sido una isla británica y parte de Honduras. Yo no sé dónde salió Guatemala en todo esto, pero aquí está.
1: ¿Quién sabe?
0: Dice que aquí Belice es el único país de Centroamérica sin costa en el Océano Pacífico. Toda su costa está frente al Caribe.
1: Ok.
0: Aunque es pequeño, tiene una enorme diversidad de ecosistemas. Tiene selva, tiene montañas.
1: Sí, sí.
0: Tiene cuevas, calles, arrecifes. ¿Cómo dice arrecifes?
1: Arrecifes.
0: Arrecifes. Tiene una gran parte de Belice, está completamente conservada y arqueológicamente por los mayas y la cultura de acá ha tenido por miles de años. El país protege una gran parte de sus aguas marinas. El gobierno ha establecido como objetivo conservar alrededor del 50% de su territorio oceánico. Cuidan mucho su terreno los belicianos.
1: Qué bien, qué bonito.
0: Oye, eso es bonito.
1: Sí, es un país muy bonito.
0: Mira que sí. Y vamos a ver otro dato de Belice. Belice parece centroamericano en el mapa, pero culturalmente es una mezcla de Centroamérica, Caribe, mundo maya, herencia británica. Por eso pues, se puede escuchar el inglés, el español, el criol. Y el mismo país encontrar comunidades mayas, garífonas, criollas y menonitas.
1: Imagínate.
0: Ya aprendimos de Belice aquí en el show de la
1: qué
0: mañana,
1: bonito.
0: Liz.
1: ¿Cuánta mezcolanza tiene Belice?
0: Y
1: ¿cuánta
0: pequeñito,
1: influencia?
0: Y pequeñito, y tiene tanto. Quiero averiguar lo de Guatemala. Si Belice era parte de Guatemala, ahora quiero averiguarlo.
1: ¿Quién sabe?
0: A ver si no me meto en lío, Liz.
1: Ay, a ver si no entras en líos de que... Ay, mejor no digo nada. Iba a decir algo, pero mejor no.
0: Sí.
1: No quiero ofender a mis chapines.
0: No, vamos a ver. Yo no sé, honestamente, pero... Dice, no,
1: es que
0: ya va, ya va, ya va.
1: Dicen que todo el mundo derrobó siempre.
0: Según, ya va, pero según Google, Belice no fue exactamente parte de Belice.
1: Parte de Belice.
0: Nunca fue formalmente parte independiente de Guatemala, pero históricamente Guatemala sí tuvo una como una supervisión sobre Belice, pero no fue formal.
1: Ah.
0: Así que sí, tiene algo de razón nuestro
1: tuvo
0: hermano Napo.
1: Supervisión, pero no posesión.
0: Y Guatemala hoy en día reconoce a Belice como un estado independiente, pero hasta el día de hoy tienen una disputa territorial sobre el territorio de Belice.
1: ¡Paren de pelear, por favor!
0: Así que si estás preguntando, ¿alguna vez Belice fue parte de la provincia de Guatemala? Honestamente, no.
1: No.
0: Pero sí tuvo como supervisión, como... sobre Belice.
1: Sí.
0: Entonces,
1: vas a hacer enojar al hermano Napo.
0: Entonces sí, no, es que tiene razón, es bueno investigar estas cosas, entonces sí.
1: No, tiene razón.
0: Y hasta el día de hoy se dispute, no, pero sí, tiene algo de razón.
1: O sea, hubo por ahí un cierto tiempo que supervisaban.
0: Yeah.
1: Pero es diferente.
0: Pero supuestamente, formalmente, no. Lo estoy leyendo de Google, mi hermano Napo, no me mate, ¿ok?
1: Lo sentimos.
0: Y si estoy incorrecto, dile a Alice, ya fue su idea.
1: Ahí está, yo te dije que no dijeras porque se iban a enojar.
0: Bueno, Google, ¿no? yo voy con Google y es lo que me está diciendo, ¿ok?
1: Yeah. Así que feliz día, Napo.
0: Es como los colombianos, ellos, porque sabe que Venezuela, Bolivia,

0: Bolivia, Venezuela, Ecuador.
1: Colombia.
0: Era todo esto, los países bolivarianos eran parte de la Gran
1: El
0: Colombia.
1: gran co, ajá.
0: Era una gran nación,
1: Ajá.
0: pero se dividió de repente y pero hasta el día de hoy muchos piensan que hay algo territorial, pero no, somos países
1: No, cada
0: independientes.
1: quien tiene lo
0: Sí,
1: suyo.
0: sí.
1: Ya, por favor, respete sus líneas. Respeten sus fronteras.
0: 9:26. Hoy aprendimos de Belice. ¿Qué país no toca mañana, Liz? Tú decides. Estamos bajando
1: Bueno, estamos
0: Centroamérica.
1: bajando, no sé,
0: Ya
1: Honduras,
0: va, ahora
1: Salvador.
0: necesito buscarlo porque ya va.
1: A ver, geográficamente, ¿a quién le
0: ¿A
1: toca?
0: quién le
1: En el
0: toca?
1: mapa, ubícate, ubícate.
0: Sí, te toca.
1: Ahora sí es como decimos los mexicanos, mira, saca tu mapa y ubícate.
0: Vamos a ver, país. ¿Cuál país está debajo? Creo que es Guatemala, fíjate.
1: Pero Guatemala hablamos ayer.
0: Oh, no, no, no es Guatemala, entonces sería Honduras.
1: Yo creo que sí. Por eso yo te decía, era primero Belice y después Guatemala, pero
0: No,
1: tú
0: no, es que están de lado, están de lado.
1: dijiste que no. Entonces dije, ok, está bien.
0: Ah, ok. Vamos a ver.
1: En el mapa,
0: Está Honduras,
1: te
0: Honduras.
1: dije,
0: Vámonos
1: sigue
0: con Honduras,
1: Honduras.
0: seguimos con Honduras. Mira.
1: Yeah.
0: Mañana hablaremos y aprenderemos de la linda nación de Honduras, así que hondureño, por favor, no dejes saber. Queremos saber cosas únicas de Honduras que no muchos saben.
1: Algo,
0: Algo,
1: cuéntenos
0: cuéntenos algo, algo
1: algo único de
0: tradicional. Porque yo
1: ustedes.
0: estoy leyendo datos de
1: Sí,
0: Google y
1: generales, que uno,
0: generales.
1: ajá.
0: Es como lo de Belice, todo lo que compartí, no lo compartí yo, eso son cosas del
1: Bueno,
0: internet.
1: aprendimos que las quemaduras las curan con sal.
0: Eso es verdad.
1: ¿Cierto, hermana
0: Ah, ok, y
1: Mayra?
0: todo esto de aprender los países es en preparación
1: Sí.
0: del 9 a 11, que ya octubre comienza en 2 días, donde estaremos celebrando, Liz, vamos a celebrar.
1: Clamor por las naciones,
0: Amén.
1: 2026, la fiesta de la prosperidad. Prosperidad es Dios en nuestra vida. Nada que ver con lo material, gente. Hay gente que tiene mucho dinero,
0: Sí,
1: pero
0: sí,
1: es
0: sí.
1: tan pobre en el corazón,
0: Eso,
1: tan pobre en la
0: eso.
1: mente que de nada le sirve
0: Es verdad.
1: su dinero. Entonces, la prosperidad de tener a Dios en tu vida es lo máximo.
0: Y cuando uno habla de prosperidad, Liz, uno a veces piensa solamente en dinero, porque
1: Y qué
0: los
1: triste.
0: predicadores y pastores han tenido un gran problema con eso porque muchas veces lo aplican mal. Cuando Dios habla de prosperidad, habla en todas las áreas, Liz.
1: Claro.
0: Está hablando de prosperidad del alma, en el espíritu, se prosperó con tu familia, se prosperó, obviamente también los finanzas, encubre todo, Liz.
1: Sí, pero es que la finanza llega a ser esa añadidura que es obvia para los hijos de
0: Porque el que
1: Dios.
0: primeramente busca a Dios,
1: Sí.
0: ok, su justicia, todo lo demás será añadido. La
1: Así
0: verdadera
1: es.
0: prosperidad viene de buscar primeramente el Dios y su reino, su justicia. Ahí de ahí viene, Liz.
1: De ahí
0: Viene,
1: viene,
0: de ahí
1: y por
0: viene
1: eso es que
0: Dios.
1: no podemos hablar de cosas menores, no podemos hablar de mediocridad, no podemos hablar de
0: Y
1: desgracia.
0: eso.
1: ¿Sabe por qué? Porque en Dios no hay nada de eso. En
0: Amén.
1: Dios hay oportunidad, hay esperanza. Entonces, por favor, gente, vamos a
0: Amén.
1: practicarlo.
0: Amén. Bueno, mi gente, tenemos que irnos. Tenga un día de mucha, mucha, mucha bendición. Disfrutamos siempre pasar tiempo con ustedes. No olviden
1: Yes.
0: invitar gente a Clamor. Me encanta lo que puso Napo acá. Google, no le creas porque es corrupto. Está al lado de Belice.
1: Te dije, te
0: Ah, me encantan,
1: dije.
0: peleoneros. Hey, hey, pero pórtense bien, tengan un día maravilloso. No deje que nada le quite el gozo el día de hoy. Nos espera un día lindo. Vamos a llegar casi a 90 grados el día de hoy, Liz. Y
1: Yes.
0: obviamente disfrute, disfrute las bendiciones. ¿Qué nos faltó mencionar hasta ahora, Liz?
1: Nada, los espero a las 12 del mediodía. Hoy llega la comitiva de la República de Honduras, precisamente
0: Oh, ¿a qué
1: trayendo
0: hora?
1: la palabra.
0: Sí.
1: Al mediodía, los capitanes de
0: Ok,
1: Honduras,
0: ok,
1: sí.
0: ok.
1: Ayer tuvimos el capitán de
0: Luis, lo
1: México.
0: vi acá, sí.
1: Mañana, hoy llega Honduras, mañana llega El Salvador, después llega USA
0: Amén.
1: y cerramos con la nación de Israel. Así
0: Amén.
1: que siempre pendientes, conectados y ayúdenos a compartir, ¿ok?
0: Amén. Pórtense bien, disfruten de hoy y denle like, compartan el show, por favor, y nos vemos en Clamor, obviamente, pasen la voz. Yo soy Alice, ¿algo más, Liz? Nos vamos.
1: No, vámonos.
0: No.
1: Bendiciones.
0: See you
1: Chao.
0: tomorrow. Chao, mi gente. Bye.

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2: Israel es un país soberano de Asia, ubicado en la región de Oriente Próximo, en la ribera sudoriental del mar Mediterráneo. Limita al norte con el Líbano, al noroeste con Siria, al este con Jordania, Cisjordania y el Mar Muerto, al oeste con la Franja de Gaza, al suroeste con la península del Sinaí y al sur con el Golfo de Aqaba en el Mar Rojo. Con una población de casi 10 millones de habitantes, la mayoría de los cuales son judíos. Israel es el único estado judío del mundo. Es también el hogar de árabes musulmanes, cristianos, drusos y samaritanos, así como otros grupos religiosos y étnicos minoritarios. El principal centro económico y financiero se encuentra en Tel Aviv y el mayor centro industrial se localiza en Haifa. El 14 de mayo de 1948, el Estado de Israel declaró su independencia. Israel ha firmado tratado de paz con Egipto y Jordania y se han hecho esfuerzos para alcanzar un acuerdo permanente con la Autoridad Nacional Palestina. Durante miles de años, el pueblo hebreo ha tenido claro que la tierra de Israel es su patria. La tierra prometida, dada por Dios a su pueblo elegido, es la tierra santa. Israel, una nación bendita por Dios.

Soy Celandia Curbelo, la antorcha encendida que ora desde la República del Ecuador a través de la red de Radio Vida. Padre bueno, bendito es tu nombre en toda la tierra que está llena de tu gloria. Y lo en Génesis capítulo 1, verso 28, que cuando creaste al hombre y a la mujer, le ordenaste que se multiplicaran y llenaran la tierra. Antes de crear todo, Dios soberano, la formación de las naciones eternamente ha estado en tu mente. No fueron formadas al azar ni por evoluciones en la tierra, fueron formadas por tu poder. Y en este clamor por las naciones 2026, obedecemos a tu palabra de interceder, proclamar, declarar tu gloria en las naciones. Como dice tu palabra en Primera de Timoteo, capítulo 2, verso 1 y 2, en la versión Dios habla hoy, que dice, ante todo recomiendo que se hagan peticiones, oraciones, súplicas y acciones de gracia por la humanidad, por los gobiernos, por la autoridad, para vivir una vida tranquila y pacífica y con toda piedad y dignidad. Y declaramos, Señor, que nuestras oraciones en este clamor llenan un lugar en el trono de Dios con acción de gracia, porque esto es bueno y agradable ante tus ojos. Y como dice el Salmo 33, verso 12, en la versión TLA, que tú bendices al pueblo que te reconoce como Dios, que tú bendices a la nación que te acepta como su dueño. En Cristo Jesús, Señor nuestro. Amén. Soy Celandia, que ora desde la República del Ecuador a través de la red de Radio Vida.

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6: México, país rico en extensión territorial, flora, fauna, gastronomía y cultura. Su nombre constitucional es Estados Unidos Mexicanos. Se localiza en el hemisferio norte al Ecuador, en colindancia al norte con los Estados Unidos Americanos, y al sur con la República de Guatemala y Belice. En su parte oeste limita con el Océano Pacífico y al este con el Golfo de México y el Mar de las Antillas, que forman parte del Océano Atlántico. Internamente se divide en estados y municipios de acuerdo a las necesidades sociales. Cabe destacar que estos han ido cambiando a lo largo de la historia del país. Siendo así, se encuentra conformado por 32 entidades federativas y una capital nacional, la cual es la Ciudad de México. México es en todos los sentidos una expresión de arte, colores y estilos tan variados como su cocina, las cuales reflejan su diversidad y riqueza milenaria que dan esencia a su pueblo. Su gastronomía se remonta al periodo prehispánico, teniendo como exponentes principales al maíz, el frijol y el chile. Con el paso de los años y el mestizaje de culturas originaron variantes de las recetas ancestrales, dando origen a platillos los cuales son reconocidos y del gusto nacional e internacional, tales como cochinita pibil, guajolotas, moles, pozole, tamales, enchiladas, aguachiles, asados, gorditas, sopes, por supuesto los tan amados tacos, entre muchos más platillos. Su idioma principal es el español. Sin embargo, en México se hablan 68 lenguas indígenas y 2 lenguas de señas, además del español. Si se toman en cuenta las variantes lingüísticas de cada idioma, se llegan a hablar alrededor de 364 lenguas en total. La flora y fauna de México es muy diversa y se distribuye en diferentes regiones del país, de acuerdo con los distintos ecosistemas que existen. Entre las especies que se pueden encontrar en México se encuentran entre 21.073 y 23.424 plantas vasculares, 564 mamíferos, entre 1.123 y 1.150 aves, 864 reptiles y 376 anfibios, además de hongos, microorganismos y diversidad genética. Sin duda, México es un pueblo bendecido por Dios.

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1: Bueno, yo oro que la palabra el día de hoy sea rica y poderosa y sea exactamente lo que necesita oír para mandarle a casa, listo para afrontar las cosas con las que tiene que tratar y hacerlo de la forma que Jesús lo haría en vez de la forma en que quizás usted lo estaba haciendo. Y hoy hablaremos acerca de formas como evitar perder el tiempo. Y sabe, nos queda muy poco tiempo y uno piensa diferentemente cuando uno es mayor. Y ya para cuando uno ha vivido 3/3 partes de su vida o 2/3 partes de su vida, lo que sea, uno llega al punto donde realmente no quiere estar perdiendo su tiempo. Si hay cosas que quiere hacer, que no ha podido lograr hacerlas aún, uno quiere hacerlas y uno no quiere perder el tiempo. Y me gustaría recomendar que nunca pierdan el tiempo, ni aun cuando estén en sus 20 o 30 y pico, pues se hace realmente importante mientras más edad se tiene. Y quizás tenga 20 años ahora, pero un día tendrá 70 u 80 años y pasará más rápido de lo que piensa que sucederá. Y creo que el tiempo es un muy precioso regalo. El tiempo, uno puede malgastarlo o usarlo sabiamente. Y en lo que sea que pase su tiempo, una vez que lo pase, no puede recuperarlo. Y quiero que piensen eso seriamente, sea una hora o una semana o lo que pueda ser. Si se pasa 3 días enojado, usted totalmente malgastó esos 3 días y usted nunca recuperará esos días. Jamás lo hará. En los años tempranos, cuando David y yo nos casamos y aún yo tenía un genio fuera de control total, yo recuerdo estar enojada, lo cual pasaba a menudo, y yo me crié en un ambiente así. Así fue como vi a mi papá manejarlo todo. Él se enojaba y se quedaba enojado hasta que sucedía lo que él quería, y así era lo que yo hacía. Y yo recuerdo a Dave decirme a mí un día, me dijo, ¿no sería terrible si Jesús regresara hoy y uno pasara el último día de su vida en la tierra enojado? Y eso realmente me hizo parar y pensar. Y hay tantas cosas que hacemos que son una total pérdida de tiempo. Cosas que no hacen ningún bien para nada. Y voy a compartir algunas cosas con ustedes hoy y estoy segura que probablemente puedan sugerir otras. Pero ¿qué tal si nos comprometemos en comenzar a invertir tiempo en lugar de malgastar tiempo? Porque no querremos llegar al fin de nuestras vidas y mirar hacia atrás sin tener nada más que pesares. Pienso que esa es una de las cosas más tristes que puede pasarle a alguien. Cuando es demasiado tarde, regresarse y no puede hacer lo que desearía haber hecho y pudo hacer, y solo terminar lamentando la forma en que vivió sin poder arreglarlo. Y lo primero que es un total malgasto de tiempo es a lo que la Biblia se refiere como obras muertas. Y Dios quiere que hagamos obras buenas y quiere que evitemos las obras muertas. Pues, ¿qué son obras muertas? Pues obras muertas son nuestra energía tratando de hacer lo que solo Dios puede hacer. ¿Saben lo difícil que es tratar de hacer suceder algo que solo Dios puede hacer? Y mientras más trate de hacer que pase, aún mayor lío usted hará. De todo. ¿Habrá alguien aquí que tiene experiencia con algo así? Y vemos esto claramente con Abraham y Sara, cuando quisieron tener un hijo y Dios les había hecho una promesa. Y era una promesa que era imposible de cumplir sin Dios. Porque los dos, ambos pasaron la edad de tener hijos. Abraham tenía 100 años. Sara cerca a eso, ya en sus 90s, creo, y pasadita de la edad de tener hijos. Y ellos nunca tuvieron un hijo propio. Dios les prometió que ellos lo tendrían, pero se cansaron de esperar. ¿Habrá alguien que se cansó de esperar? Sí. Se cansaron de esperar y tuvieron Bueno, Sara, pero igual fue la culpa de Abraham porque él la siguió a ella. A veces uno debe seguir a una mujer, pero a veces debe de decir no. Porque podemos tender ocasionalmente a ser un poco emocionales. Y, así que parece que cierto día Sara pues se cansó realmente de esperar y tuvo una brillante idea. ¿Sabe lo que es una brillante idea? Es cuando a uno se le prende el foco. Esto es lo que haré. Y funcionará. Ah, así. Y cuando uno dice, esto es lo que Dios quiere que haga. Y sabe, Dios sí habla a nuestros pensamientos, pero cada pensamiento que uno tiene no es de Dios. Y por algunas cosas hay que esperar y orar por ellas. Un poco más antes de salir corriendo con el primer pensamiento que le entra a la cabeza. Y ella tuvo la brillante idea de que debía darle su sierva a su esposo para ser su segunda esposa. ¿Cuántos ya saben que eso es una idiotez? Bueno, eso gritaba problema por todos lados, aún antes de empezar. Y Agar podía tener hijos, así que Sara quería que su esposo tuviera relaciones con ella y que ella se embarazara y entonces ella tomar ese bebé como suyo. Pues Abraham escuchó lo que ella dijo y lo hizo. Y, por supuesto, ella se embarazó, pues tan pronto como se embarazó, desarrolló una mala actitud con Sara. Ña, ña, ña, ña, ña, ña, estoy embarazada y tú no. Y no sé si fue exactamente de esa manera, pero tenía una mala actitud. Bueno, y entonces Sara se enojó porque Agar tenía una mala actitud. Y tuvo al bebé y Sara y ella nunca se llevaron después de eso. Así que Sara fue donde Abraham y quería que él tratara con Agar. Y él dijo, tú encárgate de eso, es tu problema. Y ella dijo, no, hazlo tú. Y lo culpó a él, él la culpó a ella y se hizo un gran lío enorme. Bueno, podemos leer su historia y decir, ay, qué tontos. Pero ¿cuántos de nosotros hacemos exactamente lo mismo? Día tras día, cuando queremos algo, encontramos miles de formas diferentes de tratar de hacer que pase y pensar que todas son Dios. Obras muertas son obras que no funcionan. He aprendido cómo reconocer cuando estoy en lo que la Biblia llama obras de la carne. Quizás no los reconozco siempre, quizás no los reconozco tan rápido como deba, pero una de las cosas que sucede cuando está en las obras de la carne es por cuanto no funcionan, uno se frustra. Uno siente que está empujando, siempre empujando, tratando de hacer que algo funcione, que no funciona. Y les daré un ejemplo. ¿Qué tal tratando de cambiar a la persona con quien está casada? ¿Cómo les va, amigas? Es tan frustrante porque usted no quiere que hagan lo que sea que están haciendo o hay algo que quiere que hagan que no hacen. Así que usted encuentra toda clase de formas de hablarles y de convencerles para que cambien de parecer y todo lo que hace es discutir y parece que mientras más trata de cambiarles, peor se ponen. A la gente no le gusta que le obliguen a hacer cosas. A nadie le gusta ser controlado. Y la verdad es que, a no ser que el corazón cambie, no hay cambio que va a perdurar. Así que Dios es el único que puede cambiar el corazón. Así que, por lo tanto, Dios es el único que puede realmente cambiar personas. Y si no lo ha notado, todos somos un poquito diferentes. Y la mayoría probablemente están casados. Si está casado, está casado con alguien que es lo opuesto a usted. ¿Amén? Digo, Teddy y yo no podríamos ser. No pudo haber dos personas que fueran más diferentes que Dave y yo. Y hemos estado casados 51 años.
2: Your first home, son.
1: Ahora, algunas decisiones tuvimos que tomarlas por el camino que decidimos que íbamos a hacer que esto funcionara. Y ambos de nosotros tuvimos que estar de acuerdo dentro del corazón de que íbamos a dejar de tratar de cambiarnos. ¿Será que puedo decirles que si quieren tener un matrimonio que perdure y quieren tener paz en el hogar, puede ir a casa y dejar de tratar de cambiar la persona con quien está casado? Dije, pueden ir a casa y... Y sabe, yo soy bien agresiva y Dave es más tranquilo y espera. Bueno, veamos si esperamos. Yo no quiero esperar y ver, yo quiero hacer algo. Y yo le decía, siempre estás 9 millas detrás de Dios. Y él decía, sí, tú 9 millas adelantada. Pero vea, la verdad es que la razón por la cual uno termina con alguien diferente a uno es porque si uno aprende a trabajar juntos, entonces se mantienen fuera de problemas. Amén. Pero lo que normalmente pasa cuando dos personas se casan o dos personas entran en relación o sucede con tus hijos, es que uno trata de hacer a los demás como uno. Y eso es necio porque muchas veces usted ni se cae bien a sí mismo. Y está tratando que los demás sean como usted. Así que tampoco les van a caer bien más de lo que les caen bien ahora. Todos somos diferentes. Usted no puede ser otra persona, así que mejor es que sea bueno siendo quien es. Dios nunca le va a ayudar a ser otra persona, sino solo quien usted es. Y no solo eso, tiene que amarse a sí mismo. Y no solo enfocarse en todas sus debilidades, vea sus puntos fuertes y que Dios los use para su propósito en la tierra. Cuando deje de tratar de hacer que sus hijos sean lo que usted quiere que sean... Óigame. Muchas veces queremos vivir nuestros sueños irrealizados por nuestros hijos. Queremos que hagan lo que queremos. Y lo único que va a suceder es que terminarán menospreciándole y tal vez no querrán ni tener una relación con usted, porque todos quieren la libertad de tomar sus propias decisiones. La Biblia dice... Entrena al niño en el camino en que debe ir. Y en la Amplificada dice, de acuerdo a su propio o individual inclinación o personalidad. Instruye al niño en el camino que Dios quiere que ande, no la forma que usted quiere que sea. Bueno, he criado a 4 hijos y están todos vivos, y yo también. Pero les digo esto, y no tengo el tiempo hoy, pero podría contarles de cada uno de ellos cosas que yo aún pensé, no vamos a salir de esta. Una de mis hijas en particular era extremadamente dejada, desorganizada, muy olvidadiza e irresponsable. Y pensé de seguro que el día que se fuera de la casa, que se iba a perder y no tendría ni idea dónde estaba. Y lo que es tan interesante es que ahora esa hija, que es mi hija mayor, su nombre es Laura. De hecho, se dio a sí misma un nombre y se autodenomina la gerente, porque ella me maneja a mí y mi vida. Se encarga de todas mis cuentas, hace todos mis mandados. Ella está al día con tantas cosas para mí y hace un trabajo que es fenomenal. Estábamos platicando el otro día. Y ella dijo, sabes, ahora entiendo que el tomar esta responsabilidad y el ver que Dios me ha ungido para hacerlo, realmente me ha ayudado a crecer y aún sentirme bien acerca de mí misma. Y se sorprendería a veces las cosas que podría hacer si tan solo se arriesga y toma el paso y trata de hacerlo. Nunca en mi vida hubiera imaginado que ella estaría cuidando de mí. Porque yo no pensaba que ella podía cuidar de sí misma. Y les cuento esto para que tengan esperanza para sus hijos. No importando dónde estén ahora, las cosas serán mucho mejor. Amén. Si quiere disfrutar su vida, quiero que escuche lo que voy a decir. Tiene que amar a la gente como son, no como usted quiere que sean. ¿Entendieron eso? Los ama como ellos son, no como quiere que sean. Así es exactamente lo que Jesús hace por nosotros. Llega donde estamos, nos ama como somos. Y es por ese amor incondicional que nuestra respuesta es querer ser todo lo que Él quiere que seamos. Si usted le da a otros el amor adecuado y aceptación, es más probable que hagan lo que usted quiere que si trata de forzarlos todo el tiempo a cambiar. Otra norma, la cual llamo obra de la carne, es tratar de cambiarse a sí mismo. Y eso tal vez suena raro, porque escucha predicaciones que tiene que hacer esto y tiene que hacer lo otro, y yo les estoy diciendo cómo tiene que llegar a la casa y caminar en el fruto del Espíritu, ir a casa y ayudar a otros. Y cada una de esas cosas es cierto. Pero este es el problema. Si va a casa y trata de hacerlo sin que Dios se involucre, usted no tendrá éxito. Las obras de la carne son cualquier plan que creamos para tratar de hacer algo suceder en nuestra vida que Dios no nos ha dado la guianza de hacer, o puede ser algo que Dios nos ha asignado que hagamos, pero tratamos de hacerlo sin la ayuda de Dios. Y tenemos que entender que no importa cuántas veces tengamos éxito al hacer algo, cada vez que lo intenta de nuevo, aún necesita la ayuda de Dios. Yo he predicado miles y miles y miles de mensajes. Estaba pensando en esto ahorita y dije en voz alta, yo he predicado muchísimo en mi vida. Es que he estado haciendo esto por 42 años, así que no es como que esta es mi primera vez. Pero le prometo que yo no salí aquí sin pedirle a Dios que me ayudara. Yo no vine a esta conferencia sin confiar en Dios y dejarle saber que todo esto sería un gran fracaso y pérdida si Él no está aquí. Así que no importa qué tan bueno usted piense que es en algo, la mejor manera de plano de fracasar es cuando piensa que usted puede hacerlo por sí mismo, sin Él. Juan 15, Jesús dijo, separados de mí, nada pueden hacer. Ahora, eso no quiere decir que no podemos hacer nada, pero quiere decir que no podemos hacer algo que de veras tenga éxito. No podemos hacer nada y tener verdadera paz en hacerlo y verdadero gozo al hacerlo si no confiamos en Él. Así que les sugiero que usted se apoye en Dios y aprenda cómo pedirle a Dios ayuda como 5,000 veces cada día. Ayúdame, Dios, ayúdame. Escuche, yo ni intento poner mis lentes de contacto sin pedirle a Dios que me ayude. ¿Amén? Así que, obras muertas son una pérdida de tiempo, porque uno puede trabajar y trabajar y trabajar y trabajar y aún no funcionará. Cuando hablo de no tratar de cambiarse a sí mismo, hay ejemplos que vienen a mi mente. Cuando yo primero escucho enseñanzas como la que comparto hoy, y para algunos esto es completamente nuevo, y dicen, yo nunca he oído algo así, o wow, y saben, es que yo soy un lío. Yo tengo mucho trabajo cuando llegue a casa. Bueno, lo que sucede es que escucha esta enseñanza y la recibe, pero no puede regresar a casa ahora y solo intentar ser una persona muy amable y linda. Y sabe, yo he hecho todo eso en la carne y se convierte en algo cómico. Una de las primeras iglesias bíblicas a las que asistí.
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Soy la antorcha encendida del estado de Pensilvania, Pastor Andrés Hernández, orando a través de la red Radio Vida. Por tanto, no durmamos como los demás, sino estemos alerta y seamos sobrios. Despierta, despierta, Iglesia de Cristo. Hoy estoy orando por un despertar, por un involucramiento al llamado de Dios, al servicio en la obra de Dios. Cristo viene pronto y no es posible que nosotros sigamos indiferentes ante el llamado de nuestro Dios. Por lo tanto, despertemos, no seamos como los demás. Los demás no han tenido un encuentro con Cristo, no han tenido un llamado al servicio de nuestro Dios, mas tú y yo hemos recibido algo poderoso en nuestra vida. Por lo tanto, hoy es el día de reflexionar, de despertar y de involucrarnos en el servicio a nuestro Dios. Estoy orando por ti y tu familia. Oró la antorcha encendida del estado de Pensilvania, Pastor Andrés Hernández, a través de la red Radio Vida.

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7: Venezuela es un país situado en la parte septentrional de América del Sur y el Caribe. Posee una extensión territorial de 916.445 kilómetros cuadrados. El territorio continental limita al norte con el Mar Caribe y el Océano Atlántico, al oeste con Colombia, al sur con Brasil y por el este con Guyana. En 1498, en el marco de su tercer viaje, el almirante Cristóbal Colón le llamó Tierra de Gracia. Se dice que el país debe su nombre a que Américo Vespucio, al ver los palafitos sobre los que vivían los indígenas, pensó en una pequeña Venecia. Nombre que inspiró a Alonso de Ojeda para denominar a las nuevas tierras continentales. El país está conformado por tres vertientes hidrográficas: la del Mar Caribe, la del Océano Atlántico y la del Lago de Valencia. Venezuela posee un clima cálido y lluvioso con dos estaciones. Una estación seca que va desde octubre a marzo y una estación lluviosa de abril a septiembre. Venezuela presenta diversidad de especies en su hábitat natural. Sus principales centros de endemismo son las cordilleras de los Andes y la costa, la Sierra de Perijá y el macizo de Guayana dentro de la cuenca del río Orinoco. Posee más de 30.000 especies de angiospermas, posicionando al país en el octavo lugar mundial. Venezuela cuenta con una gran variedad de biomas, como sabanas, selvas, bosques, páramos, desiertos, manglares, tepuyes, entre otras bellezas naturales. El petróleo, la principal fuente de ingresos, genera alrededor del 80% por concepto de exportación. El país es miembro fundador de la Organización de Países Exportadores de Petróleo y uno de los principales países productores en el planeta. Venezuela, tierra maravillosa. Venezuela, tierra de gracia, bendecida por Dios.

todo el que se acerca ante el trono de la gracia es perdonado, es levantado, es libre.

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0: 12 de mediodía con 3 minutos. Hola, ¿qué tal? Buenas tardes. Bienvenidos hoy día martes 29 de septiembre del año 2026, continuando con esta temporada de Clamor por las Naciones. Hoy doy la bienvenida a la comitiva del país de la República de Honduras. Honduras, ¿cómo están? Bienvenidos. Buenas tardes.
1: Bendiciones.
0: ¿Cómo están? Ceci, hermano Selvin, hermano Lucas, ¿qué tal? Representando a Honduras el día de hoy.
2: Muy buenas tardes, hermanos. Estamos aquí pues representando a nuestra hermosa nación Honduras. Orgullosamente estamos aquí haciendo lo que se nos ha llamado a hacer, representar a nuestro país dignamente. Amén. Mi nombre es Selvin Vargas y aquí le presento a mi hermano.
3: Lucas Enamorado, Dios les bendiga a cada uno. Fiel audiencia. Esperamos que este día que el Señor ha hecho para ustedes se gocen al dar a conocer nosotros un poco de nuestras raíces catrachas.
0: Yes.
3: Bendiciones.
4: Y nuestra hermana
5: Cecilia Rivera, un gusto a todos, bendiciones, contentos de estar aquí representando la República de Honduras. Muy agradecidos por este tiempo.
0: Ok, y desde Honduras, ¿de qué parte de Honduras son cada uno de ustedes?
5: Yo soy de Tegucigalpa, Zamorano. Mi papá es de Olancho, mi mamá es de Olancho.
0: Ok, hermano Selvin.
2: Yo soy de Copán, la entrada a Copán, de la ruina de Copán.
0: ¿Y hermano Lucas?
3: De Santa Bárbara y un pueblo que se llama Las Vegas. No Las Vegas, Nevada, Las Vegas el Mochito.
0: Las Vegas hondureñas.
3: Es correcto.
0: Ok, mire, hay Vegas por allá en Honduras, no lo sabía. E interesante. Bueno, pues bienvenidos. ¿Cómo se prepara Honduras para este clamor por las naciones? ¿Qué es lo que podemos esperar durante esos 3 días?
2: Claro que sí, pues como, como el grupo de Honduras, pues ya estamos preparándolos, haciendo una lista de lo que vamos a traer en comida. Y más que todo, ahorita estamos preparando nuestro sukkot, nuestra cabaña,
0: sí,
2: que es lo primero, lo primordial, porque si no tenemos una cabaña, no tenemos un sukkot, ¿a dónde vamos a recibir a los invitados? Entonces, estamos trabajando, la verdad, pues arduamente, y aquí públicamente quiero darle gracias a mi hermano José, porque él fue el que diseñó, él fue el que la armó, él fue el que trabajó duro para que estuviera como está hoy. Y creo que el miércoles vamos a hacer los últimos detalles, ya pintarla, adornarla, que se mire bonito, que se mire bello.
5: Los últimos detalles.
2: Hacerle unos detalles, exacto. Mm. La verdad que estamos trabajando en eso.
0: Yo ya la vi, está muy bonita, es una casita típica, como muy acogedora. Me imagino que le van a colocar ahí diferentes artesanías, pinturas, sí, no lo sé. Pero felicidades, Honduras, porque yo vi que ya pusieron manos a la obra. ¿Y qué es lo más importante que se realiza durante este clamor?
3: Bueno, principalmente el mensaje que queremos llevarle a cada uno de aquellos invitados es el compartir. Uh-huh. Es el quererles hacer entender que ustedes son parte de ese cuerpo de Cristo, de que nosotros somos uno solo en el amado, dice su palabra. Claro. Entonces les estamos invitando porque queremos hacerles ver de que ustedes valen la sangre de Cristo, que ustedes son aquellos por los cuales Él vino a esta tierra, uh-huh, y derramó su vida entera y su sangre para que nosotros pudiéramos obtener perdón de nuestros, amén, pecados. Ese es el punto clave que está aquí. Es cristocéntrico el mensaje que queremos darle a cada uno de aquellos invitados.
0: Interesante, y lo queremos hacer con esta herramienta poderosa que es Clamor, que no es solamente hacer una fiesta porque no tenemos algo más que hacer o solo para que nos vean. Jamás ha sido esa la intención. Es un acto profético.
2: Amén. Así
0: en
2: es.
0: El cual con mucha fe traemos, y gratitud también,
2: así
0: nuestras
2: es,
0: comidas, nuestros postres, se monta ese baile típico o se prepara un canto especial. ¿Por qué? Porque a través de todas estas representaciones declaramos que nuestro país va a ser productivo, va a ser próspero.
2: Amén.
0: Que en nuestro país no va a haber falta de comida, que en nuestro país la gente va a reconocer a Cristo,
2: así
0: como
2: es,
0: su único y suficiente Salvador. Clamor es un acto profético. Para mí, cada domingo de clamor, cuando cerramos con ese desfile de banderas y rendimos nuestra nación delante del Señor, eso es lo más maravilloso. La comida rica, la convivencia, todo está bonito, pero creo que lo más importante es poner esa bandera, ese símbolo patrio y decir, Señor, te pido perdón por mi nación y la rindo ante ti.
2: Así es.
0: Eso es algo que marca y además pues despierta, ¿verdad?, en nosotros ese sentir de estar agradecidos con el Señor por ser, en este caso, ustedes hondureños, representando a esta comunidad en este país tan lejos, pero también que nunca olvida sus raíces, que nunca olvida que allá hay familia, allá hay gente, y nos ocupamos, no nos preocupamos, nos ocupamos de, a través de la palabra, establecer el reino de Dios.
2: Amén.
0: ¿Verdad que sí?
2: Así es, claro que sí, como usted lo acaba de explicar. Se trata de eso, de que representemos de la mejor manera nuestro país. Y algo que me impacta a mí para esta fiesta de clamor es que vamos a tener un predicador que viene de Venezuela,
0: sí,
2: el cual yo conozco muy bien y sé que es una persona muy usada por Dios. Yo sé que viene una palabra fresca para nosotros, una unción nueva para nosotros, sí, así, no solamente para nosotros, viene para nuestros países, porque vamos a estar en esta fiesta de clamor y no solo venimos a disfrutar nosotros. No solo venimos a decir, vamos a una fiesta de clamor con la iglesia Casa de Dios, no. Venimos a clamar por nuestro país, por nuestras naciones. Cada país aquí representado va a tener a alguien, una persona, un hermano que va a estar clamando por prosperidad en su país, va a estar clamando por un bienestar por su país, va a estar clamando por sus familias en su país. O sea, estamos queriendo hacer un cambio. Y el cambio lo vamos a empezar nosotros, pero quien lo va a culminar va a ser el Señor. Porque el Señor es quien hace las cosas perfectas. Nosotros podemos intentar con nuestras propias fuerzas querer cambiar nuestros gobernantes, querer cambiar la idea tal vez de nuestros gobernantes, qué sé yo, pero en verdad nosotros no podemos hacer nada con nuestra propia fuerza. Es Dios quien hace el cambio, es Dios quien transforma, es Dios quien levanta una ciudad. Podemos ver ahorita un ejemplo sencillo: El Salvador con su presidente puso a Dios en primer lugar, hermano, y mire, es una nación la cual está siendo próspera, lo ve el mundo entero. Entonces, ¿eso qué quiere decir? Que si nosotros como nación ponemos a Dios en primer lugar, vamos a ser prosperados, pero vamos a ser prosperados también por la palabra, por la bendita palabra de Dios. Amén.
0: Amén, amén. Ceci, estás muy calladita. Vamos a ver.
2: Una pregunta para ella.
5: Sí, nerviosa, sí, sí. Nerviosa desde la mañana, escribiéndole a todos los hermanos. Pero bien, muy contenta por el clamor, la verdad, sí. es muy hermoso. Es mi segundo clamor. Y desde el año pasado, pues, me gustó demasiado ver los hermanos unidos, los hermanos hondureños. Yo ayudo en esto, yo ayudo en lo otro, yo traigo esto. Fue curioso.
0: La unidad.
5: La unidad, la unión, que nos caracteriza mucho, la verdad. Somos muy unidos. La primera cabaña fue la de México y yo le dije a José, si nosotros hacemos de madera, nosotros la hacemos. Y a la hermana Maylin dijo, ¿quién la puede hacer? Y dijimos, de aquí somos.
0: Sí.
5: Y,
0: José es tu esposo.
5: Sí.
0: Sí,
5: sí. Okay. Yo no vine, yo estaba trabajando, pero él me mandaba las fotos y yo las mandaba al grupo. Y todos, gracias, hermana, ya no estoy ahí.
0: Qué lindo. Bueno, pero ahí está la unidad.
5: La unidad, okay, más que todo. Unidad.
0: Porque él es mexicano.
5: Sí.
0: ¿Verdad? Pero aquí no importa, nos unimos y todos salimos al frente. Aquí al que representamos es a un mismo Dios y a un solo Dios.
2: Amén,
0: ¿y cómo se preparan? ¿Si va a haber baile o no va a haber baile?
5: No sé si va a haber baile. Este año no me dijeron.
2: Claro que sí.
5: Y sí, creo que va a haber. No me agregaron año.
0: Yo espero pero que haya baile.
2: Pero sí, en el grupo se yo creo que lo comunicaron. ¿Sí? El grupo lo comunicaron.
5: Ah, no vi.
0: Quiero una punta.
2: Ya están preparados.
5: Me voy a colar por ahí.
0: Okay,
5: bien descoordinada.
0: Ok, bueno. ¿Y qué más? ¿Baleadas? Las tradicionales baleadas.
5: Baleadas.
0: A ver si es cierto, alguien me dijo que la baleada original no lleva huevo, que solo lleva frijol, crema, mantequilla y queso.
5: Y justo así las vamos a hacer, la baleada, la clásica. Está la baleada con todo, que es, le puedes poner de todo.
0: Carne,
5: chorizo, aguacate, chorizo, lo que tú quieras, pero vamos a hacer la clásica.
0: Pero es la verdad.
5: Es la clásica
2: de Honduras, sí. Ahora la gente pues la prepara al gusto, ¿verdad? Pero honestamente la baleada solamente lleva lo que es frijol, la mantequilla y el queso. Eso es lo que lleva.
0: Okay.
2: Ahora que son ricas con huevo también. A mí me encantan los huevos, sí.
0: Sí.
5: Y aguacate, mucho aguacate.
0: Sí. Y la carnita asada ahí también.
5: Y la carnita asada.
0: Dios mío, tantas delicias.
5: Una mezcla.
0: Y hablando de postres, ¿qué habrá por ahí de postres?
2: está la, creo que van a ver las
5: hojaldras. Hojaldras.
2: Es algo que es dulce también, es algo tostadito. Uh-huh. También los tamalitos de elote.
0: ¡Uy, esos me gustan! Quiero dos, ¿ok?
5: Que los apartamos.
0: Sí, son chiquitos.
2: Sí, van a ver tamales. Esos son muy deliciosos, la verdad. También se les pone crema. Y con crema son muy ricos. Con café en la mañana también. ¡Qué rico!
0: Delicioso. ¿Habrá cafecito o no?
5: Puede yo ser. Sí, tenemos un menú abierto ahorita, nos dijeron los hermanos, si quieren traer lo que quieran traer, entonces siento que se va a abrir también más el menú.
2: Tajada va a ser para el domingo.
5: Para el domingo.
0: Ese
5: para
0: va a ser
5: el
0: plato fuerte.
2: Tajada con. Ese va a ser el plato fuerte. Va a ser tajada con carne molida. También a la tajada se le pone lo que es el repollo, un encurtido que se hace también con cebolla, berenjena, le dicen.
0: El betabel,
2: sí. Eso. Y también un aderezo. El aderezo es el que le da el punto final
5: el toque.
2: Sí, claro. Si un aderezo lo dejan bien preparado, quedan unas tajaditas, pero que ay, se chupa los dedos uno.
0: Ay.
2: Bueno, a mí me encantan las tajadas con pollo.
0: A mí también. Creo que voy a ayunar esos días para tener mucho espacio y poder comer bastante de todo. Ok, vámonos a. Voy a orar para dejarles el tiempo porque tenemos que entrar a lo que es la palabra de Dios. Entonces, después de la oración, el tiempo será suyo, ¿de acuerdo?
2: Amén.
0: Pero gracias por estar aquí, gracias por venir a representar a su país. Y antes de la oración, ¿cómo pueden comunicarse con ustedes? ¿Quiénes son los capitanes? Y den números de teléfono, por favor.
2: Bueno, los capitanes son mi hija Nicole Vargas y nuestra hermana Delmis Portales y nuestro hermano Nelson Miranda Jr. Los números de teléfono, no sé si los tiene por ahí, la verdad yo no me lo sé. Uh-huh. Sí tenemos un grupo donde se puede, que se pueden también agregar. Estamos agregando todo lo que es el que sea hondureño y que diga quiero estar participar o hacer algo por una actividad, unirme al grupo, pues se comunica con cualquiera de nosotros y yo puedo dar mi número de teléfono para claro. Que si en dado caso pues se quieren comunicar conmigo. Uh-huh. Mi número de teléfono es el 615-738-1500. Lo vuelvo a repetir, 615-738-1500. Para si aquí yo lo puedo pasar al número a mi hija y ella los agrega al grupo.
0: Bueno, ahí está la información. Ahora sí, vamos a orar. Amado Padre, mil gracias, Señor, por este día. Gracias porque permitiste, Padre, a mis hermanos llegar a esta cabina y traer, Señor, su nación delante de ti. Sí, gracias, señora. Porque a través de ellos nos vas a hablar, Señor. Sí, que llegue esta señal sin ninguna interrupción, que llegue, Señor, con poder y autoridad, como es tu palabra, viva y eficaz, que obre, sí, Señor, que gracias. Se manifieste en todo aquel que esté enfermo, que esté, Señor, atravesando una etapa de desánimo, Padre. Aquel que piensa, Señor, que ya no hay, Señor, solución para él, hoy retoma sus fuerzas en el nombre de Cristo Jesús a través de esta palabra. Gracias por la vida de cada uno de mis hermanos que llegaron este día. Fluye a través de ellos con poder y gloria. Gracias por la vida de nuestros apóstoles José y Vilma Rodríguez, los cuales bendecimos continuamente. Gracias porque a través de ellos tenemos esa dirección, tenemos esa cobertura, esa paternidad. Sí, señor. Los bendecimos en el nombre de Cristo Jesús. Amén. Ok,
2: amén,
0: el tiempo es suyo.
2: Gracias a Dios por este momento, este privilegio que tenemos de compartir la palabra. Hoy pues igual vamos a estar basándonos en el libro de Génesis, como ustedes saben, es el libro que estamos estudiando. Voy a leer en el capítulo 33, versículo 17, en el cual dice así, dice en el nombre del Padre, el Hijo y el Espíritu Santo, dice, y Jacob fue a Sucot y edificó allí casa para sí e hizo cabaña para su ganado, por tanto llamó el nombre de aquel lugar Sucot.
3: Gloria a Dios, que el Señor continúe bendiciéndoles. Además de ser un privilegio este de compartir la palabra de Dios con cada uno de los radio oyentes y las demás plataformas, ¿verdad? Además de ser un privilegio, es un deber como nosotros, hijos de Dios, conocedores de Cristo, el poder venir a compartir este mensaje de salvación. ¿Por qué tomamos este versículo de Génesis? Porque queremos entender en realidad qué es lo que estamos hablando, de dónde proviene esta palabra Sukkot. Y nos damos cuenta y nos remontamos a lo que Jacob estaba pasando con su hermano Esaú, ¿verdad? Todos, me imagino que como buenos lectores de estas hermosas historias, venimos a darnos cuenta de la enemistad que tenían ellos y de dónde venía Jacob, que el Señor le cambia su nombre, ¿verdad? Porque sabemos de que el nombre de Jacob significa usurpador, ¿verdad? Entonces el Señor dice, no más te llamarás Jacob, sino que tu nombre será Israel. Y nos damos cuenta que este varón se va a trabajar. Estamos estudiando el libro de Génesis. Para el que no lo sabe, la iglesia tiene un programa que estudiamos cada semana, cada mes, un diferente libro que el Espíritu Santo le instruye aquí a los apóstoles de la iglesia Casa de Dios, que siempre esté pendiente el pueblo de Dios en lo que es la lectura de la palabra. Es muy importante que una iglesia lea las escrituras, que las escudriñe. Y el leer y escudriñar las escrituras no es solamente leer una infinidad de capítulos y versículos, sino es decirle al Espíritu Santo, por favor, instrúyeme. Porque tenemos que entender que cuando Jesucristo dejó a sus apóstoles, les dijo, yo me iré, pero les dejaré el Consolador. Él es el que les instruirá qué es lo que deben hacer, cómo lo van a entender y de qué manera ustedes lo van a asimilar y a percibir. Entonces, tenemos que tener muy claro de que el Espíritu Santo es el que nos da la capacidad de entender un versículo, un capítulo de la palabra de Dios. Una palabra es más que suficiente para que usted y yo entendamos que Dios nos ama, que Él murió por nosotros. Una tan sola palabra, misericordia. Usted puede buscar el significado de misericordia, piedad, paz, gozo, amor. Entonces se va a dar cuenta de que todas estas palabras, todos estos atributos apuntan a uno, ¿verdad? Y es lo que estas fiestas de Sukkot y todo esto vienen anunciando al Rey de Reyes y Señor de Señores. Me llama la atención en el libro de Éxodo. Rápidamente les quiero leer unos versículos que dice, después del encuentro, Éxodo capítulo 5, versículo 1, dice, después del encuentro con los líderes de Israel, Moisés y Aarón fueron a hablar con el faraón y le dijeron, ponga atención esta conversación que Moisés tiene con faraón. Esto dice el Señor Dios de Israel, deja salir a mi pueblo para que celebre un festival en mi honor en el desierto. ¿De dónde viene conmemorado todas estas fiestas de Sukkot? Es para irle a hacer fiesta, ir a celebrar. ¿El qué iba a celebrar Israel en el desierto?
1: Una fiesta.
3: ¿Y una fiesta de qué? De liberación. El Señor los había liberado de la esclavitud anteriormente. Nos vamos con Jacob, donde comenzó mi hermano Selvin leyendo. Jacob viene de servirle a Labán por 20 años. Él pensó que con 14 años era suficiente y todavía Labán, un hombre que no es israelita, le pidió otros 6 años más por su ganado. Sí. Entonces empieza con 7 de pensando él que se llevaba a Raquel y le dijo, no es a Raquel, aquí en nuestra tradición te vas a llevar a la mayor y es a Lea. Sí. Entonces se lleva a Lea y aquel queda preguntando, pero ¿por qué? Yo te pregunté por Raquel.
5: ¿Dónde está mi promesa?
3: Entonces le dice, no, si tú quieres a Raquel vas a trabajar otros siete años. Entonces se le sumaron 14 años y no dijo, no, trabajaré, me esforzaré, todo esto. Pongan atención a esto. Y luego le dice que tienen que trabajar otros 6 años más por el ganado. ¿Por qué? Porque Dios le había dado una promesa en Isaac a Jacob, que lo iba a prosperar, que lo iba a bendecir, donde quiera que él fuera, ¿verdad? Entonces vemos de que la promesa de Dios estaba en Jacob, traducido Israel, y Labán lo reconoció, porque dice, he reconocido que desde que tú viniste aquí a mi tierra, he prosperado. Entonces, ¿qué nos damos cuenta nosotros en eso? El adorar, el estar cerca, el tener la comunión, el tener a Cristo,

0: nosotros damos, hacemos reflejar realmente cuál es nuestro Sukkot dentro de nosotros. Es Cristo Jesús. Esa es la realidad que nosotros tenemos que entender como hijos de Dios, que tenemos que manifestar a Cristo en nosotros. Cristo se tiene que manifestar cada día más.
1: Nosotros somos el Sukkot del
0: Espíritu. Nosotros somos el, entonces somos ese templo donde mora la presencia del Señor, ¿verdad? Entonces es imposible, y ojo con esto, es imposible que uno que tiene al Espíritu Santo vaya a decir que está endemoniado. Es imposible que se le metió un demonio. ¿Cómo? Si estamos poniéndonos a pensar que nosotros somos donde mora la presencia de Dios. Y donde mora la presencia de Dios, donde mora su Espíritu, donde mora Jesucristo, no puede morar un demonio, hermano. Entonces, tenemos que aclarar todas estas cosas porque en realidad nos damos cuenta qué importante es hacer fiesta al Señor, ¿verdad? Estamos, mire, otro punto de vista que tenemos aquí, que esta fiesta es una acción de agradecimiento. Amén. Estamos agradecidos. Yo quiero que mi hermano Selvin me ayude en Éxodo capítulo 5, versículo 1. Éxodo 6, 2, 8.
2: Éxodo 6, del 2 al 8.
0: Sí.
2: Dice así, habló todavía a Dios, a Moisés, y le dijo, yo soy Jehová. Y aparecí a Abraham, y a Isaac, y a Jacob, como Dios omnipotente. Mas en mi nombre Jehová no me dio a conocer a ellos. ¿El 4?
1: Sí.
2: También establecí mi pacto con ellos, de darles la tierra de Canaán y la tierra en que fueron forasteros y en la cual habitaron. Asimismo, yo he oído el gemido de los hijos de Israel, a quienes hacen servir a los egipcios, y me he acordado de mi pacto. 6. Por tanto, dirás a los hijos de Israel, yo soy Jehová, y yo soy Dios, y yo os sacaré de debajo de las tareas pesadas de Egipto, y os libraré de su servidumbre, y os redimiré con brazo extendido y con juicios grandes, y os tomaré por mi pueblo, y seré vuestro Dios, y vosotros sabéis que yo soy Jehová vuestro Dios, que os sacó de debajo de las tareas pesadas de Egipto.
0: Amén. Muchas gracias, hermano Selvin. ¿Tenemos por qué estar agradecidos con el Señor?
1: Amén.
0: Sí, nos ha sacado del Egipto, de donde nosotros veníamos. En lo contemporáneo, el Egipto es ejemplo del mundo. Ejemplo de vivir en el pecado. Y en el pecado y en el mundo, nosotros éramos esclavos de ese pecado. Entonces el Señor ha roto las cadenas. Nos ha libertado. Nos ha traído a una nueva tierra. Nosotros que somos inmigrantes, que hemos venido a este país, nosotros tenemos que darle a entender a las personas que nosotros vamos a vivir en un continuo Sukkot, en un continuo agradecimiento. Amén. ¿Por qué? Por todo lo que el Señor ha hecho en nosotros. Dice que las tres fiestas anuales de Israel ayudaban en gran manera a conservar la comunión del pueblo con su Dios y a preservar el testimonio del pueblo. Escuche qué tremendo, escogido o el pueblo separado. O sea que estas fiestas ayudaban a que los demás pueblos miraran las bendiciones cual Dios las tenía. Que mi hermana Cecilia está bendecida grandemente, mi hermano Selvin está bendecido en una gran manera. Somos testigos a darles a entender que tenemos al Dios Todopoderoso. Amén. ¿Verdad? La gloria es para Él. Y dice que Israel había de ofrecer ante las naciones como un ejemplo. Esta es la razón por la que se repiten tantas veces las menciones de dichas fiestas. Y sabe que en el año se celebran tres tipos de fiestas. Que está la Pascua, está la fiesta del Pentecostés y están las fiestas de las cabañas. Entonces es en la fiesta en que nosotros nos encontramos en este momento. ¿Qué es lo que hacemos? Ahorita estábamos haciendo varias preguntas. ¿Qué hacemos?

0: hacemos en esta fiesta? ¿Qué es lo que conmemoramos? Entonces, simple y sencillamente el agradecimiento, la abundancia, que el Señor nos ha dado una tierra fértil donde nosotros tenemos que trabajarla. Cuidado con eso. El Señor le ha dado bendición en gran manera a cada uno de nosotros, pero hay que trabajarla. Cuando estaban prestos, porque todo esto viene a que el Señor los saca de la esclavitud de Egipto para llevarlos a la tierra prometida, a Canaán, ¿verdad? Entonces, ¿qué es lo que hay en Canaán? Allá está la tierra donde se va a ir a cultivar. Incluso le dice al Señor, yo te daré casas que tú no edificaste. Te daré un montón de viñedos que tú no plantaste. Pero tú tendrás, le dijo a Josué, yo voy a estar contigo como estuve con Moisés. Todos los días del mundo. Pero te voy a decir algo. Esfuérzate y sé muy valiente. Entonces, hermanos, cuando nosotros nos damos cuenta, si la gente se tiene que dar cuenta por qué celebramos aquí en casa de Dios, Sukkot, que no se dé cuenta aquí porque aquí extorsionamos a la gente, que no se den cuenta aquí que porque nosotros estamos cobrándole a alguien, no, que se den cuenta que la bendición de Jehová ha sido derramada en esta casa y que la estamos compartiendo para todo aquel que quiera abrir su mente y su corazón a Cristo. Nosotros queremos compartirte a Cristo, amado oyente. Queremos de que tú hagas en tu mente un momento de meditación y en tu corazón y te preguntes, ¿en realidad yo estoy viviendo esas fiestas que esta gente sabe que a nosotros hasta nos llaman locos? Sí. ¿Sabe por qué nos llaman locos? Porque nosotros amamos al que nos odia. Porque nosotros oramos al que nos persigue. Porque nosotros perdonamos 70 veces 7. Amén. Porque en nosotros no... ¿Sabe cómo nos llaman a nosotros? Nosotros nos llaman los inofendibles. Porque ese fue el carácter de Cristo. Yes. Golpéame, pisotéame, escúpeme, crucifícame, mátame, como quieras llamarlo. Pero te voy a decir algo. Si tú si tú quieres hacerme pedazos con una espada, yo te aseguro que cada uno de esos pedazos te va a decir, te amo, te amo, te amo. Porque esa fue la frase del maestro, aún estando en la cruz. Dijo, Padre, perdónales. Y no les tomas en cuenta porque no saben lo que hacen. Nosotros queremos que usted, mira, Casa de Dios es una iglesia que a mí me ha impactado tanto, que tiene estudios. Tiene un sinfín de estudios bíblicos que empezamos aquí con cuando usted viene a la iglesia, nosotros le damos lo que es la enseñanza de doctrina. ¿Por qué? ¿Para qué es esto? ¿Por qué es la iglesia? ¿Por qué, cómo amar la familia? ¿Cómo amar la responsabilidad en el liderazgo? Y nos damos cuenta que empezamos e iniciamos con un manual de enseñanzas. ¿Para qué, hermano? Para ser educados. Para que nosotros nos proyectemos a tener una vida de bendición. No estamos llamando aquí y diciéndole a la gente, vengan a casa de Dios, que el Señor los va a prosperar, que el Señor... No te estamos llamando con un sentido de prosperidad. Te estamos llamando con la intención que tú reconozcas que si tú tienes a Dios en tu corazón y Jesucristo es tu Salvador y el Espíritu Santo es el que te guía toda verdad, tú ya eres rico. Tú ya eres próspero. Tú ya estás capacitado, pero tienes que tener estas cualidades en tu vida, ¿verdad? Entonces nos damos cuenta que cuando venimos a casa de Dios hay un instituto bíblico, hermano Selvin, donde somos compañeros, ¿verdad? Y con la ayuda del Señor nos vamos a graduar. A veces no queremos venir, ¿por qué? Porque la carne está la lucha, la mente. Recuerde que la batalla que tenemos es en nuestra mente. Según tú alimentes tu mente, eso vas a expresar. Eso vas a hablar. Según tú alimentes tu corazón, eso va a hablar tu boca, eso va a expresar tu boca. Entonces, nos llama mucho la atención saber de que hayas tú una universidad bíblica aquí, que se pueden capacitar, hacerse licenciado, sacar un doctorado, y usted puede servir como usted cree que Dios le tiene preparado usted ese momento en que va a decir, usted para esto. Yo estuve preparando, porque yo quería salir de mi ignorancia y todo eso, pero más no, tú no sabes dónde el Señor te va a llevar, dónde el Señor te va a poner, ¿verdad? Entonces, esta iglesia, hermanos, amados, está abierto para todos. Están las puertas, tenemos 6 puertas, hermanas, 5, 4 puertas. gigantes aquí en 3030 Dickerson Pike. Son 12 puertas que están abiertas para que usted venga. Y usted por ahí a veces va a escuchar, esa iglesia se mira que ahí tienen mucho dinero, que ahí es claro, si tenemos a aquel que le pertenece todo, y yo quiero que mi hermano Selvin me ayude en encontrar en Primera de Crónicas, capítulo 29, versículo 12 al 15. Primera de Crónicas 29. Si quiere, usa esta. Sí, mira esa letrita. Ay, lo siento mucho por esa letra. Capítulo este que está aquí, versículo 12 hasta el versículo 15.
1: Ok, perfecto. Dice: la riqueza y el honor solo viene de ti, porque tú gobiernas todo. El poder de la fuerza están en tus manos, y según tu criterio, la gente llega a ser poderosa y recibe fuerzas. Oh Dios nuestro, te damos gracias y alabamos tu glorioso nombre. Pero ¿quién soy yo y quién es mi pueblo para que podamos darte algo a ti? Todo lo que tenemos ha venido de ti, y te damos solo lo que tú primero nos diste. Estamos aquí solo por un momento, visitantes, extranjeros en la tierra, al igual que nosotros, nuestros antepasados. Nuestros días sobre la tierra son como una sombra pasajera, pasan pronto sin dejar rastro.
0: Muchas gracias, hermano. Una pregunta para mis amados hermanos que nos visitan aquí. Todo lo que tú tienes, ¿tú crees que tú te lo ganaste? ¿O tú crees que el Señor te dio de lo de Él para que tú lo administres? Esa es una pregunta. ¿Qué piensa usted, hermana Cecilia?
2: Creo que no merecemos lo grande que es Dios con nosotros. Siento que todo es por bajo su misericordia. Amén. Todo lo que Él nos da, todo su amor, todo viene de Él por su misericordia.
0: Amén. Amén. Hermano Selvin.
3: Todo lo que nosotros tenemos prácticamente no es nada, no los pertenece. Nosotros estamos aquí de paso, pero nuestra visión no tiene que estar en lo material en este mundo. Nuestra visión tiene que estar en lo eterno, porque la riqueza de nosotros, los cristianos, no está en la tierra. Nuestra mayor riqueza está en el cielo, por la cual tenemos que estar día a día peleando por ella.
0: Amén. Muchas gracias, amados hermanos. Si nos damos cuenta ahí en Primera de Crónicas, capítulo 29, versículo 12 al 15, David está haciendo una oración para entregarle prácticamente el trono a su hijo Salomón. Y está haciendo una oración y quiere hacerle ver al pueblo, diciéndole: todo lo que yo le estoy ofreciendo al Señor, Él me lo dio primero a mí. Y yo estoy dándole a Él de lo que Él ya me dio a mí. Entonces, prácticamente, hermanos, lo que nosotros pensamos que tenemos, casas, posesiones, carros, dinero, cualquier objeto valioso que usted cree que tenga, déjeme decirle algo, eso le pertenece a Dios. Nosotros lo tenemos para que lo administremos. Algún día escuché una frase que dijeron: ¿por qué algunos impíos prosperan más que los hijos del Señor? Entonces, yo tuve una respuesta dentro de mi mente y no la compartí, la voy a compartir en este momento aquí, al aire. Y simple y sencillamente, mi sencilla opinión es porque hay personas que saben administrar mejor las cosas que otros. Y lamentablemente, en el pueblo aún de Dios, habemos personas que no sabemos administrar lo que Dios nos ha dado. No tenemos ese conocimiento y tenemos la oportunidad hoy en día de decirle al Señor: entra a mi vida. Yo quiero ese conocimiento. ¿Cuál conocimiento? ¿Para hacerte rico? No, sino que para que obtengas el conocimiento. Dice la palabra de Dios que el que tiene al Hijo tiene la vida.
2: Tiene la vida.
0: Entonces, ¿qué es lo que nosotros queremos darte a entender? Nosotros los que estamos aquí en cabina, nosotros somos sumamente ricos. Amén. Amén. Somos el Hijo del Rey, del Creador de los cielos y la tierra, del universo. Somos los, dices que somos sus príncipes, los que Él dejó para que nosotros enseñoreáramos la tierra. En el consumado Él es, ya nos entregó todo. Entonces, ¿qué vamos a hacer? Administrarlo.
1: Porque así es. Porque dice el Señor, mía es la tierra, su plenitud. Nosotros le pertenecemos a Él. Nosotros no le pertenecemos. No, yo tengo mi madre, pero yo no soy su, prácticamente, no le pertenezco a ella, yo le pertenezco a Dios.
2: A Dios.
0: Así es. Uh-huh. Eso es bien importante, ¿verdad? Que nos demos cuenta que nosotros le pertenecemos al gran yo soy. Amén. ¿Verdad? Nada de lo que tenemos es nuestro. Todo lo que tenemos proviene de Él y lo que de Él nos ha dado, le damos a Él, compartimos con los demás, ¿verdad? Esta es la breve palabra, enseñanza que traíamos esta mañana. Que el Señor me les bendiga grandemente. Déjeme decir que estás invitado para estas próximas fechas que mi hermano Selvin va a compartir con nosotros brevemente.
3: 9, 10 y 11 de octubre. Le vamos a dar la bienvenida a usted, hermano. Venga, si usted, yo hablaba con una persona el domingo, estábamos en un restaurante, la cual no le voy a dar publicidad. Estábamos en el cubilete y yo escuché que estaban unas personas a la par de mi mesa,
2: sí.
3: Y escuché que estaban hablando de Honduras, y yo dije, wow, estas personas son compatriotas, y dije, los voy a invitar a mi clamor para que vengan conmigo. Y gracias a Dios, uno de ellos sí me aseguró que viene un muchacho, me dice, si yo voy a ir, yo conozco la iglesia en el 3030, la Dickerson, sí, le digo ahí. Entonces, ahorita, antes de venirme para acá por la radio, vi otro amigo, le digo, hey, ¿sabes qué? Ya el clamor ya viene, vamos a ir. Claro que sí, vamos a estar ahí presentes. Y de eso se trata, hermano, que compartamos, que pasemos la voz. ¿Que pasemos la voz para qué? Para que también muchas personas vengan a disfrutar. Primeramente el clamor, la fiesta que es para Dios, pero también queremos, el objetivo principal es ganar almas para Cristo Jesús, que arrebatarle lo más que podamos las almas al enemigo, porque sabemos que una persona que no anda, no camina con la dirección de Dios, anda perdida. Entonces, tenemos que reincorporar a esta gente a que también se salven. Tenemos que compartir lo que Dios ya nos dio a nosotros. Entonces, gracias a Dios, pues tenemos esta gran fiesta, la cual va a ser, recuerde, 9, 10 y 11 de octubre. Prácticamente sería el viernes, que este viernes que viene, el próximo viernes, empezaremos desde las 6 en punto a los días viernes y sábado. Y el domingo, recuerde que es un solo servicio, va a ser empezando a las 11. Del mediodía hasta que su cuerpo aguante, hasta que ya no pueda aguantar.
2: A la hora de salida.
3: Hasta que el estómago ya no le quepa más y hasta que esté cansado de caminar, porque va a estar bonito, porque vamos a cantar, a adorar al Señor, vamos a tener bailes típicos, vamos a tener comida rica. Véngase a disfrutar con nosotros, acompáñenos, le hacemos la cordial invitación a usted que vive aquí en Nashville, que no pierda la oportunidad de venir con nosotros, hermana.
2: Okay, sí, como ya lo dijeron nuestros hermanos, los invitamos a este tiempo maravilloso, donde agradecemos y compartimos todo lo que Dios nos ha dado.
3: Así es.
2: En estos tiempos es más que necesario estar más cerca de nuestro Padre Celestial, pedir y, como lo dice, clamar por nuestras naciones.
3: Así es.
2: Los invitamos a nuestros hermanos hondureños o de donde usted sea, clamen, que vengan, que pidan por sus naciones, que compartan con nosotros, que vengan a nuestra casa de Dios. Se van a sentir muy bien, les va a encantar muchísimo, los esperamos, y bendiciones.
4: Ahí está la invitación. Honduras para Cristo.
3: Amén.
4: Presente. Amén. En este clamor a mí, cada país representado, de verdad, mil gracias por ese esfuerzo grande, por esa pasión y por ese amor. Porque a eso nos mandó Dios, a dar amor al que aún no conoce de Cristo, a traer a aquel que se siente sin esperanza, que siente que ya está perdido todo. No, sí puedes tener una nueva esperanza y una nueva vida en Cristo Jesús.
3: Amén.
4: Así que vamos a pasar la invitación. Bien hecho, hermano Selvin, lo que comentó de que pues por ahí escuchó.
3: Sí.
4: Y ahí es bueno meterse, ¿verdad?
3: Así es.
4: Ahí
3: así
4: sí vale es. La pena, ahí sí, hay que interrumpir.
3: Así es, no es solo estar escuchando un chambre, hay que estar escuchando algo, pero llevar con un objetivo, que es traer personas a los pies de Cristo Jesús.
4: Sí. ¿Chambre es? ¿Qué es?
3: ¿Chisme? Un chisme.
4: Ah, ok. Ya, pero ya la entendí. Ya. Ok. Tengo tres hondureños. Por acá tenemos varias personas. Vamos a ver. Nuestra hermana, la pastora Juanita, nos manda a saludar, dice, buenas tardes, un gusto verlos y escucharlos, representando a Honduras, hermano Lucas, hermana Ceci y hermanos Selvin. Dice que qué bueno que están por acá representando.
1: Bendiciones, hermana Juanita. Que Dios me la bendiga.
4: Napo Vázquez dice, hermanos, muy buenas tardes, que Dios me los bendiga. ¿Qué día va a haber? ¿Qué? Montucas, para llegar a la... ¿Qué es Montucas?
2: Montucas, me encanta. Es un tamal con elote. Carne, ¿no? ¿Es la montuca? Sí, la montuca. ¿Sí? Tamal con carne. Es un tamalito.
1: Es de elote, sí.
4: Pero tiene carne.
1: Carne, sí.
4: Yo he comido tamal de elote de ustedes, pero no tienen carne.
1: Hay dos. Depende, de hecho se hacen de pollo, de carne de cerdo, de costilla. Ajá, y si lo, hay quienes lo hacen nomás, de hecho lo hacen dulce, solo puro dulce nomás.
4: Esos dulces he comido yo, y me han dado un café tan rico. El café y ese tamalito, delicioso. Pero, a ver, ahora con carne, ahora quiero probar el de carne. Sí. Kimberly Peña dice que Dios me les bendiga, mis amados hermanos catrachos.
1: Bendiciones, hermana Kimberly.
2: Bendiciones, hermana Kim.
4: La capitana del Mis Portales dice, amén, gloria a Dios, porque somos ricos en Cristo.
1: Amén. Así es.
4: Fanny Rosario desde el Bronx, New York, dice, buenas tardes, apóstoles, pastores en cabina, Jehová les bendiga y no les sobrevendrá ninguna plaga.
1: Amén.
2: Lo declaramos.
4: Jael desde Campeche, México. Hola, bendecida tarde para todos. Saludos.
1: Gracias. Saludos, hermana Jael. Bendiciones.
4: Siempre. Ok, ya nos vamos a ir, pero antes de irnos, voy a hacer algunas preguntas. Tengo tres catrachos. Buenos catrachos, ¿verdad?
1: Sí, claro.
4: Espero que sí. Vamos a ver si es cierto que saben. Hermano Luca, no, primero a las damas, Ceci. Ajá.
2: Ok.
4: Eres buena hondureña, ¿sí?
2: Sí, quiero decir que sí.
4: Ok. Necesito que te acerques un poquito más al micrófono. Okay. El bracito del micrófono hacia ti. There you go. Listo. Gracias. Ok. Un número del 1 al 10.
2: 10.
4: El 10. Ok. Dime cuál es el ave nacional de tu país.
2: El ave nacional, la guacamaya roja.
4: Sí sabe. Más vale que ustedes contesten bien, ¿eh?
2: Más vale.
4: Hermano Selvin. Vamos a ver, un número del 1 al 10. Ya no, el 10 ya no.
1: El 1.
2: Okay. Bien extremistas.
4: Ok, vamos a ver, ¿cuál es el lago más grande de su país? Lago.
1: Tenemos,
4: no le soplen.
1: Tenemos uno, el más grande es el lago de Yohoa.
4: ¡Yohoa! ¡Bien! ¡Sí,
1: la adiviné!
4: Sí, no me diga ni el número 1 ni el número 10, hermano Lucas.
5: El 7.
4: Vamos a ver cómo le va a nuestro hermano Lucas. Ok. Ya dijimos. Ok. ¿Qué cordillera atraviesa el país de Honduras?
1: La cordillera del Merendón.
4: No.
2: No.
4: No. Le voy a dar otra oportunidad, para que vea que somos buena onda.
1: Ok, ¿otro número?
4: No, otra oportunidad de que conteste, a ver si ahora sí le atina.
5: Cordillera de... No me recuerdo.
4: Usted puede, hermano Lucas.
1: La cordillera...
4: Ok, voy a tener misericordia.
1: Vaya.
4: Se la voy a cambiar.
1: Vamos,
4: okay.
1: Sí. Vamos.
4: Bueno, para que ahora sepan, ¿ustedes, alguno de ustedes dos sabe?
1: No.
4: Ceci, creo.
2: ¿La cordillera qué?
4: ¿Cuál es la cordillera que atraviesa tu país? No estés googleando.
2: No, estoy googleando. No.
4: Ok, yo les digo, es la cordillera centroamericana. Bueno, ahora ya saben. Ok, hermano Lucas, no queremos que se vaya.
1: Ya contestó.
4: Queremos reivindicarlo. Dígame, ¿cuál es el producto que más exporta su país? Un producto que se... que es de la tierra, o sea, que se consume. Café.
1: Bueno.
4: El que más exporta Honduras.
1: Está el café.
4: ¡Bien hecho! ¡Lo libró!
1: Hay varios, sí. Está el cacao también.
4: Ya. Ok. como vi que Ceci le gustó ayudar, ajá, entonces sí, sí. Vamos a hacer otra para Ceci.
1: Ya. Una, dos para la semana, Ceci. Pero, ¿cómo?
4: Aprovechar. Sí, lista. Sí. Para que vean que ella sí sabe.
2: Vamos a ver.
4: Ok. Listo. ¿Cuántos departamentos tiene tu país?
2: ¿Departamento? Uh-huh. 18.
4: Bien, Ceci. Aplausos para Ceci. Ok, la última y nos vamos.
2: Ok.
4: ¿En qué año se independizó tu país de Honduras?
6: No le sople.
2: ¿En qué año se independizó?
4: ¿En qué año? Uh-huh. Tú puedes, Ceci. Yo creo en ti.
2: Ay, Dios mío.
4: Tú puedes. No me desesperes. No estás
2: googleando. No. Es que hice mis notitas. Pero estoy googleando.
4: Ah, ok. ¿Te ayudo?
2: 15 de septiembre de...
4: El año.
2: 1821.
4: Sí, muy bien. Ok, bueno. ¿Algo más que quieran añadir antes de irnos?
1: No, nada más. Solamente agradecerle a nuestros apóstoles por la oportunidad que nos dio de estar aquí en cabina de radio. Y a Dios primeramente también, porque Él es que nos tiene con vida, nos trajo hasta aquí a estar este día aquí compartiendo con ustedes, y le damos gracias a Dios por la bendición de ser catrachos, y vamos, amén. Como dice en Honduras, llevamos la H en nuestro corazón, el lado izquierdo.
4: No nos podemos ir sin orar por, amén, ese clamor, por obviamente cada capitán, y también dando gracias a Dios por la nación de Israel y por la vida de nuestros obispos. Bueno, por, amén, favor.
2: Usted.
1: Okay. Padre, en este momento venimos delante de tu presencia, Señor Jesús, a poner nuestra, sí, gran, Señor, nación Honduras delante de ti, mi Dios. Sabemos que solamente tú puedes cambiar nuestras naciones, Padre. Tú puedes cambiar el mundo entero, Padre.
4: Así es.
1: En este momento te vamos a pedir, Señor Jesús, por cada uno de nuestros capitanes también, Señor Jesús, para que tú les des fuerza y, Señor Jesús, les des fortaleza, la cual ellos, sí, tienen y necesitan, yo sé, Padre. Sabemos, Señor Jesús, que en este momento es un arduo trabajo que estamos teniendo, Señor Jesús, con nuestra cabaña, pero tú nos vas a dar la fuerza, Padre. Sí. Señor Jesús, también te damos gracias por la palabra que desde ya vamos a recibir, Padre. Yo sé, así que viene, es, palabra nueva para nosotros, gracias, para nuestro conocimiento. Sí. Señor Jesús, sabemos que ese predicador tú lo vas a usar grande y poderosamente, así, Padre. Es. Esa palabra que tú nos traes, Señor Jesús, es una palabra que nos va a edificar y nos va a redarguir nuestro corazón, Padre. Así. Te damos gracias, Señor Jesús, por cada una de las naciones aquí representadas en esta casa, Padre. Sabemos, así, que somos varias naciones las que estamos en esta casa, Señor Jesús. Yo sé que van a ser bendecidas porque aquí vemos personas justas, Padre, las cuales pedimos, sí, y vamos a estar intercediendo por la paz de cada una de esas naciones, Padre. Así se ha hecho en el nombre de Jesús. Amén, amén. Y amén.
4: Bueno, muchísimas gracias. Gracias. Fue de verdad un placer tenerlos aquí. ¿Y qué es lo que más desean para su país? ¿Qué cambios quieren para su país?
2: Muchísima paz. Uh-huh. Necesita muchísima paz, más amor de Dios. Uh-huh. Necesita muchas cosas, pero sí deseamos ver más la mano de Dios. Sería eso.
4: Eso, ok. Bueno, ahí está. Cada uno clama por su país, cada uno intercede con gozo, con alegría. Así no es. Se lo pierda. Clamor del 9 al 11 de octubre. Les esperamos. 3030 Dickerson Pike. Y busque aquí a mis hermanos. Si usted es del país de Honduras, únase a ellos, que aquí van a estar esperando por usted. Y por supuesto, que usted va a ser parte de esta representación de Honduras, que le pertenece a Cristo.
1: Amén.
4: Chao, bendiciones. Ayúdanos a compartir esta transmisión, por favor. Que Dios les bendiga y pase bonita tarde.
2: Ya.

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7: Sinceridad. 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
3: Honduras, oficialmente República de Honduras, es un país de América Central, con costas en el Mar Caribe al norte y en el Océano Pacífico al sur. Honduras es un estado unitario y se autodefine como libre, soberano e independiente. Tegucigalpa, junto con Camayagüela, constituyen el Distrito Central, la capital del país, siendo el primer y más grande núcleo urbano de Honduras. Limita al norte y este con el Mar Caribe, al sureste con Nicaragua, al suroeste con el Golfo de Fonseca, al sur con El Salvador y al oeste con Guatemala. La Organización Territorial de Honduras divide el país política y administrativamente en 18 departamentos y estos en un total de 298 municipios. La Organización Territorial de Honduras divide el país política y administrativamente en 18 departamentos y estos en un total de 298 municipios. La población de Honduras supera los 10 millones de habitantes, dedicada en su mayor parte a las actividades agropecuarias, además del comercio, manufacturas y servicios públicos, entre otras actividades. Geomórficamente, el territorio hondureño está dividido en tres zonas: planicie costera del norte, planicie costera del sur y región montañosa. Honduras tiene una biodiversidad excepcionalmente alta en relación con su tamaño, su ubicación tropical privilegiada entre dos océanos y sus condiciones topográficas crean una gran variedad de hábitats, desde bosques nublados a arrecifes coralinos, favorables para una alta diversidad de flora y fauna. Honduras, un país rico, bendecido por la mano de Dios.

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1: México, tierra de colores, sabores y tradiciones que nos distinguen. Desde los majestuosos volcanes hasta las playas de Cancún y la Riviera Maya. Cada paisaje nos maravilla. Su música, su gastronomía, su cultura nos recuerdan la riqueza de este gran país. Su gente cálida, trabajadora y creativa hace de México un país lleno de vida y esperanza. México, te bendecimos en este clamor. Señor, hoy ponemos a México en tus manos. Bendecimos sus tierras, sus montañas, ríos y costas. Protege a su gente valiente y solidaria. Guía a sus líderes con justicia y sabiduría. Fortalece la paz, la unidad y la esperanza en cada hogar. Que México siga siendo un país lleno de tu amor y prosperidad. Amén.

Estados Unidos de América, tierra de sueños, oportunidades y libertad. Un país que nos sorprende con sus paisajes, desde los majestuosos cañones y parques nacionales hasta las costas llenas de vida. Su cultura y tradiciones nos unen, con festivales como el Día de Acción de Gracias, el 4 de julio, y celebraciones que reflejan su diversidad. La gente, trabajadora y llena de creatividad, construyen día a día esta gran nación. Celebremos juntos la grandeza de Estados Unidos, un país de historia, innovación y esperanza. Estados Unidos de América, te bendecimos en esta fiesta de clamor. Señor, hoy elevamos nuestra oración por esta gran nación. Bendice su territorio, protege a su gente, guía a sus líderes con justicia y sabiduría. Te pedimos que siempre haya paz en los hogares, libertad en los corazones y esperanza en cada habitante. Que esta tierra siga siendo un lugar de oportunidades, unidad y amor. Amén.

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Venezuela es un país situado en la parte septentrional de América del Sur y el Caribe. Posee una extensión territorial de 916.445 kilómetros cuadrados. El territorio continental limita al norte con el Mar Caribe y el Océano Atlántico, al oeste con Colombia, al sur con Brasil y por el este con Guyana. En 1498, en el marco de su tercer viaje, el almirante Cristóbal Colón le llamó Tierra de Gracia. Se dice que el país debe su nombre a que Américo Vespucio, al ver los palafitos sobre los que vivían los indígenas, pensó en una pequeña Venecia. Nombre que inspiró a Alonso de Ojeda para denominar a las nuevas tierras continentales. El país está conformado por tres vertientes hidrográficas: la del Mar Caribe, la del Océano Atlántico y la del Lago de Valencia. Venezuela posee un clima cálido y lluvioso con dos estaciones. Una estación seca que va desde octubre a marzo y una estación lluviosa de abril a septiembre. Venezuela presenta diversidad de especies en su hábitat natural. Sus principales centros de endemismo son las cordilleras de los Andes y la costa, la Sierra de Perijá y el macizo de Guayana dentro de la cuenca del río Orinoco. Posee más de 30.000 especies de angiospermas, posicionando al país en el octavo lugar mundial. Venezuela cuenta con una gran variedad de biomas, como sabanas, selvas, bosques, páramos, desiertos, manglares, tepuyes, entre otras bellezas naturales. El petróleo, la principal fuente de ingresos, genera alrededor del 80% por concepto de exportación. El país es miembro fundador de la Organización de Países Exportadores de Petróleo y uno de los principales países productores en el planeta. Venezuela, tierra maravillosa. Venezuela, tierra de gracia, bendecida por Dios.

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2: Hola, mi gente, ¿cómo están? Dios les bendiga a cada uno de ustedes ahí que nos están escuchando por Radio Vida. Desde Ecuador, Guayaquil, Ecuador, les saluda su amigo y su pastor Josué Vera. Y aquí tengo algunas palabritas que nosotros decimos aquí, a ver qué tal les suena. Por ejemplo, tenemos lo que dicen choro. Choro le decimos a los que son ladrones, a la gente que roba. Tenemos guambra, se le dice a los niños. Tenemos, por ejemplo, cacho, se le dice a un chiste que alguien pueda hacer. Sorocho, se le dice a los malestar o enfermedad de la gente en la altura, que le da, le coge la altura, le decimos sorocho. Tenemos pipón, a la gente que tiene una barriga muy pronunciada. Hueca, un lugar donde venden ricas comidas, tal vez no lujoso, pero que son deliciosos. Todas estas palabras y mucho más encontramos aquí en Ecuador, que cada persona la puede decir y en otros países puede sonar diferente. Pero lo único que nos une, creo yo, a todas las naciones es el amor que hay en Cristo Jesús. Así que a cada uno de los que escuchan en Radio Vida, déjame decirte que no hay mejor lenguaje que es el lenguaje del amor. Aquel lenguaje que solamente Dios nos pudo enseñar a través de su palabra. Bendigo sus vidas y les vuelvo a decir que Dios les bendiga en gran manera. Bendiciones, saluditos de la rica y hermosa República del Ecuador.

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México, país rico en extensión territorial, flora, fauna, gastronomía y cultura. Su nombre constitucional es Estados Unidos Mexicanos. Se localiza en el hemisferio norte al Ecuador, en colindancia al norte con los Estados Unidos Americanos, y al sur con la República de Guatemala y Belice. En su parte oeste limita con el Océano Pacífico y al este con el Golfo de México y el Mar de las Antillas, que forman parte del Océano Atlántico. Internamente se divide en estados y municipios de acuerdo a las necesidades sociales. Cabe destacar que estos han ido cambiando a lo largo de la historia del país. Siendo así, se encuentra conformado por 32 entidades federativas y una capital nacional, la cual es la Ciudad de México. México es en todos los sentidos una expresión de arte, colores y estilos tan variados como su cocina, las cuales reflejan su diversidad y riqueza milenaria que dan esencia a su pueblo. Su gastronomía se remonta al periodo prehispánico, teniendo como exponentes principales al maíz, el frijol y el chile. Con el paso de los años y el mestizaje de culturas originaron variantes de las recetas ancestrales, dando origen a platillos los cuales son reconocidos y del gusto nacional e internacional, tales como cochinita pibil, guajolotas, moles, pozole, tamales, enchiladas, aguachiles, asados, gorditas, sopes, por supuesto los tan amados tacos, entre muchos más platillos. Su idioma principal es el español. Sin embargo, en México se hablan 68 lenguas indígenas y 2 lenguas de señas, además del español. Si se toman en cuenta las variantes lingüísticas de cada idioma, se llegan a hablar alrededor de 364 lenguas en total. La flora y fauna de México es muy diversa y se distribuye en diferentes regiones del país, de acuerdo con los distintos ecosistemas que existen. Entre las especies que se pueden encontrar en México se encuentran entre 21.073 y 23.424 plantas vasculares, 564 mamíferos, entre 1.123 y 1.150 aves, 864 reptiles y 376 anfibios, además de hongos, microorganismos y diversidad genética. Sin duda, México es un pueblo bendecido por Dios.

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adoramos, Señor. Levantamos su nombre en alto. Levantamos nuestras manos y nuestro corazón a ti, Señor, Rey de todo el universo, que estás cerca de nosotros, Señor. Glorioso, Señor.

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2: Señor,
1: ¿cómo
2: está?
1: Bien, bien, bien.
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6: La fidelidad de Cristo es un hermoso compromiso, y esperar su regreso es motivo de gran celebración. Soy Christine DeClario y quiero invitarte a que cantemos juntos, Aleluya, Él viene ya.

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0: Nombre sobre todo nombre.
1: Estas palabras son de Dios, dirigidas a nuestras vidas por el obispo José Rodríguez, de Casa de Dios, USA, Nashville, Tennessee. Prepárate porque Dios va a pelear tus batallas. Cuando tú ayunas, deja de ser tu guerra para convertirse en la guerra de Jehová. Mira lo que hizo el rey Josafat cuando vio que los amenazaban. Lo irrespetaban cuando alguien se levantaba contra él. El rey Josafat entraba en ayuno pidiéndole a Dios que lo ayudara. Segunda de Crónicas capítulo 20. Dice la Biblia que el rey Josafat, estando en ayuno, se puso de rodillas hasta tocar el suelo con la frente, y todos los que estaban con él también se arrodillaron ante Dios. Así te dice Dios, cuando tú ayunas, deja de ser tu guerra y se convierte en la guerra de Jehová. Yahaziel, hijo de Zacarías, nunca olvides que cuando ayunas, desatas un poder, el poder de Dios. Hasta otra oportunidad. Shalom a todos. Estas fueron palabras de nuestro querido obispo José Rodríguez, de Casa de Dios USA, Nashville, Tennessee.
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Gracias, Señor, porque tú nos rescataste. Con tu amor nos rescataste. Vamos, dale gracias, dale gracias, dale gracias. No te canses de darle gracias. No te canses de darle gracias. Tu amor me rescató. Tu amor me limpió. Tu amor me dio vida eterna, Señor. Por eso cantamos. Por eso cantamos.

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